0: 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El analista ganadero Víctor Tonelli estuvo en un encuentro realizado por Infocampo, evaluando el momento de la ganadería en la Argentina y la demanda de carnes a nivel global. Desde su punto de vista, la ganadería vacuna argentina atraviesa un cambio estructural profundo y que va más allá de un simple ciclo favorable de precios. Apuntó a que tras décadas de estacionamiento, el sector ingresa en la nueva era de la ganadería y desestimó que el momento tenga que ver con los efectos de un boom. Esto es un periodo muy largo que va a durar entre 3 y 8 años, en donde la demanda va a estar insatisfecha y la oferta va a estar corta. Y esto arrancó aproximadamente hace 3 años y lo vinculó a la decisión de restablecer la conexión plena de la Argentina con los mercados mundiales, sin prohibiciones, cupos y limitaciones a las exportaciones. Esto funcionó como un incentivo de enorme magnitud. La respuesta del productor fue inmediata y entendió que hay que pisar el acelerador para acoplarse al dinamismo del mercado internacional. 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La legislatura de Río Negro sancionó este jueves la nueva ley de carnes promovida por el gobierno de Alberto Wheretilneck y que habilita e incorpora formalmente al circuito comercial el procesamiento y la venta de carne de fauna silvestre o salvajes, como el jabalí, el guanaco y el ñandú petizo. Reemplaza una normativa con más de 35 años de vigencia y establece un nuevo marco para la habilitación, el registro, la fiscalización y el control sanitario de los productos, subproductos y derivados de origen animal en la provincia. También esta norma actualiza las reglas para una realidad productiva que cambió, incorpora las pautas del Código Alimentario Argentino, amplía los controles sobre toda la cadena y reconoce distintas escalas de elaboración con herramientas para que pequeñas producciones puedan ingresar al circuito formal. Hacemos una pausa, ya volvemos.
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11: Bien, estamos arrancando este segundo bloque. La información del mercado granario a cargo del doctor Reinaldo Muñoz.
12: Estimados amigos, productores, gente de campo, hacemos un repaso del cierre del mercado granario al día 4 de septiembre, diciendo que bueno, hemos tenido una semana donde siguieron los precios hasta el día martes, miércoles, que se tocaron tanto de maíz como soja máximos de 2 años y medio. Pero en el medio de la semana Putin avisó de que tal vez llegaría a un acuerdo con Ucrania y bueno, y eso bajó las expectativas fundamentalmente del trigo preso en la zona del Mar Negro, que no sale por Ucrania ni sale por Rusia, y también afecta al maíz, fundamentalmente también un poco al girasol. Todo esto hizo un cambio y en las dos últimas jornadas se acomodó un poco a la baja, pero todavía se reflejan las fuertes fluctuaciones que tuvimos de los granos, donde ya aparecieron realmente algunos títulos, que lo hemos visto en la televisión, en la revista de prensa, del encarecimiento de los alimentos. O sea, que otro tema que puede aparecer con condimentos ásperos desde el punto de vista alimentario global, que realmente es una preocupación bastante seria. Se eleva el costo del petróleo, la nafta más cara, el gasoil, todo eso hace más caro también los insumos y las labores del campo, pero también el otro componente, los fertilizantes, todo eso que hacen más caro la producción agropecuaria en general. Bien, Vamos a los valores, realmente lo que tenemos con la soja. La soja cierra en Chicago, estuvo en 480 hasta el miércoles y cae a 475 con una ganancia de todas formas de 1,4% en la semana, la soja. Luego de tocar ganancias de 2 años y medio por la proximidad de la cosecha en el medio oeste en Estados Unidos. Las ventas de exportación de Estados Unidos buenas, 250 mil toneladas, siguen comprador China. Y bueno, y Brasil exportó soja por 9,81 millones de toneladas en el mes de agosto, encima de las 9,33 del mismo mes del año previo. En cuanto al maíz, cierra en 201,65, que es prácticamente el mismo valor que la semana pasada, luego de haber tocado 205,3 en la semana. También aquí el maíz toca valores de 2 años y medio atrás y se produce un cierre a la baja con una merma que termina prácticamente en igualdad. 201,65 termina el maíz por ajuste de las carteras también. Recordemos que el día lunes es feriado en los Estados Unidos por el Día del Trabajo, el primer lunes de septiembre es feriado en los Estados Unidos, a diferencia de casi todo el mundo que lo tiene en el mes de mayo. Bueno, también las exportaciones de maíz de Brasil están por debajo de las del año pasado y Ucrania acumula exportaciones por 1,69 más que las de 26-27 y prácticamente duplicando los valores menos de la mitad de lo exportado el año anterior a esta época, lo cual refleja, como digo, la paralización de la salida comercial tanto de Ucrania como de Rusia. En cuanto al trigo, en general operan también, luego de haber tocado los 280 y 303 dólares la tonelada, el trigo de Chicago y Kansas, caen a 263 y 289 con mermas semanales de 6,6 y de 5%, es justamente el que estaba más incentivado por esta cuestión de la salida granaria de Rusia y Ucrania, es el que subió más y luego el que pierde más en este viernes primer viernes del mes de septiembre. Bueno, justamente lo de los anuncios de Putin, luego va a ver qué pasa, porque ya se ha anunciado varias veces y luego los conflictos siguen. De todas formas, las exportaciones ya están menores a los rangos de igual mes del año anterior, tanto en maíz como en trigo de esa zona productora, y también ha habido muchas licitaciones de compra que terminaron en el vacío al no haber oferentes justamente. Bueno, cuando pasamos esto al mercado local, vemos bueno que la soja realmente la oleaginosa se terminó en los 560 mil pesos, pero justamente el MATBA, que esta vez cerró, lo rebajó 50 mil pesos, o sea, concretamente lo dejó en 560 mil pesos contra 565 mil que dice informar el mercado real en Rosario. Respecto al maíz, en el río arriba, 195 dólares disponibles, se achicó la diferencia con el contractual, un poco por el mismo efecto que estamos señalando. En forward octubre, 200 dólares la tonelada, y para la nueva cosecha, marzo, 205 dólares para el maíz. Recordemos que el maíz va a ser la niña bonita en esta campaña, con una proyección de 8 a 8,5 millones de hectáreas a ser sembradas, según la Bolsa de Cereales, y de los cuales está sembrado algo así como el 5% ya de la nueva temporada. Y en cambio de la soja prácticamente es un mantenimiento del área y por ahora del volumen de producción, según nos tira esta fuente tan importante como es la Bolsa de Cereales de Buenos Aires. Bueno, en cuanto al trigo, el trigo, justamente el que había levantado y luego cae entre jueves y viernes, operó en el mercado local a 230 dólares para entrega en mediados de septiembre y octubre, 235, y en diciembre quedó en 225 dólares por tonelada. Los dejo por aquí, un saludo a todos y hasta la semana entrante, Dios mediante.
11: Bien, ahí estaba el informe de lo ocurrido en el mercado granario a cargo del doctor Reinaldo Muñoz.
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11: Gracias por su atención. Será hasta luego en la segunda edición de Actualidad Agropecuaria.
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16: 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Se busca puestero para campo ganadero de Isla, 341-307-4222. Se ofrece persona responsable para cuidado de Casa Quinta, Campos Chacras, 3436-584467. Se ofrece persona para trabajos rurales, 3436-470051. Se ofrece persona responsable, cuidado de persona mayor, empleada doméstica, 3436-458258. Se ofrece chofer con licencia profesional para camión, transporte de pasajeros, tratar al 3436-511505. Misas, novena y fiesta patronal de Aranzazú a las 7 horas, rezo de la aurora, dentro de Basílica a la hora 19:15, recepción de comunidades del Santo Rosario a la hora 20, Eucaristía, transmitida por Radio Victoria. Necrológicas, falleció ayer en Victoria a la edad de 92 años el señor Julio Alberto Eusebio Oviedo, Tuquita. Los restos del señor Julio Alberto Eusebio Oviedo son velados en Sala de Piello 518, serán inhumados hoy a la hora 11:30, Cementerio Municipal, Casa de Duelo Piello 166. Hasta las 8 de la mañana cumple su turno, Farmacia de la Ciudad, 25 de mayo 322.

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0: andan? Qué gusto de saludarlos. Buena mañana para todos. Acá estamos comenzando nuestra vida por AM980, por FM90.3, con este espectáculo. ¿Viste? Si vos decís espectacular, como separaron sílabas, como que más grande. Espectacular equipo periodístico de la mañana que acompaña al señor Santiago Rinaldi, como la señorita Sabrina Berti, Verónica González. ¿Cómo andan, chicas? ¿Qué dicen?
1: Buen día.
0: ¿Todo bien? Por ahí lo veo al señor Carlos Pérez. Yo veo a Leo Carlini.
1: Los rulos tiesos.
0: Ajá, tienen. Con tan medios blanquecinos, lo debe haber agarrado la helada. Capaz tempranito, se puso temprano, tipo 5, chico menos cuarto, a esperar la salida. Y ahí lo empezó a fresquear ahí en la puerta entre la tranquera y la calle. Y acá está también, por acá lo veo al Agustín Rebocio, lo veo también a Diego Arronoz, que está haciendo calentar el motor del Renault 12 antes de salir, para que no empiece a, viste, no sacarlo muy, muy, muy frío. Y bueno, y estamos todos, Ricardo Cruz aquí completando el equipo. ¿Me está quedando alguien? No, estamos todos con el pulgar hacia arriba. ¿Cómo andan? ¿Qué dicen?
1: Muy bien.
0: Está fresquito, ¿eh? Está fresquito.
1: Está fresco, frío, sí, porque bueno, el fin de semana dijimos que iba a ser frío, fue frío, y anoche fue la mínima baja.
0: O sea que vos decís que va a estar fresco y se pone fresco.
1: No, yo adelanté el pronóstico del viernes, quedaba en descenso, tanto sábado y domingo. El domingo es más baja la temperatura. Cuando la noche anterior es más baja la mínima, por supuesto que el amanecer del otro día es muy frío también. Sí. Así que bueno, va a ir subiendo y hoy no. Hoy, por ejemplo, solo 15 la máxima, 4 la mínima, pero cambió el viento. Viene del lado norte y del este. A esta hora en la ciudad de Victoria es de esa zona el viento. 76 la humedad, va a empezar a subir. Vamos a tener una jornada mañana, por ejemplo, que tenemos el Día de la Virgen, 20 la máxima, 8 la mínima. A partir de mañana sube el miércoles a 21, el jueves a 22. Y miramos un poco el viernes, porque habría una probabilidad de lluvia. Vamos a ver si es por la tarde o por la mañana o por la tarde, pero va a cambiar el viento, puede haber algo de lluvia, no es mucho lo que se está anunciando, no muchos milímetros, no tormenta, solo algo de lluvia. Uh-huh. Veremos qué pasa. La mañana del sábado estaría inestable, rara, pero después vuelve a salir el sol el sábado. Lo que sí, la máxima del día sábado y el domingo serán bajas también, de 12 grados y de 14 grados. O sea que durante los días hábiles, por así decir, con temperatura alta, y el fin de semana vuelve a bajar la temperatura, 12 y 14, mínima 5 y 6. Pero hoy será un día totalmente soleado, sin nubes, pero sí frío. 15 con suerte, 4 la mínima. Baja mucho, pero mañana vuelve a subir porque la humedad cambió, porque los vientos cambiaron. Así que bueno, vamos a tener mañana 20, 21, también puede llegar el miércoles similar, con nubes por la mañana, con sol por la tarde. Lluvias veremos entonces, viernes sería el día donde algo podríamos tener.
0: Bueno, vos tenés información de pago, Vero.
2: Información de pago, exactamente, lo que se retoma. Vamos adelantando también para el día de mañana lo de ANSES, pero bueno, lo de la provincia continuó durante el fin de semana, si bien tiene fecha 7, hoy en teoría tendría que estar continuando el cronograma de pagos de activos y jubilados. Ya sabemos que esto el fin de semana ya estuvo acreditado hasta 2.390.000 pesos. Bueno, mañana se va a completar con montos superiores a 2.391.000 pesos hasta el final. También comienza en el día de hoy el cronograma de pagos de becas de la provincia a través del Instituto Becario. Estamos hablando de becas que son de nivel secundario y de nivel superior. Hoy le corresponde la terminación de documento 0, 1, 2 y 3. Y como decíamos, mañana comenzará el pago de pensiones no contributivas, documento 0 y 1. También jubilados y pensionados nacionales, documento terminado en 0. Estoy hablando del día 8, esto es mañana, ¿eh? Uh-huh. Y asignación universal y familiar por hijo, también le corresponderá documento terminado en 0.
0: Muy bien, me voy a ir al contacto con Carlos Pérez, que tiene la información del fin de semana, seguramente, a ver cómo estuvo. principalmente los temas policiales. Lo presentamos, Sabrina.
1: Sí, señor. 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
0: ¿Cómo andás, Carlos? Buenos días.
3: Buen día, Ricardo, para vos, para el equipo y para todos los oyentes. ¿Cómo andan?
0: Bien. Gracias. ¿Cómo estuvo el fin de semana?
3: Bueno, tuvimos un fin de semana dentro de todo bastante movido. Distintas personas detenidas en el transcurso de este fin de semana. Si comenzamos el día viernes, alrededor de las 17 horas se recibió un llamado telefónico dando aviso que una persona había ingresado a un patio en calle Arenales entre Matanza y Espeleta. Este masculino había ingresado a la propiedad sin autorización. Cuando llegó la policía lo encontró a este hombre, quien fue detenido y consultado al dueño de la casa si le había dado autorización. Dijo que no. Se dio aviso a la fiscalía, quien ordenó detener a este ciudadano de 20 años de edad, quien quedó alojado en la jefatura departamental. También detenido por daños, lesiones y violencia de género. Esto ocurrió alrededor de las 20:30, cuando la comisaría de Suburbio se hizo presente en la intersección de calle Congreso y Garay, donde una ciudadana de 34 años de edad manifestó haber tenido una discusión con su pareja luego que regresó de trabajar, estando agresivo, ocasionándole daños en el interior de la vivienda. Se puso en conocimiento la unidad fiscal, quien dispuso la detención de este masculino de 38 años de edad, quien también quedó alojado en la jefatura departamental. También el día sábado, un siniestro vial con lesiones graves. Esto fue a las 6 de la mañana. Esto ocurrió en calle Irigoyen y Pringles. Un motociclista que iba en una Motomel Beach 110 centímetros cúbicos de color negro, que era conducida por un joven de 18 años de edad, circulaba por calle Irigoyen y, por razones que se tratan de establecer, al doblar por calle Pringles colisionó contra una camioneta marca Ford F100, la cual se encontraba estacionada. A raíz del impacto, el conductor de la motocicleta fue trasladado al nosocomio local, donde se le diagnosticaron lesiones graves, presentando fractura de maxilar y fisura de pómulos. También hubo un detenido por desobediencia judicial. Esto fue a las 20 horas del día sábado, cuando personal de 911 acudió por un llamado de emergencia en un domicilio en calle Sarmiento al 200. Al llegar al lugar, los efectivos policiales constataron que un hombre de 40 años se encontraba en la vivienda incumpliendo una medida judicial vigente que le prohibía acercarse a su progenitora. Ante tal situación, se comunicó a la unidad fiscal en turno, quien dispuso su inmediata detención. El ciudadano fue trasladado y quedó alojado en jefatura departamental a disposición de la justicia para afrontar los cargos correspondientes. También el día domingo nos enteramos que hubo un robo en un comercio. Este está ubicado en calle Perú y Vélez Sarsfield. Personal policial se encuentra investigando el robo ocurrido en la madrugada del domingo. En el hecho intervinieron dos personas desconocidas, dañando la puerta de ingreso, sustrayendo dinero de la caja registradora y cigarrillos. En el hecho se encuentra abogado personal de la División de Investigaciones y Policía Científica, con directiva de la unidad fiscal interviniente. Hubo también otro siniestro vial con lesiones graves. Esto fue el domingo a las 18:30 en calle Torrego y San Miguel, donde por causas que se tratan de establecer colisionaron una motocicleta Corben Energy 110 centímetros cúbicos, que era conducida por un ciudadano de 51 años, y una Ford Maverick conducida por un hombre de 51 años de edad. También, como consecuencia del impacto, el conductor del rodado menor fue trasladado al nosocomio local para su atención por las lesiones sufridas. donde le diagnosticaron lesiones de carácter grave consistente en fractura de codo izquierdo. Intervino personal policial, quien realizó las pericias correspondientes con conocimiento de la unidad fiscal en turno. Estos son, Ricardo, algunos de los hechos policiales más relevantes de este fin de semana.
0: Bueno, ¿te parece si en la mañana volvemos para charlar un poquito? Quiero saber qué pasó con las elecciones de los retirados de la policía. Bueno, me llamó mucho la atención ver los títulos ahí sí en la página de LT39 Noticias y en el Face de Radio Victoria, que van a votar de nuevo. ¿Se puede votar de nuevo? Esto es lo que me entró la duda a mí cuando escuché el relato. Pero me lo comentás en la mañana, ¿te parece?
3: Dale, y ahora sí te voy a contar, Ricardo, sí, que desde el Consejo General de Educación se dispuso no hacer lugar al pedido por parte de la Iglesia para el feriado del 8 de septiembre. Ajá. En la ciudad de Victoria.
0: Ah, así que no habrá feriado.
3: Hay clases normalmente.
0: Ah, perfecto.
2: No, sí. Hay asueto por parte de la municipalidad. El Consejo de Educación no se adhirió, digamos, ¿no?
3: Por eso.
2: Hablando del tema de la escuela.
3: Hay clases normalmente.
2: Hay clases, perfecto. Exactamente. Hay clases,
0: bueno, normalmente. Ahí está aclarado el tema entonces. Bueno, Carlos, volvemos en la mañana. Muchas gracias, hasta luego.
3: Hasta luego.
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0: Damos inicio a los títulos de los diarios provinciales a esta hora de la mañana. Iniciamos con APF Digital. Para el 61% de los argentinos, el giro de Milei sobre Malvinas responde a una conveniencia política.
1: Milei reúne al gabinete tras la cadena por Malvinas con la mira puesta en el presupuesto 2027 y el Super Rigi.
0: Victoria Villarruel destrozó el plan económico de Milei y reclamó mejoras salariales.
1: El Consejo General de Educación...

0: Otro diario de la provincia, River venció 3-1 Independiente Rivadavia y Poncio sigue invicto en el Monumental.
1: Reglamentaron el régimen penal juvenil, la edad de imputabilidad baja a 14 años.
0: 15 y 16 apostadores ganaron más de 31 millones de pesos en el Siempre Sale y 3 son de Entre Ríos.
1: 5 departamentos entrerrianos en alerta amarilla por frío extremo.
0: 2 líneas de colectivo modifican recorridos por obras en calle Córdoba.
1: Patronato igualó 0-0 con Deportivo Maipú en Mendoza por la Primera Nacional.
0: No le cargaron gas por tener la oblea vencida y apuñaló a 2 personas.
1: Sin trabajo y lejos de jubilarse, mayores de 50 reclaman la jubilación anticipada.
0: Las ventas minoristas PYME cayeron 2,7% en agosto y acumularon otra baja en el año.
1: El arma hallada en la camioneta de Callejero Fino podía disparar y tenía la numeración limada.
0: Cerramos con uno Entre Ríos. Hoy en la mañana dice River venció 3-1 Independiente Rivadavia en el Monumental y sigue en franca mejoría.
1: 15-3 apostadores de Entre Ríos ganaron más de 31 millones de pesos en el Siempre Sale.
0: Gobierno descarta financiamiento extranjero para construir la base naval de Tierras del Fuego.
1: Policía rescató a 2 adultos mayores durante un incendio en Paraná.
0: Franco Colapinto quedó noveno tras el despiste, tras pelear la punta.
1: Miami, un avión de carga de Amazon se despistó en el aeropuerto.
0: Crespo fue el segundo encuentro sobre herramientas financieras para el desarrollo productivo.
1: Milei cumple 1000 días de gobierno, luces y sombras del experimento libertario.
0: Uribarri, Báez y Aguilera ya están presos por corrupción en el mega juicio y los delitos.
1: Natalia Hatt, los contenidos de primer año, ahora los termino en segundo.
0: La Paz recibirá pescadores de todo el país a la fiesta provincial del Dorado entrerriano.
1: Los temas de los diarios provinciales.

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0: Las 7 de la mañana, 1 minuto, la temperatura en la ciudad de Victoria es de 3 grados 3 décimas, la humedad del 87%. Reglamentaron el régimen penal juvenil, la edad de imputabilidad baja a los 14 años. El gobierno reglamentó el régimen penal juvenil para adolescentes desde los 14 años y estableció mecanismos de seguimiento, coordinación federal, asistencia y reinserción social. Milei reúne al gabinete tras la cadena por Malvinas con la mira puesta en el presupuesto 2027 y el Super Rigi. Milei reunirá este lunes al gabinete de la Casa Rosada en el inicio de una semana marcada por las repercusiones de las medidas anunciadas sobre la cuestión Malvinas, la definición del presupuesto 2027, el Super Rigi, la estrategia legislativa del oficialismo para avanzar con las propuestas. Va a cruzar el encuentro. Por la tarde va a dialogar con ejecutivos de Tesla y de One Data. Para las próximas horas, indica el pronóstico, cielo despejado, 14 la máxima.
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4: 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La donación fue realizada por la Comisión Técnica Mixta de Salto Grande y forma parte de un refuerzo integral que también incluye motos para emergencias y equipamiento médico destinado a mejorar la capacidad de respuesta en los hospitales. 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

0: Muy bien, nos vamos a recorrer las efemérides de este, que estamos 7 ya de septiembre.
1: Sí,
0: a ver,
1: señor,
0: qué es lo que recordamos un día como hoy.
1: Bueno, mirando por acá, hay personas conocidas.
0: A ver,
1: Nicolino Loche.
0: Ah, el intocable, el gran boxeador argentino, una leyenda para otros boxeadores también, ¿eh? No solamente para los fanáticos.
1: Murió en el 2005, hoy fecha de su fallecimiento. Fallecía hoy Gilda.
0: Mirá,
1: Miriam
0: vos,
1: Alejandra Bianchi.
0: En un accidente en el colectivo en el que se transportaba con sus músicos.
2: En nuestra provincia.
0: Ajá, qué increíble, ¿no?
1: Bueno,
0: y nace el mito, por supuesto, con eso. Como suele suceder a veces con algunos artistas. Tampoco tiene que ver, no se sabe muy bien, ¿no? ¿Por qué? Sobre todo, por supuesto, cuando son artistas jóvenes o de mucho impacto la muerte, parecen tener, digamos, algo que ver después, porque recordemos que después casi su álbum post-mortem fue muy exitoso, pero durante varias décadas, podremos decir, nosotros que estamos en la difusión de música, también en los distintos programas, y que antes, cuando había más programas musicales sobre todo, eran todos éxitos de este... Sí. De ese álbum.
1: Bueno, también nacimiento: Fray Luis Beltrán, Mariano Necochea, Menchu Quesada,
0: una actriz,
1: Pedrito Rico.
0: Pedrito Rico era un intérprete español que supo venir muy del cine clásico español y solía venir bastante seguido a la Argentina. Era, como podríamos decir, algo afeminado, era gay. Pero en aquel momento era todo una novedad, digamos, ¿no? O sea, por lo menos que se expresara. Además, tenía como esto de los artistas, digamos que no lo decía, pero bueno, era evidente. Él jugaba un poco a veces cuando le preguntaba, decía, bueno, lo que es evidente, evidente, ¿no? Pero era un gran intérprete de todas esas canciones españolas y fue un artista que gustó mucho venir a la Argentina.
1: Bueno, Norma Pla... Ajá. Waldo de los Ríos, Jorge Porcel también, nacimiento. Fabián Pizorno, Gabriel Milito.
0: Ayer justo me crucé, porque viste ahora con esto de la serie de Moria Kazán, están saliendo muchos temas aledaños, ¿no? De
1: sí,
0: cosas que se ven en
1: daños colaterales.
0: Daños colaterales, lo llaman, sí, sí. Y están empezando a pasar también un poco, se están prendiendo un poco de, como decía, de las lolas de ella. ¿No? Y en los canales como Volver, como ese, están empezando a pasar algunas, siempre pasan, pero bueno, ahora están con más seguido algunas de las producciones donde es ella protagonista. Y ayer justamente había una donde estaba Olmedo y Porcel, que curiosamente trabajaron mucho en cine y no tanto en televisión. En televisión como que hasta que competían por momento, y muchos se pensaban que no era muy buena la relación, nada que ver. No, cada uno mantuvo su negocio y tenían distintas aspiraciones. Porcel tenía una cuestión también de búsqueda. Todos han tenido sus cosas, ¿no? O sea, se ha hablado mucho de estos dos personajes que realmente tuvieron muchas particularidades y tuvieron muchos lados muy buenos y otros muy oscuros también. Pero se dio el gusto Porcel, en la última etapa de su vida, de poder tener ya una intervención, ya cuando se radicó en Miami, cuando ya vio que acá en Argentina, me parece que la vio que venía como en decadencia algunos de estos tipos de humor, y empezó a tratar de incursionar en el cine más serio. Logró finalmente, ¿no? Sí. Una pequeña participación con Al Pacino, una no sí. tan pequeña, digamos, tenía un papel bastante...
2: Manejaba muy bien el inglés, obviamente.
0: Sí, y cantaba muy bien, tenía muchas aspiraciones también como cantante, es más, imponía un poco en sus programas cada tanto tener un tipo, un número musical para poder cantar él. Lo hacía muy bien, cantaba muy bien, esto hay que decirlo, no era un capricho, realmente cantaba bien. Y después la salud empezó a jugar una mala pasada ya en la última etapa de su vida. Tuvo un regreso a la Argentina, y con el regreso a la Argentina, las cosas que le pasan mucho a artistas cuando vuelven a la Argentina, empiezan a salirle hijos, denuncia, programas de chimento, que no sé si lo terminaron un poco enemistándolo, ¿no? con el país. y bueno, lamentablemente después falleció, pero fue uno de los grandes capos cómicos del humor de la Argentina.
1: Bueno, Santa Regina, que es patrona y protectora de víctimas de tortura, de los pastores y carpinteros. Hoy también es el Día Mundial del Pelirrojo. Las personas pelirrojas tienen un mayor... proporción... de feomelanina, que es una sustancia que define el pigmento de la piel y del cabello. Día también internacional del aire limpio por el cielo azul. En los estados miembros asume la existencia y necesidad de reducir considerablemente el número de muertes y enfermedades causadas por productos químicos peligrosos y por la polución y contaminación del aire, el agua y el suelo. También el Día Mundial de Conciencia sobre la Distrofia de Duchenne, que esto tiene que ver con una distrofia muscular progresiva, una enfermedad que se hereda de un patrón de herencia tipo recesivo ligado al cromosoma X, que produce una deficiencia muscular progresiva y rápida que conduce a la discapacidad física. También Día Internacional de la Cooperación Policial, Día Mundial del Buzo, pero no el que, para el que no, abriga, no el de, sino el de que anda en el mar y que anda abajo.
2: Pero póngase uno también.
1: Hoy, primer lunes de septiembre, Día del Trabajo, pero en Estados Unidos de América. Día Nacional de la Botánica, también hoy. Día del Trabajador Cinematográfico. Día de la Recuperación de la Educación Técnica. Día del Enólogo. Día del Trabajador Metalúrgico.
0: No, le mandamos un gran saludo. Le mando un saludo a mi mujer, que hoy está de feriado con él.
1: Seguro.
0: En el día.
1: Día del autismo o trastorno de espectro autista. ¿Y qué más? Bueno, y eso. Tenemos para un día como
0: hoy. Muchos saludos para...
1: Sí, sí.

0: Nos vamos, los diarios nacionales con los temas destacados de este 7 de septiembre. Comenzamos con Infobae, que tiene: el gobierno capitaliza el efecto Malvina y se prepara para negociar los votos de la reforma electoral.
1: Nuevos créditos hipotecarios UBA. ¿Qué bancos bajaron sus tasas en el plan del gobierno que hoy hará la primera licitación?
0: Corazón de campeón, las razones detrás de las lágrimas de Colapinto tras el Gran Premio de Italia.
1: River Plate le ganó 3-1 Independiente Rivadavia en un duelo clave por el torneo clausura.
0: Y un buen triunfo para el equipo de Poncio. Porque Independiente Rivadavia, ¿cómo cambian las cosas, no? Ahora los equipos grandes, son los equipos que juegan bien, son los equipos que por ahí antes eran, digamos, los que venían a pelear el descenso. Independiente Rivadavia es uno de los equipos, el equipo mendocino, de los que mejor juega. También la mejora de las cuentas externas suman reservas y abren margen para una baja del índice del riesgo país en Argentina.
1: Otro tema, Domingo Cavallo recomendó al gobierno levantar el cepo, acumular reservas y liberar el dólar para reactivar la economía.
0: Marcelo Longobardi recordó su desmayo en la casa de los Yoma y el día que Néstor Kirchner le amagó una trompada.
1: Se esperan heladas en el AMBA, ¿hasta cuándo sigue el frío?
0: Una mujer desaparecida en el Día de la Madre, 40 minutos en investigación y la hipótesis de un crimen planificado por su marido.
1: Nos vamos a ir a Clarín, otro diario nacional. Gobierno lanza créditos UBAs hasta 65 mil dólares para comprar autos nuevos y usados.
0: Tras la cadena nacional, presiones al primer ministro del Reino Unido para castigar a Argentina ante las sanciones anunciadas por Malvinas.
1: También un avión de carga de Amazon se despistó en el aeropuerto de Miami, chocó contra autos y hay al menos 5 muertos.
0: En una caja de seguridad hallaron 360 mil dólares en un operativo por una causa que investigan pagos de coimas en la empresa estatal Tandanor.
1: Aumentaron 18% multas de tránsito más caras en la ciudad, la infracción común que ya cuesta casi 100 mil pesos.
0: Cayó el UNEI, tiene 21 años, la viuda negra que había atacado en Pilar y que contaba con un pedido de captura por tenencia de drogas.
1: Vivir más pero sanos, ¿por qué los argentinos eligen calidad antes que cantidad? Y 10 consejos para alcanzarla.
0: Silbidos para todos, Racing no levanta cabeza, perdió ante Atlético Tucumán y quedó el último.
1: Casi la mitad de los autos nuevos se venden financiados. ¿Qué propuesta ofrece la marca en septiembre?
0: Nos vamos a ámbito financiero. Milei pisa el acelerador y redobla la ortodoxia económica frente al desafío electoral del 2027.
1: Hay vida más allá de los bonos. La economía de lo que marca en el día de hoy en Estados Unidos no se come la curva y crea el triple de los empleos esperados.
0: Se reúne el gabinete tras la cadena por Malvinas con la mira puesta en el presupuesto 2027.
1: Villarruel destrozó el plan económico de Milei, reclamó mejorar salarios.
0: En medio de la suba de la morosidad, De Pablo, el economista, defendió como una inversión para las billeteras.
1: El mercado espera que la inflación de agosto perfore 2%.
0: También Goldín, el Banco Central, está entrampado monetariamente, percibe el problema pero no encuentra salida.
1: Chubut eximió del impuesto inmobiliario a productores, ganaderos y prorrogó deudas de 2023 y 2024.
0: La ultraderecha logra una victoria histórica en Alemania y pone en jaque a Merz.
1: El campo argentino y sus dinámicas diferenciadas, aportes para un plan agrario nacional.
0: Los temas de los diarios nacionales.

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0: ya debe haber calentado ya el motorcito. Diego, vamos a escucharlo a Diego Albornoz, que nos da los estados de los caminos. ¿Cómo andás, Diego? Buen día.
1: Buenos días, Santiago y Ricardo. En el comienzo de la semana debemos decir que no hay inconvenientes en el tránsito de rutas y caminos en la provincia de Entre Ríos. Los pasos hacia Buenos Aires, Corrientes, en la costa del Uruguay, a través de los enlaces viales a la República Oriental del Uruguay, tampoco por el momento presentan inconvenientes, ni hay algún factor que pueda alterar, como bancos de niebla o neblina, el tránsito en rutas y caminos entrerrianos. Que tengan una excelente jornada, nos reencontramos, Dios mediante, el viernes.
0: Gracias, Diego. Bueno, y nos vamos ahora a los números, a la tómbola y el Kini, los números, a ver si pegamos alguna.
2: Bien llamados o mal llamados, depende.
0: Ajá.
2: Números de la suerte.
0: Claro,
2: ¿no?
0: Sí, sí.
2: Todo depende. Vamos a repasar.
0: A ver si son los números salidores, como dice mi hermano. Ah. Él dice que hay números salidores.
2: ¿Sí?
0: No salidores.
2: Y para los que siguen, sí.
0: ¿Será?
2: Yo tengo
0: mis serias dudas. Habría que ver alguno que haga, debe haber alguien que vaya saliendo. A ver, después vamos a averiguar, vamos a preguntar al chat GPT.
2: Sí.
0: O cuando venga Roberto le vamos a usar el a Nini.
2: Sí.
0: Que nos diga cuál fue el número más salidor en el mes pasado, en bueno, agosto, a ver si hubo un número más salidor que otro.
2: Cómo no, cómo no. Mientras tanto repasamos el último sorteo nocturno en la provincia de Entre Ríos de la
0: Pregúntenle
2: tómbola.
0: Si lo conoce a Ricardo, vos, Sabrina. Cuando venga, a Nini,
2: bueno.
0: A Roberto, que sabe todo, pregúntale, ¿lo conoces, Ricardo? Y después, si quieres saber, a ver qué te dice. Acordate, así le gastamos los datos del teléfono a Roberto. Bueno, nos decía Sabrina.
2: Mira qué llamada internacional, carísimo te va a salir. 4.761, 4.761 hasta el décimo, 690, 2.411, 422, 5.641, 6.116, 9.768, 9.297, 9.081, 4.783. Pasamos al último sorteo también en la provincia, pero de la turista. 4.432, 4.432 hasta el décimo, 2.527, 1.492, 6.951, 3.523, 9.242, 1.678, 5.399, 799, 3.469. Entonces vamos a repasar. La nocturna Entre Ríos, 4.761, y en la turista fue para el 4.432.
0: Bien, bueno, ahí están los números de la suerte.
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0: Vamos a hablar de los mosquitos, sí señor, porque sí, usted está... ¿Viste que ahora con...
4: Están fumigando todo.
0: Están fumigando, sí señor. Sí, y viste que hay frío, pero los mosquitos están igual.
4: La larva es la que se ve mucho, que bueno, también es como el mosquito.
0: Bueno, y Agustín Rebocio estuvo charlando con el ingeniero ambiental Emanuel Meico, que lo difundimos la semana pasada en un comunicado, que un audio que mandó a la municipalidad un poco presentándose,
2: sí,
0: y hablando. Main pertenece al equipo que se ocupa de estos temas a nivel provincial y está colaborando con la municipalidad de Victoria, es consultado por este tema de los mosquitos, y le digo ya, le anticipo, lo vamos a escuchar, pero bueno, nos quita el pensamiento mágico de que se van a terminar los mosquitos. No se van a terminar los mosquitos, muy lejos está de que eso suceda, pero explica un poco el tema en la charla que mantuvo el viernes con Agustín. Esto decía Emanuel Main.
5: Y la verdad que es un evento que bueno, que cuando se combinan determinados tipos de factores, en los cuales son abundancia de lugares donde el mosquito puede anidar, humedades prolongadas durante los días, y bueno, principalmente esos dos factores, o si por ahí también venís de una larga seguidilla de días que no llueve, se acumulan los huevos, y cuando se dan las condiciones, eclosionan todos juntos y sí, se dan estos eventos que describís vos. Uh-huh. Pero del punto de vista del ambiente, viste, y cómo se comportan los mosquitos, básicamente son eso, digamos, cuando se dan las condiciones, a veces se da este fenómeno en el cual se acumula mucho huevo durante algunas semanas o meses, y después por alguna cuestión salen todos juntos. Entonces, y es un evento, digo yo, lo he visto en muchos lugares, digamos, no es exclusivo de Victoria. Lo que pasa es que, como bien vos dijiste, estar prácticamente arriba de un humedal, digamos, es como que magnifica bastante este tema del mosquito. Seguramente la gente que está escuchando ha ido a la costa, que somos por lo general entre Reno y de la costa, y bueno, hay momentos que te agarra la famosa mosquitada, y porque bueno, son lugares que por ahí se dan las condiciones de mucho mosquito por esto, digamos, porque eclosionan todos juntos. Y el contar con mayor cantidad de humedad, con mayor cantidad de disponibilidad de agua, es directamente
3: más complejo.
5: Proporcional, digamos, sí, estás aumentando la posibilidad de que el mosquito se reproduzca. Al aumentar la cantidad de sitio de reproducción, aumenta, digamos, la cantidad de mosquitos que tienen la posibilidad de depositar su huevo, y por ende va a haber más mosquitos.
3: Se habló del tema de las fumigaciones, llama la atención, digamos, porque por ahí, con un humedal, pero además con un humedal donde hay una ordenanza últimamente, donde hay muchas cosas que no se pueden llevar adelante, el tema de las fumigaciones como que suenan un poco fuerte, pero no terminan siendo recomendable, digamos, para esta situación lo que tiene que ver con las fumigaciones con avión. Ahora te pregunto, ¿con drones cambiaría o no? Digo, porque por ahí pueden llegar a ser más focalizados, a no tanta altura y demás, ¿o es lo mismo?
5: Y la verdad que, si vos lo analizás desde el punto de vista específico de la aplicación aérea, obviamente que con un dron vos tendrías un poco más de exactitud, digamos, de dónde aplicás el producto, pero principalmente para lo que es el ámbito urbano y eso, en este caso para control del mosquito, el tema de la aplicación aérea, así con ya sea con dron o directamente con aviones, desde el Ministerio de Salud de la Nación, o sea, no lo toman como una alternativa efectiva para el control del mosquito. No es algo, digamos, que esté recomendado básicamente porque no tiene una efectividad garantizada. Y menos en este ámbito, como bien vos dijiste, al estar prácticamente arriba de un humedal, o sea, es una batalla que se daría muy muy desigual en contra del mosquito, y muy difícil ganarle. Los esfuerzos que habría que hacer sería maratónico para poder abarcar un área en la cual decía, bueno, medianamente lo frenamos, y por cuánto tiempo, digamos, porque tiene ciclo muy corto, digamos, en una semana bota de un huevo, en 6-7 días está eclosionando y ya tenés un nuevo mosquito.
0: Bueno, por lo pronto la gente, lo que me dicen, se está estoqueando ya, ¿no? Con el tema, por el que recordemos, por ahí la gente que no es de Victoria no entiende muy bien o no llega a dar la dimensión de la problemática, pero en algunas épocas, nos ha pasado, suele suceder en el momento del verano, ¿no? Que ya algunos productos no se consiguen, algunos repelentes de una marca particular. Están algunos similares que por ahí algunos no funcionan tan bien, o la gente cree que no funcionan tan bien, no sé si será así o no. El tema de los espirales, que es otra también que suelen escasear. Y mucha gente me decía en el supermercado ya está llevando para tener, no sé si será para tanto, ¿no? Pero bueno, evitando
2: no sé,
0: que
2: si no se vencen estos
0: claro, está bueno tener, porque a todos nos debe haber pasado. Prende un espiral, no hay más.
2: Dos cosas que ya pueden ir estoqueándose, preparándose para los precios, más que nada, y la utilidad que uno va a tener. Repelentes. Protectores solares.
0: Ah, exactamente. Uy, las dos cosas son en costo, un presupuesto
2: para
0: importante.
2: Por ahí, vos lo ves todo el año y dices, ¡oh, qué cantidad de gente que llevó! Y por ahí se lo guardan y lo sacan un poquito más tarde.
0: Así por que ahí, bueno, pero el efecto de los mosquitos ya nos llegó a nosotros, a los victorienses.
6: Como ya hemos dicho, aquí en Nuestra Vida, el próximo viernes y sábado, Victoria será sede de una importante celebración del vino entrerriano. Junto a 25 bodegas, gastronomía, música, arte, se desarrollará la sexta edición Entre Ríos, Entre Viñas, que organiza la Asociación de Vitivinicultores de Entre Ríos. A ver, la presidenta de la Asociación, María Jesús Builliez, nos explicaba los horarios, detalles, para que concurra el público interesado en sociabilizar, conocer, indagar sobre el mundo del vino entrerriano y, por supuesto, degustarlo.
7: Comienza a las 6 de la tarde, se abren las puertas, alrededor de las 7 de la tarde se hace la inauguración el viernes, hasta las 12 horas, y al otro día, bueno, a la mañana la jornada técnica, y por la tarde otra vez a las 6 de la tarde se abren las puertas para que la gente pueda ver el sunset, pueda ver todas las bodegas y pueda disfrutar de música y gastronomía, como te decía, que va a haber artistas pintando con vino, de todo un poco. Y además el lugar propone después de las 12 algo de DJs como para continuar con la música, ¿no? Que van a ser dos jornadas intensas. Estamos abriendo nuestras puertas al turismo. Cada bodeguero ve que es una buena salida rentable para su finca. Y bueno, nosotros tenemos esa gran contra de que al estar lejos de todos los insumos, de las materias primas, de donde sale todo, es en Mendoza. En Mendoza están los corchos, en Mendoza se venden las barricas, en Mendoza se vende todo, está ahí, o San Juan. Entonces, traerlo para acá ya es un costo logístico que se agrega siempre a la botella. Pero bueno, tenemos un diferencial que nuestro vino es un terroir entrerriano específicamente diferente, ¿no? Así que, pero bueno, como todo, hoy por hoy estamos con un desafío económico todos, tanto el turismo como la producción nacional, está todo muy difícil, pero bueno, esperemos que sean pozos y que levantemos porque bueno, hay que seguir adelante.
6: María Jesús Builliez, presidenta de la Asociación de Vitivinicultores de Entre Ríos, una invitación final para la opinión pública en general, para los santafesinos que están del otro lado del puente de Victoria, para que se lleguen el 11 y 12.
7: Sí, a todos invitarlos, no tienen que ser expertos en vino, al contrario, llegando a DOCS y conociendo cada bodega, van a darse cuenta de que pueden aprender, pueden degustar, pueden introducirse en el mundo del vino, justamente en un lugar como este, donde cada bodeguero va a estar presente, cada dueño de cada finca va a estar presente contando su historia, contando por qué comenzaron, cómo les va, y van a ver que todos estamos ahí por un propósito que es algo que nos da mucha satisfacción. Así que están todos invitados. Los expertos del vino, obviamente, van a tener todas las bodegas de Entre Ríos ahí. Y los que no saben o no conocen o no se animan, ay, pero yo no sé tomar vino, bueno, es una excelente oportunidad para conocer un poquito más e introducirse al mundo del vino. Que no es solamente tomar alcohol, sino que es un mundo sumamente diverso y con muchas experiencias que uno puede vivir en compañía de otros, y la verdad que es muy recomendable. Así que bueno, están todos invitados. 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

0: Pero vamos el asueto, Verónica, ¿cómo sí. va a ser el asueto? ¿Cómo se van a los servicios municipales para bueno. mañana? Atención, para los que quieran participar, nosotros vamos a estar, por supuesto, con la transmisión de este día tan especial, de la Virgen de Aranzazu, de la patrona. Estamos uh-huh. preparándonos, como siempre, es un momento de fiesta. Ya nos comentó hoy Carlos que el tema... del Consejo General de Educación no habrá sueto, así que habrá clases, sí. pero sí habrá sueto municipal y algunos servicios se van a ver restringidos y otros no.
1: Exacto. Bueno, el servicio del TUM será gratuito. Las líneas van a salir desde sus cabeceras hasta Avenida Congreso de España a las 14 y a las 15. Luego, a la vuelta, el servicio se va a reanudar desde Avenida Congreso de España a partir de las 18. La Guardia de Seguridad y Control Urbano va a prestar servicios. Ante el suceso de un evento que amerite, se podrá activar las cuadrillas de emergencia. La sección de seguridad vial va a trabajar con normalidad. No con normalidad, más de lo normal, le pondría yo.
0: Está bien.
1: Con su cuerpo de control de tránsito. La línea del Centro de Atención al Vecino 147 va a funcionar con normalidad. Y lo que nos interesa a la gran mayoría, en cuanto a servicios, no habrá servicio de recolección de residuos uh-huh. mañana, no habrá atención al público por mesa de entrada, y ya le dijimos que el TUM va a estar funcionando entonces con las líneas desde las 14 y a las 15 de las cabeceras gratuitas. ¿Sí? Uh-huh. Yo le digo textual.
0: Ajá.
1: El servicio del TUM será gratuito.
0: Bien.
1: Las líneas saldrán desde sus cabeceras hasta Avenida Congreso de España a las 14 y a las 15. Luego, a la vuelta, el servicio se va a reanudar desde Avenida Congreso de España a partir de las 18.
0: Ajá, bien.
1: Lo dejo ahí porque no sé si en los otros horarios, no sé si va a funcionar normalmente
0: claro.
1: o no va a funcionar normalmente.
0: Ajá.
1: Se lleva a hacer este servicio especial, digamos... Dale. Para la celebración de la patrona, pero lo podemos ampliar después. Y hablando del tema de servicios, no se olvide, ya comenzó en teoría la semana pasada, pero después, no sé si tenemos tiempo ahora o después, le recordamos a la gente que comienza la recolección de residuos
0: Ajá.
1: diferenciada.
0: Ah, perfecto, sí, es verdad que estuvo hablando Fidel Cuyen sobre el tema. ¿Lo tenés ahí?
1: Sí,
0: a ver cómo quedó.
1: Bueno, lunes...
0: Después nos vamos a los servicios con la información agropecuaria. Ah.
1: Lunes, miércoles y viernes saque, estos son residuos domiciliarios, ¿eh?
0: Uh-huh.
1: Lunes, miércoles y viernes, secos y limpios.
0: Uh-huh.
1: Todo aquello que se pueda reciclar, como papeles, cartones, plásticos, vidrios, metales y otros residuos similares. Así que hoy le corresponde a esos.
0: Uh-huh.
1: Secos y limpios, ¿sí? Después va a ser martes, jueves y sábados, es decir, día por medio, húmedos y orgánicos. Restos de comida y residuos orgánicos, pañales, papeles uh-huh. usados, servilletas, residuos con restos de grasa o aceite y otros residuos contaminados. Contaminados con residuos orgánicos, ¿no es cierto? Húmedos y orgánicos, uh-huh. martes, jueves y sábados. Pero hoy, secos y limpios.
0: Perfecto.

0: En el mercado agroganadero de Cañuelas, la ola polar desalentó a la demanda, informaron desde el mercado. El viernes operó con 4.503 vacunos. Informaron que la expectativa de ventas de carne muy limitada durante el gélido fin de semana se trasladó a las pasarelas con una demanda selectiva a la hora de llevar hacienda de consumo. La excepción fueron los conjuntos especiales, con una leve recuperación en los máximos de referencia de las categorías. La vaca se vendió con agilidad y valores destacados en todas sus clasificaciones. Algunos remates que se destacan esta semana.
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0: 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La ganadera realizará el jueves su remate habitual en Ramírez, de mañana y de tarde, y el viernes estará realizando su remate televisado. 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
0: Cierre del mercado internacional de granos del viernes con bajas en Chicago. El trigo profundizó la corrección ante las expectativas de negociaciones de paz entre Rusia y Ucrania, mientras el maíz y la soja operaron condicionados por posicionamientos previos al informe de Lugda. En cuanto al mercado local, en Rosario el viernes el maíz acaparó el grueso de los negocios con una tendencia al alza en el disponible y en las ofertas diferidas. La soja sostuvo sus valores negociados, mientras que el trigo presentó una tónica estable y acotada. Soja para noviembre $376.20, para mayo del año

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1: Las 8 de la mañana, la temperatura en la ciudad de Victoria es de 2 grados, la humedad del 93%. La ONU aprobó un nuevo mapa mundial que muestra el tamaño real de los países. La Asamblea General aprobó la resolución Corregir el Mapa, impulsada por la Unión Africana, para reemplazar la proyección que representa con mayor precisión la superficie real de los países. La Asamblea General de las Naciones Unidas votó el último viernes a favor de adaptar un nuevo mapa mundial que refleja el tamaño relativo real de los países. Comedores escolares, el procurador pidió confirmar el fallo y rechazó los planteos contra el nuevo sistema. El procurador general respaldó el nuevo sistema de comedores escolares, según informó el gobierno entrerriano. Jorge García consideró que debe confirmarse la sentencia y rechazarse la apelación presentada por ACMER y Fundación Cauce. Entre Ríos desplegó un operativo ante focos de incendios de la zona de Islas del Delta. A partir de la detección de quemas en el sector insular del río Paraná, la Secretaría de Ambiente y la Policía de Entre Ríos pusieron en marcha un operativo de monitoreo territorial y patrullaje preventivo en la franja del Delta comprendida a la altura de San Lorenzo y Villa Constitución. Para las próximas horas, indica el pronóstico, cielo despejado, 14 grados la máxima.
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0: Bien, ya estamos en el último bloque de Nuestra Vida y nos quedaba pendiente charlar con Carlos Pérez el tema de las elecciones en el círculo de retirados de la policía. ¿Qué pasó, Carlos? ¿Cómo te va nuevamente? Buen día.
1: Buen día, Ricardo, nuevamente para vos y para todos los oyentes que se están sumando a esta hora. Bueno, hubo elecciones en el círculo de retirados de la policía, el que está ubicado en calle Bartoloni, y hubo un problema muy parecido a lo que sucedió en la AFA. Cuando abrieron... con Tinelli, exactamente. Cuando abrieron la urna para contar los votos, encontraron que 158 personas fueron a votar. Y empezaron a contar los votos. Usted vaya sacando la cuenta, y los oyentes en casa también. 17 votos en la lista 1, 68 votos la lista 6... y 186 votos la lista 33. Una diferencia abismal que no existen.
0: Claro, no hice la cuenta, Carlos, pero sí, ya con el último dato ya sabemos que hay más votantes, hay más votos que votantes.
1: Exactamente. Esto llevó a que desde la conducción de Paraná se interviniera la sede Victoria. ¿Cuándo va a suceder esto? El día miércoles. Y se va a llamar nuevamente a elecciones. Nuevamente el día miércoles va a haber elecciones por esta situación.
0: ¿Solo en Victoria?
1: Solo en Victoria. Solo en Victoria. 241 personas votaron, según la cuenta, y 168 según lo oficial. 158 según lo que anotaron los presidentes de mesa, y 241 votos había dentro de la urna. Esto, por supuesto, que va a determinar primero una intervención a la sede local. Esto va a determinar seguramente en algún proceso judicial, porque es documentación pública. Y el círculo de retirado de la policía a nivel provincial maneja, para que ustedes se den una idea, alrededor de 90 millones de pesos por mes. A nivel provincia estamos hablando, 90 millones de pesos por mes. Así que imagínense la suma tan importante y por qué creen que pasó esto. ¿Qué es fraude? Para que quede claro, esto es fraude. ¿Quién lo cometió? No se sabe. Pero sí es fraude porque hay más votos que votantes. Entonces, vamos a ver qué sucede con esto, lo vamos a seguir muy de cerca. Unas que salieron fajadas desde la ciudad de Victoria, y algo pasó, que no se sabe todavía.
0: Perfecto, gracias, Carlos. Bueno, un escándalo, un escándalo curioso, porque uno dice, bueno, ¿qué tiene que ver? Bueno, cuando hay mucho dinero por medio, o sumas de estas características, a veces decíamos, pero bueno, uno supone que todo ese dinero está controlado y sabe qué destino tiene. Pero es uno de los temas seguramente de esta semana. Nos vamos ahora a Rosario, allá está Leo Carlini para contarnos las noticias del otro lado del río, del otro lado del puente, como quiera.
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3: Sí, muchas gracias. Exactamente, con toda la información a estas horas desde las calles de la ciudad de Rosario. Lo primero que vamos a contar es que asaltaron a un chofer de Uber en Ludueña, lo amenazaron con un arma blanca, le robaron 150 mil pesos. Ocurrió anoche en la zona de Formosa y Humberto Primo, donde dos pasajeros le apoyaron un cuchillo en el cuello al conductor de este vehículo y le robaron, además de la plata, el celular, y se llevaron hasta la llave del auto. El auto no se lo llevaron, pero bueno, una manera de que este hombre no los persiga es llevarse la llave del vehículo. Esto ocurrió a las 11 menos 20, cuando este conductor de 49 años llega con los dos pasajeros hasta Formosa y Humberto Primo, allí en la zona la calle se corta por las vías del ferrocarril y allí empiezan a gritarle, dame todo, no me hagas que te mate, no me hagas ir en cana, dame todo. Esto es lo que decía uno de los delincuentes mientras el otro le iba sacando las cosas, ¿eh? El botín, reitero, 150.000 pesos y además el mal trago que ha pasado este hombre mientras lo robaban. Bueno, hubo un gran operativo el fin de semana con helicóptero y grupos de irrupción de la PDI en la zona oeste, en la zona de los Fonavis de Donado y Mendoza. Este operativo se realizó en este complejo de viviendas a partir de denuncias por la presencia de soldaditos que venderían droga en los playones comunes. Hubo varias personas que fueron identificadas, algunas trasladadas y se secuestraron algunas pequeñas cantidades de cocaína y de marihuana. Por supuesto, es parte de la investigación en esta causa. Muy bien, vamos a cambiar de tema, nos vamos al ámbito judicial porque hoy comienza el juicio por la tragedia de Roca y el Río, donde el asesino, en este caso Agustín López Gagliasso, un joven de 18 años, atropelló a la madre y a la hija. En realidad, una familia de Córdoba que había venido a pasar las vacaciones. Esto ocurrió, reiteramos, el 21 de enero de 2025. Estaban cruzando allí la calle en la zona de Wheelwright y Presidente Roca cuando aparece este Peugeot 206 a mucha velocidad y embiste a la mamá y a la hija de esta familia. Iban cruzando también el otro hijito y el papá. Bueno, se salvan de milagro ellos, pero tanto la mamá como la chiquita mueren en el acto. De hecho, del golpe que realiza este vehículo que venía a altísima velocidad a la nena, la decapita en el mismo accidente. Estamos hablando de Agustina García, de 17 años, la mamá Tania Gandolfi, de 41. Bueno, hoy comienza el juicio oral y público en este caso. Nosotros, ante cualquier novedad, vamos a volver con toda la información como lo hacemos habitualmente.
0: Bien, muchas gracias, Leo. Nos reencontramos luego.
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Bien, las 8 de la mañana, 17 minutos. Quedaron muy lindas las hamacas que están poniendo en distintos lugares. A Victoria le faltan miradores, ¿eh? Creo que esto está cumpliendo un poco esa función. Me quedan algunas dudas si son realmente para, como estilo miradores, o sea, para contemplar, para una foto, o si realmente son hamacas, porque algunas se mueven un poquito. A mí me dan cierta inquietud, ¿no? Y me parece que por allí, si no hay una cartelería que explique, lo he visto en algunos, especialmente que está en el borde de la colina de la Virgen, ese la gente se hamaca, veo muchos chicos que van y se hamacan y se mueven, ¿viste? Yo los miro y digo, ¿serán hamacas para hamacarse realmente? O la idea es que tengan para una postal, para una foto del paisaje de Victoria. Habría que tener alguna cartelería, me parece, si es que es el objetivo, ¿no? Para evitar o por lo menos advertir que me parece que son hamacas de otro tipo de estructuras distintas a las que hay en los parques. No sé si las viste vos, Verónica, las hamacas. ¿Qué te pareció?

0: habías visto, Vero?
1: Sí, me pareció interesante, decía, novedoso. Por ahí, bueno, mucha gente decía también en algunos comentarios que hay que tener cierta precaución, obviamente, como en todos los lugares, de los espacios abiertos, pero me pareció lindo, interesante la idea, por lo menos para retratar toda esa cuestión de la altura, aprovechar el paisaje exactamente, para llevarse un recuerdo, ¿no?
0: Victoria tiene muy buenos espacios, pero bueno, después volveremos sobre ese tema. Ahora me voy porque lo tengo a Agustín Rebocio allí para contarnos otras de las noticias locales. Hola, Agustín.
2: Santiago, muy buen día para vos, para todo el equipo, para la audiencia. Buena jornada de día lunes, buen comienzo de semana aquí en nuestra localidad, con una mañana fresca, pero con sol, cielo totalmente despejado a esta hora. Bueno, para tener en cuenta lo que tiene que ver con el tema de el asueto, mañana, porque desde el municipio se ha decretado asueto en el ámbito municipal, por motivos obviamente de la celebración de la festividad de Nuestra Señora de Aranzazú. Mientras tanto, los servicios para mañana martes, seguridad vial, va a estar trabajando de manera normal. También lo va a estar haciendo la atención al vecino, el 147. Si no, vamos a tener mañana recolección de residuos domiciliarios y el TUM será con servicio gratuito. Las líneas saldrán desde sus cabeceras hasta la esquina de Congreso y España en dos horarios, a las 14 y a las 15 horas, y luego se retoma el servicio a partir de las 18 horas desde la misma esquina en Congreso y España. Esto es, por supuesto, para aquellos que quieran ir a vivir la festividad, lo pueden hacer de manera gratuita a través del transporte urbano municipal. Por último, también ya se había adelantado lo que tiene que ver con la parte educativa, no tendrá asueto, así que mañana las clases se van a estar desarrollando de manera normal. Reiteramos, una linda mañana fresca, pero con el cielo totalmente despejado en estos momentos en la ciudad de Victoria.

0: Bueno, vamos ya llegando a los últimos minutos del programa, completando un poco la información que nos queda pendiente. Verónica, ¿qué te queda?
1: Bueno, reiterar entonces y dar más información sobre esta cuestión que estábamos dando cuenta, porque nos estaban pidiendo que reiteremos la información sobre la separación de los residuos. Vamos a poner en claro entonces, lunes, miércoles y viernes hay que sacar los residuos domiciliarios secos y limpios. Este grupo incluye papeles, cartones, plásticos, vidrios, metales y otros residuos similares. Martes, jueves y sábado serán húmedos y orgánicos. En este grupo incluyen restos de comida, residuos orgánicos, pañales, papeles usados, servilletas, residuos con restos de grasa o aceite, otros residuos contaminados. En los horarios habituales de la recolección, que recordemos que en el día de mañana no se van a estar realizando. Así que esta semana, si bien repetimos, ya comenzó en la semana pasada, pero bueno, se hizo hincapié en esta difusión de días específicos para poder separar los residuos en nuestros hogares y poder sacarlos en los días habituales en que pasa la recolección. Ahí le mandamos un saludo a los chicos seguramente de la recolección, que estén sintonizando la radio, así que luego estaremos dándole la mayor difusión a esto para que de a poquito vayamos incorporando estos datos y vayamos cumpliendo con este pedido.
2: Cosa que se hizo antes, lo de los residuos, y nadie le dio, creo que, mucha importancia. Otros se acostumbraron, otros intentaron y no lo lograron, y ahora, bueno.
0: Es que es difícil, algo que tiene que mantenerse en el tiempo y por mucho tiempo, porque también es un cambio cultural que tenemos que tener.
2: Y dijeron que iban a dar las bolsas antes.
0: Claro, es verdad, en algún momento. Y también la gente quiere ver los resultados, digamos, que después que no quede toda la basura junta, necesita ir viendo todo el proceso para ir asumiendo el compromiso. Vuelvo con el tema de las hamacas. Creo que uno de los aciertos, o por lo menos a mí me gusta mucho el tema de empezar a valorizar los distintos lugares que tiene Victoria para poder tener estos detalles tan lindo que ofrece la ciudad, el tema de las hamacas, el tema de los que fueron los muñecos, también hay un montón de gente que está sacándose fotos. Uno dirá, bueno, hay cosas más importantes. Ojo, todo es importante. Depende, cada uno le da más valor a algunas otras cosas, pero todo suma. Por supuesto que cuando se enfrentan compromisos importantes, como por ejemplo dirigir o estar al frente de un municipio, siempre hay cosas en distintos lugares que hacer. Muy lindo también los chicos lo que hicieron los chicos con las tapitas de la Semana de la Juventud. Quedaron cosas realmente muy muy lindas. Van a ver los cartelitos por ahí con tapitas, véalo, deténgase, y va a ver que también le han puesto mucho color a los lindos lugares que tiene la ciudad de Victoria. Bien, me voy a otros temas dentro del ámbito provincial. Uno de los temas también que llamó la atención, que fue motivo de título, la reglamentación del régimen penal juvenil, donde ahora la imputabilidad baja de 16 a 14 años. Ya el gobierno reglamentó el régimen penal juvenil para adolescentes desde los 14 y estableció mecanismos de seguimiento, coordinación federal, asistencia y reinserción social. El gobierno nacional reglamentó entonces el régimen penal juvenil, aplicable ahora a adolescentes desde los 14 años y hasta, bueno, que cumplan los 18, mediante este decreto, el 875/26. La reglamentación aborda, entre otros aspectos, la figura del supervisor especializado, la atención integral de las víctimas, las medidas complementarias y penas alternativas, la capacitación de quienes intervengan en el sistema y la coordinación entre organismos nacionales y jurisdicciones provinciales. También el decreto no modifica la edad establecida para el régimen. La aplicación desde los 14 años ya había sido determinada con la ley 27.801. La novedad que fue publicada hoy fue su reglamentación, que está destinada a establecer mecanismos para poner en funcionamiento el nuevo sistema. Uno de los puntos centrales será la implementación del registro de supervisores del régimen penal juvenil. Estos profesionales tendrán a su cargo tareas de seguimiento, asistencia y control de los adolescentes imputados y deberán contar con formación especializada en áreas como educación, pedagogía, psicología, adicciones o trabajo social. Hasta que el registro definitivo esté constituido, el Ministerio de Justicia deberá elaborar un listado provisorio de profesionales. La primera convocatoria pública, atención, tendrá que concretarse en un plazo de los próximos 180 días desde entregada el vigente decreto. La norma también contempla la capacitación especializada de magistrados, fiscales, defensores y demás operadores que intervengan en la justicia penal juvenil. Que uno supone que quienes están en esas áreas han hecho las capacitaciones correspondientes, pero bueno, suponiendo que no las hubieran hecho o no se hubiesen interesado lo suficiente como si en otros temas, tendrán que incluir nuevas antecedentes. En las provincias y la Ciudad de Buenos Aires podrán desarrollarse capacitaciones propias dentro de sus perspectivas competencias. Coordinación entre nación y provincia. El decreto además crea el Comité Interministerial del Régimen Penal Juvenil, integrado por representantes de los Ministerios de Justicia, Seguridad Nacional, Capital Humano y Salud. Y bueno, va a haber una mesa federal del régimen penal juvenil, se prevé una asistencia a las víctimas y seguimiento de los adolescentes. Esto también está dentro de esta ley 27.801, que bueno, como decíamos, ya queda firme esto de la imputabilidad a partir de los 14 años. Bueno, nos queda algo, Sabrina, el clima.
2: El clima, claro, con mucho sol, la helada fue la noticia y la imagen de muchos en la mañana de hoy. Recuerden, fue mucho frío, ayer domingo la mínima era de 2, la sensación fue bajo cero, la helada se hizo ver, 14 la máxima, 4 la mínima para hoy. El amanecer de mañana martes va a ser frío. Hoy también hacia la tarde noche va a estar frío. Mañana amanece frío, pero sube mañana 20 la máxima. La mínima se va a 8-9. Empieza a haber un cambio de tiempo. El viento está soplando en realidad del norte y del este. El viento va a ser más cálido, no va a ser un viento tan frío el que vamos a tener. Despejado, sí, todo muy lindo hasta el día viernes. Veremos qué pasa. 66% muestra de lluvia para el viernes, tal vez hacia la tarde noche. Vamos a ver qué es lo que sucede y cómo cambia el tiempo. Y el fin de semana que viene, soleado, pero con frío otra vez, porque la máxima llegará entre los 12 o 13 grados aproximadamente, así que bueno, pero hoy 14 o 15, no más de eso, 4 la mínima, mañana 20 para hacer la procesión y seguirla por Radio Victoria también, la gente que ha seguido las misas de la fiesta de Aramzazu, así que bueno, recuerde eso, que va a haber buen clima y mucho sol. Hoy, mañana, miércoles puede haber algunas nubes, después vuelve otra vez el sol a la tarde y el día viernes es el punto nublado con probables lluvias.
0: Bueno, nos vamos. Gracias por acompañarnos. Cristian Flores en los controles, Sabrina Berti, Verónica González, Leo Carlini, Agustín Rebocio, Carlos Pérez, Ricardo Cruz, Diego Albornoz, todos acompañando al señor Santiago Miguel Rinaldi en esto que fue Nuestra Vida. Por su atención, muchas gracias y quédese que ya llega la agenda de los temas locales y de la región con el señor Roberto Camino. Hasta la próxima.

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1: 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Novena fiesta patronal Nuestra Señora de Aránzazu. 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Necrológicas. Falleció ayer, a la edad de 92 años, el señor Julio Alberto Eusebio Oviedo, Tuquita. Los restos del señor Julio Alberto Eusebio Oviedo son velados en Sala de Piello 518 y serán inhumados hoy a las 11:30 en el Cementerio Municipal, Casa de Duelo Piello 166. Cumple su turno en nuestra ciudad Farmacia Rossi.
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0: Estamos en el aire. Hola, hola. Buenos días, buenos días. Estamos preparándonos para arrancar esta mañana, ¿no? Y aparece algo trágico en un día como hoy. Nos acordábamos de esta desgracia que ocurrió cerca nuestro un día como hoy.
1: Yo soy Gilda.
2: Ella era Gilda. Estaba en pleno auge de su carrera musical cuando a los 34 años, un accidente fatal terminó con su vida. Estaba en camino a Concordia, Entre Ríos, para presentarse a la noche. Eran las 7 de la tarde, cuando un camión de origen brasileño, intentando pasar a otro, embistió al micro donde iba la compañía de Gilda. El choque fue frontal. El chofer del micro de Gilda maniobró para el lado de la banquina. Pero el desenlace fue trágico, ya que había un cordón de material de 20 centímetros de altura entre la ruta y la banquina. El micro la mordió y rebotó, impactando contra el camión. El accidente terminó con la vida de la cantante, de su mamá Tita, de su hija Mariel, del chofer y de tres músicos de la banda.
0: 30 años que se apagó esta cantante tan popular y que tiene algo así como un mensaje esperanzador para mucha gente, ¿no? Lo de Gilda es lindo para empezar la semana con algo así, a pesar de 30 años, del accidente.

0: Bueno, bueno. Buen día, buen día, buen día. Acá nos bajamos en la estación de todo para iniciar juntos una nueva semana con las novedades, con las situaciones, con la previa, de un día especial, el día de la Virgen Vasca de Aranzazú. De Aranzazú, ¿está bien pronunciado?
1: Así es. ¿Así es? Mañana, 8, estamos bajo la protección de la Virgen.
0: Bueno, y han decretado feriado para la ciudad de Victoria, ¿eh?
1: Asueto, sí.
0: Sí, sí, pero bueno, va a haber clases, va a haber actividad y todo, porque bueno, la dirección departamental de escuelas no podía solucionar el permiso, lo que tiene que informar y todo, cuando se dictó el decreto, ¿eh? Digo yo. Y bueno, hay un, discúlpeme, la presentación, debe haber algo muy importante para que el operador me dé un llamado. Hola, buen día.
2: Buenos días, Robertito querido, habla Teresa.
0: ¿Qué tal, Teresa?
2: ¿Te acordás de mí?
0: No.
2: De acá, yo soy la mujer de Pito Ferreira.
0: Ah, sí, ¿cómo estás?
2: De acá, los vecinos.
0: Ah, sí,
2: escuchame,
0: sí, sí.
2: Querido.
0: Bueno.
2: ¿Vos sabés que acá dieron orden que pusieran el tacho adentro de la basura?
0: Ajá.
2: Si vos vieras cómo está ese tacho, te morí. Está hasta arriba la coronita.
0: Ajá.
2: Vienen de la calle y echan basura. Mañana dice que no hay recolección de residuos.
0: Ah.
2: Yo no sé qué vamos a hacer con tanta mugre acá en la ventana mía.
0: Ah.
2: Mi amor, a vos te van a dar bolilla, a mí no me van a dar bolilla porque acá hay una manga de mal educado que le darán gusto.
0: Bueno.
2: Te corta. Háblame, Robertito, tesoro, mi amor.
0: Bueno, mi vida, bueno.
2: Habla que por favor, o avalala, no sé, yo no encuentro a la Isa, sino yo a la Isa le digo.
0: Ah, bueno, es amiga tuya, se
2: queda junta. No sé lo que vamos a hacer en verano con este tacho con mugre.
0: Ah, bueno.
2: ¿Por qué no ponen acá? Si no, lo voy a tirar en medio de la calle.
0: Mándame una foto.
2: Ay, no puedo, no sé sacar fotos yo con el... Ay,
0: todavía andas en camisón. ¿Vos todavía estás en camisón?
2: No, mi amor, estoy tomando mate.
0: Ah, bueno.
2: Escuchá mi vida.
0: ¿Te sobró algo el domingo?
2: ¿Eh?
0: ¿Con qué estás tomando mate? ¿Que te sobró algo el domingo?
2: Sí, pero así te trata.
0: Ah, bueno.
2: Sí, nene, escuchame un chiquito.
0: Sí.
2: Por favor, mos, que eso tan bueno, que vos te hacen caso, por lo menos. Yo no entiendo mucho el teléfono tampoco.
0: Pero no ando muy bien con Isa, capaz que es peor. Si yo hablo, capaz que es peor.
2: No, hablé con Isa, hablá con los del corralón, que vengan y que saquen un poco de mugre.
0: Ah, vos decís que lo habla el jefe del corralón, sí.
2: Y creo que vengan y saquen un poco de mugre, está el tacho hasta arriba.
0: Dame la dirección exacta, por favor.
2: Y está adentro, ¿eh?
0: Dame la dirección exacta tuya.
2: Es Dorrego, en la entrada de la cochera de calle Dorrego.
0: ¿Pero no tenés número en la puerta de tu casa?
2: Y sí, 13, pero estoy adentro.
0: Ah, bueno.
2: Soy número 13, ¿qué quieres? Vení.
0: Bueno, ya voy a ir, si no me mandas la foto voy a tener que salir del programa y ver, porque yo no puedo andar hablando al cueto o por boca tuya.
2: No, mi amor, yo no hablo al cueto y no te voy a hacer meter la pata.
0: Por favor, mirá que yo estoy en público, no me va a hacer meter la pata.
2: Pero ya, sí, pero ¿cómo te voy a hablar?
0: Mirá que ya ahora voy a decir al aire eso que vos me decís.
2: Decilo, por favor.
0: Bueno, vos corres con las... Escuchame, ¿vos corres con las consecuencias?
2: Pero sí.
0: Ah, bueno, mira, me quitan la publicidad y son una plata grande que vas a tener que poner, entonces.
2: ¿Pero es que tiene?
0: Ah, bueno, lo ponen entre la gente. Lo ponen entre la gente. ¿Estás de acuerdo o no?
2: Mira, pero está acá dentro el tacho. Pero usted era Firpo bueno. Pone el auto y no sabe cómo sacarlo.
0: Bueno. Chao, te mando un abrazo.
2: Pero, hacer el favor,
0: No sé, vamos a ver si no me compromete lo que vos me decís. Bueno, chacoteamos un rato con un oyente. Buen día a todos acá, ¿no?
1: Buenos días.
0: ¿Qué te parece la amiga?
1: Pobre Teresa, que tiene el contenedor adentro de su patio, ahí a la puerta, a la ventana, claro. Pobre.
0: Bueno, Blacky, ¿cómo arranca? Decime brevemente lo más importante.
1: Y arranca muy bien, estamos a la segunda semana del mes de septiembre, esperando la primavera,
0: y hay
1: a 14 días de la primavera.
0: Hay movimiento, pueden llegar todavía los que no se acordaron. acordaron, porque hay gente moviéndose en el INTA, mucha gente.
1: Sí, hay una capacitación. 8 de la mañana ya están 36 personas allí, para docentes y el público en general. Recuerden que todas las charlas del INTA son gratuitas y es sobre huertas familiares. Huertas familiares.
0: Se puede hacer en botella plástica, te ahorras una cantidad de pesos, aunque en qué papita ahí en calle Junín está barato todo, casi al costo todo, la cosa es entre vecinos, pero es muy bueno poder hacer, además te distrae, te compromete, le comprometes a tu hijo que cada uno aparte aporte algo. Se puede hacer una flor de lechuga y de otras plantas en las botellas plásticas.
1: Sí,
0: la cortamos
1: verdad.
0: Al medio y se hace muy simple, muy simple. ¿Saben el placer de que te compraba un bife y decía, ah, no, la lechuga la pongo yo y va y la cortás y le echás un poquito de aceite y te la comés? Qué placer de comerse lo que uno produce.
1: Bueno, eso es posible.
0: Mejora la vida.
1: Con las capacitaciones que está dando el INTA. Y bueno, y nosotros que lo anunciamos la semana pasada y hoy ya a las 8 de la mañana estaban golpeando la puerta para escuchar esta charla.
0: Bueno, dámela, por favor, Vero, buen día.
3: Buen día.
0: Dame la plata porque la gente se pone muy nerviosa y todo eso.
3: Bueno, vamos a decir que continúa en el día de hoy el pago de activos y jubilados de la provincia de Entre Ríos. Este tramo ya estuvo igualmente acreditado durante el fin de semana hasta 2.390.000 pesos. Cronograma que va a finalizar mañana con montos superiores a 2.390.000 pesos. En la provincia también nos quedamos porque comienza hoy el cronograma de becas a través del Instituto Becario. Hablamos para nivel secundario y superior, terminación de documentos 01, 2 y 3, lunes 7. Y mañana va a dar comienzo el cronograma de pago de ANSES, con pensiones no contributivas 0 y 1, con jubilados y pensionados nacionales documento 0, y la asignación universal y familiar por hijo también se pagará documento 0 mañana.
0: Bueno, muy bien. Bueno, vamos al corte rápidamente y volvemos. Por favor, al jefe del corralón, me compromete sentimentalmente. Hagan, por favor, ustedes vieron que ella me trató de mi amor. Bueno, yo quiero corresponderle, por favor, señor jefe del corralón, actuar de manera inmediata.

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1: Tomá, viene ese cantante.
14: Mario Pereira.
1: Yo voy a ir. Sí. A ver quién este. Pero no quiero ir ahí que tener que andar buscando. Pero para bailar un tema o dos, recordando viejos tiempos. ¿Se anima alguno a bailar conmigo? Me avisa y este nos encontramos. Yo voy a ir a verlo a Mario Pereira,
14: Bueno, si vos decís.
1: Pero sí, que alguna me diga, vamos a bailar dos temitas sin ningún compromiso, por más que esté el marido ahí. Pero yo quiero ir a bailar un dos tema con Mario Pereira y me voy.
14: ¿Cómo no? Bueno, muy bien, activado el WhatsApp, 430-300, vayan participando. Mañana hacemos el regalo de los negritos, ¿sí? La orden de compra que la gente se había notado. Bueno, no lo pudimos, no anduvimos, tuvimos problemas técnicos, pero ahora está todo solucionado con el WhatsApp. Pero manda, ¿de dónde sos? Mañana en el día de la patrona vamos a hacer el sorteo de la orden de compra de los negritos. 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
1: Bueno, escuchá, Sabrina, está claro, de frío. ¡Qué frío que hace!
14: Sí, dijimos que iba a ser frío.
1: Bueno,
14: hoy,
1: después de varios años, uno aprende de estas mañanas frías, días complicados, Por ahí aparecen en el programa noticias que preocupan, pero también con el frío aprendemos que siempre hay una música, una canción que nos devuelve ese recuerdo. Una voz amiga como esas que escuchamos al principio del programa. Espero que haya llegado el mensaje,
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1: Bueno, mañana fría, pero igual que todas, fría, pero igual podemos ponerle calor hasta desde la música, que ayuda muchísimo, que te va a acompañar esta mañana en Caminando. Y algunas que extrañamos mucho, ¿eh?

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Igual, o sea, sabe que tiene cámaras, sabe que todo, nada ha roto todos los frenos inhibitorios que un ser humano puede tener, que tiene la obligación de tener, ¿no? Y de cultivar también, ¿eh? Porque una vez que empezamos a olvidar eso, capaces de estas situaciones, ¿no? Bueno, lejos está porque ya empezaron los comentarios acá encaminando y en nuestra revista también, opinando sobre situaciones de seguridad y hablando, por ejemplo, ay, los jueces, los fiscales, los largan enseguida, si saben quiénes son, si saben quién soy, y se comienza hasta, en el programa no vamos a aceptar, se borra inmediatamente todo lo que manden por el WhatsAppero, por donde sea, por cualquier enlace, que tenga malas palabras, que eso, yo no voy a rendirme ante esas situaciones que cualquiera dice, como he visto en las redes, vecinos, titulando con malas palabras, una suerte de, bueno, de bronca, ¿no? Se puede, señores, es el momento de juntarnos por la seguridad. Y lejos estoy de cargar o apuntar a las charreteras del jefe de la policía de la ciudad de Victoria. Lejos, ¿eh? Me parece un hombre comprometido con la seguridad, que sabe el momento que tenemos y también sabe y tiene que cerrar el pico las limitaciones que tiene. Yo, señores, sigo en mi vida de todo, sigo repitiendo mi vida y yo soy un noctámbulo permanente y parece hasta ahora sin posibilidades de cura para aquellos que lo toman muy mal, a quienes nos gustan o somos amigos de la noche. Yo camino a esta ciudad todas las noches de mi vida, en distintos horarios y hasta en horarios bastante desacostumbrados para el común de la gente. Y veo los cambios, ¿no? Primero, unas caminatas, ¿se acuerdan? Cuando comieron la caminata, andaban caminando, ¿no? Bom, bom, bom. ¿Todo eso por qué? Porque la nafta ha ido creciendo de precios y hace rato que viene la misma plata para la nafta. Y eso lo sé yo, lo sé. Y lo saben también, lo tienen que imaginarse los comerciantes que se la ven venir. Porque atacar despensas, lugares, pero fíjense en que uno puede decir, bueno, es el hambre, es la miseria, que es el, pero no se la llevan comida, no se llevan nada, ¿eh? Es cigarrillo, es bebida alcohólica y la plata, plata, plata, plata, plata, plata, ¿eh? ¿Es un problema de seguridad, de estrategia de la policía? Sí, señores, no es que el jefe de policía esté haciendo mal las cosas. En la comunicación sí anda mal, pero yo no creo que no se da no cuenta, pero tiene las posibilidades. Bueno, ¿y nosotros qué hacemos? Y ahí es cuando tiene que aparecer y digo yo y culpo al victoriense, que no se compromete para nada. Hay algunas comisiones de policías que ayude a este momento porque los comerciantes saben que la misma partida que hace que ya al un año de tantos pesos sigue llegando ahora. Y entonces la chica, y los que se juegan a suerte y verdad, los ladronzuelos de acá, que la gente dice, ay, mirá el juez, él sale por una puerta y sale por la otra, güey, hijo de puta. Y ponen me mandan un mensaje. Sin darse cuenta, con una liviandez que putean y dicen cosas entre los itinerantes que no servían para nada, para que, ni siquiera para juntarnos, ¿qué poder tiene en estos momentos el centro comercial también a quien yo apunto? Acá tenemos que movernos, señores. El que figura en el centro comercial es cero a la izquierda. No sabe nada de nada. Y los comercios están, tenemos cómo defendernos de esto que está pasando. De que a la madrugada dos tipos, un tipo de cosas, andan dando vueltas a ver por dónde pueden entrar, a dónde está la. No, el patrullero está en tal lugar ahí, no se mueven toda la noche. Patrulleros parados,
dan la

0: misma seguridad que patrulleros dando vuelta por los barrios, pum, pum, toda la madrugada. Bueno, la plata no va a venir porque no viene para las escuelas, porque no viene de la nación, que es el principal responsable de este achique que tienen en las instituciones, que nos tienen que dar la seguridad. Bueno, vamos, ¿qué hacemos, loco? Esa es la realidad, mirá, a la policía le mandan esto y chau. El jefe, por más que sepa que hay que mover y todo, y que con eso aflojaría la situación y todo, pero no da, tienen que perseguir a algunos, no, hay que pensarlo tres veces porque, a ver qué hizo, no, ladrón, cinco gallinas. Ah, bueno, vamos a guardarnos porque si pasa algo más bravo. Hay que especular así. Entonces, por esto es no poder nosotros, la participación que estoy reclamando hace rato, que para estos tiempos nosotros tenemos que juntarnos, señores, juntarnos. Y ni hablar de los concejales con la intendenta y todo, tienen que estar sentados en la misma, todos en la misma pieza, a ver cómo zafamos de todo esto. Y también en lo comercial, la seguridad es primordial. Ya si no podemos tener un vender, venimos marcha atrás con el turismo. Y si ahora lo único que nos queda como eslogan es ofrecer paz y tranquilidad, y nosotros tenemos todos los hechos de que se rompen vidrios, o sea, a suerte que y verdad se están tirando contra los comercios, algo tenemos que hacer como ciudadanos. Vamos a comprometernos, viejo, si no, esto, vamos para atrás.
1: 9:06
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5: Las 9:07, la temperatura en Victoria 13.8°, la humedad del 91%. Se actualizaron las tarifas de los peajes ubicados en ruta 14. Se trata de las estaciones Colonia Elías, Yeruá y Piedritas. Los autos y camionetas deberán abonar 2.340 pesos, mientras que los vehículos correspondientes a la categoría 5 y 6 pagarán 9.361 con el sistema de telepase. Cabe recordar que desde el año las estaciones no reciben dinero en efectivo. ATER recordó los impuestos que vencen en septiembre. La administradora tributaria de Entre Ríos recordó que en septiembre vence la cuarta cuota del impuesto a los automotores y la segunda cuota del impuesto a las embarcaciones. En ambos tributos, el martes 15 corresponde a dígitos finalizados del 0 al 4 y el miércoles 16 del 5 al 9. Para las próximas horas indica el pronóstico, cielo despejado, 14 grados la máxima.
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0: Tengo que hablarle de una cosa difícil también. Yo me voy a tener que cuidar. Fraude entre policías de Vitoria, qué bárbaro.
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0: Con ese ritmo arrancamos la semana de septiembre, del 7 de septiembre. Música, claro, música pop, música soul. Ella está cumpliendo años. Una mujer que marcó una época. Se llama Gloria Gaynor. La estamos escuchando. Hoy está cumpliendo años. Esta voz poderosa de esta mujer. ¿Cuánto cumple Gloria? 83. Los grandes están cumpliendo años.
1: No digas.
0: Me gusta decirlo.
1: Pero a mí no me gusta.
0: Porque han tenido una buena vida, la han luchado, han sido exitosos, y están todavía en este planeta y están entregando su arte, Roberto.
1: Pero golpea porque hace tomar conciencia.
0: Pero y por supuesto tiempos. Que hay que tomar conciencia. No, ay, de la finitud. Hay que tomar conciencia de la. Bueno, hay que tomar conciencia de la finitud porque mañana no podemos estar, entonces estamos disfrutemos cerquita, claro, por supuesto.
1: Pero
0: entonces,
1: bueno, eso te hace dar cuenta, te golpea que estamos cerquita.
0: Pero y por supuesto, y con más razón tenemos que disfrutar y vivir. Entonces, si yo tengo amarrocado en un chanchito tantos miles de pesos, pero rompe el chanchito y andate de vacaciones con tus amigas.
1: Ya, ayer el viernes le pedí dos empujones.
0: ¿Por qué?
1: Le he dicho que cuando pasan el corresponsal radial, sí, me corte el parlante.
0: Ah, acá. No quiere escuchar usted.
1: Yo no quiero escuchar ahí porque ella a los 69 años, a los 33 años. No, ¿para qué dan la edad? Entonces,
0: porque uno la tiene, vida toma, es finita.
1: Toma conciencia.
0: Pero y por supuesto, ese oyente
1: que
0: puso.
1: Los muchachitos van a mi casa y me dicen, abuelo, yo hago como que no lo escucho.
0: Bueno, dígale a sus hijos, a su nieto que le digan de otra forma.
1: Y te da, todos los días te están gritando, ya viejo, ya te falta poco, es lo mismo.
0: Bueno, vaya comprando el cajón, vaya eligiendo el cajón, si usted quiere, qué sé
1: yo. Pero sin fondo. El cajón sin fondo.
2: Te va a caer para abajo.
0: Los otros días, claro, un oyente, cuando yo dije cuántos días faltaba para que se fuera el invierno, cuántos días faltaba para que llegue la primavera, cuántos días faltaba para fin de año, que no le gustó, bueno, yo lo hago por la finitud. Cuando uno toma conciencia de que mañana se puede morir, entonces hago y me porto bien y salgo a pasear y saludo a mis amigas y le invito a tomar un rico cafecito, una merienda, porque mañana quizás no estoy y me quedan cosas sin decir. Bueno. Entonces, yo creo que la pandemia abrió este nuevo camino de decir, pero si yo lo vi hace una semana y hoy, ¿cómo? Y no me pude despedir. Bueno, sí, es así la vida. Entonces, rompemos el chanchito, me voy de vacaciones, tomo la rica merienda, me tomo el rico vino, me voy a ver a mi nieta que está en Ushuaia, me disfruto, porque mañana quizás no estamos.
1: ¿La plaza?
0: Entonces, ya está en el chanchito. ¿Cuánta gente guardó el chanchito? ¿Usted se acuerda del 2001? ¿Usted se acuerda del 2001 que la gente...
1: Un 42%, 42,5% de que...
0: ¿De que no tiene chanchito?
1: Chanchito, no tiene día 20,
0: bueno,
1: día
0: no
1: 16.
0: Tiene, entonces no
1: 16
0: tiene.
1: 16 se cortó la familia.
0: Bueno, pero puede disfrutar otras cosas, Roberto. Está bien, yo digo que la situación no está fácil, quizás no puede romper el chanchito para ir a visitar a nadie, pero sí puede reunirse con una amiga en una plaza a charlar y a contarse cosas y a pasarla bien y a reírse en la vida. Hay que reírse mucho, claro, de contar anécdotas.
1: Pero que no me agarren para la joda a mí
0: en la calle.
1: Ay, me queda camino, lo escucho, me hace reír tanto de Sabrín.
0: Bueno,
1: dejen de joder, yo hago un programa serio, estoy hasta las 2 de la madrugada, bien. Urribarri no me dejó dormir todo el fin de semana, porque si como había dado de la noticia, tuve que estar atento a la 1:30 mirando cómo lo detenían a Urribarri de arriba de una casa de Concordia.
0: Bueno, vea,
1: y después
0: llega,
1: la gente me
0: llega.
1: Dice, ay, yo lo escucho por Sabrina.
0: Sí, sí. Y bueno, también la parte humorística es importante del programa. Bueno, y Sabrina tiene sus comentarios que son muy oportunos y que tiene una manera de decir que a la gente le gusta.
1: Bueno.
0: Así que yo lo que voy a cerrar con esto de la finitud y de disfrutar, yo recuerdo que en el 2001 mucha gente tenía guardado en el banco un cierto dinero y al otro día despertó y ya no lo tenía más. Y tuvo que salir a cacerolear y a gritar que quería sus dinero. Yo recuerdo un médico, mi médico, que él estaba en un congreso que lo habían invitado, no sé si estaba por allá abajo, estaba por Indonesia, bueno, en un país lejos de Argentina, miró su cuenta bancaria y dice, tengo $20,000. Al otro día abrió, tenía $0. O sea, eso pasó. Claro, eso pasó en el 2001. Entonces la gente tomó una conciencia y dice, así como yo lo estoy guardando, el otro día no lo tengo más. No, lo disfruto. ¿Qué se lo voy a dejar a mi hija ni a mi yerno? Que por yo trabajar y sacrificarme, al otro día no tengo nada. No. Y la gente empezó a cambiar la mirada sobre el dinero y sobre el disfrutar y el compartir y el decir, ¿para qué lo voy a guardar si mañana no lo tengo?
1: Bueno, muy bien. ¿Y vos qué pensás? Dale, que va mañanita de caminando.

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4: Bueno, vamos a divertirnos un rato, vamos a divertirnos un rato y... Con ritmo y siguiendo la letra para podernos divertir un ratito antes de entrar a las noticias también de todos los días,
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0: Qué creativo.
1: Hoy en el día del pelirrojo, ¿eh? Así que la gente que empieza a mandar, ¿eh? ¿A quién saluda?
0: Pelirrojo.
1: Al colo, del colo, la colo, lo que sea, pelirrojo, ¿eh? De nacimiento no tenido, ¿eh? Pelirrojo, ¿eh? Así que dale, manda fotos, saludá, decilo y va colgado en Caminando Caminos. 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
2: Hoy vamos con Angelito.
3: Hoy es el día del metalúrgico, ¿eh?
0: Día del metalúrgico, sabemos.
3: Me mandó decir acá un oyente.
0: Sí, día del metalúrgico y sabemos que muchos técnicos mecánicos de la ciudad de Victoria fueron a trabajar a la metalurgia que había aquí en San Nicolás y en Villa Constitución. Allí trabajaban nuestros metalúrgicos. ¿Pero por qué es el día metalúrgico? Por Fray Luis Beltrán, Roberto, aquel fraile franciscano que se encargó de la artillería del ejército de los Andes, este hombre que sabía de armar balas y armar herramientas para eso. Es por eso que hoy es el día de la metalúrgica en Argentina. Por Fray Luis Beltrán, 242 años del nacimiento de este religioso, este fabricante y organizador de la artillería del ejército de los Andes. Por eso lo estamos recordando a Fray Luis Beltrán, y acá en el Gran Rosario hay un lugar que se llama Fray Luis Beltrán, justamente donde estaba la fábrica militar.
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3: Bueno, acá veo a un amigo de... Ya desde el viernes tirá a Roberto, ¿será cierto que el chorro de Uribarri era amante de Cristina? Y... vivimos pendiente de este fin de semana de lo ocurrido con el gobernador de la provincia, el exgobernador de la provincia Sergio Uribarri, ¿no? A mucha gente lo puso contento, a mí en particular, yo en particular no me pone contento que tengamos nuevamente aquellos que han gozado de mayorías populares, equivocarnos otra vez, que nos falle el olfato, o sea, no me gusta. Lo veo por ese lado, que incapaces que somos de elegir, que capaces que somos de esto. Porque yo no olvido además cómo se vive en esta democracia, culpa de nosotros que no nos metemos en política y solo nos fijamos en los políticos. Y entonces veo la decadencia en todo, en los clubes, no hay comisiones, es difícil formar comisiones, en las cooperadoras de las escuelas, en una cooperadora que ayude a la policía en estos momentos tan difíciles, tan difíciles para lograr dar seguridad a una comunidad acá, en Nogoyá, en todas partes, ¿eh? Están pasando cosas rarillas. Gente muy jugada a suerte y verdad. Es todo un tema, pero no quiero cargar demasiado la romana para que ustedes opinen, para que ustedes me digan qué se puede hacer. Y yo sé lo que puede hacer, tener un comercio activo. ¿Por qué? Y sí, porque tras la malaria tenemos que defendernos de los concejales que no se dan cuenta de que tienen que empezar a ver que cómo paran una competencia en creciente, el 40% del comercio electrónico es mucho, más el parate es requete contra mucho. ¿Y quién hace algo? ¿Y quién tiene que hacerlo? Los concejales, no yo que hablo nomás por radio. El único poder que tengo yo, esta mujer que me decía, por favor, Roberto, mandámela esto. ¿Qué poder? El poder que tengo yo, no tengo ningún poder, tengo nada más que un montón de gente que escucha, ¿no? Y nada más. Simplemente eso. Pero acá, señor, está clarito de que tenemos que movilizar y no tenemos nada. No tenemos nada de nada. Nos estamos cayendo en prestaciones turísticas, en todo, y nada de nada. Y hay un ente. ¿Qué es un ente? ¿Eh? Un ente, para mí también, alguien que no se mueve. Este es un ente, me decía mamá. Vos estás como un ente, me decía. Un ente el que no se mete en nada. Yo creo que estos no se meten en nada, no se dan cuenta de las cosas que tenemos que juntarnos para poder salvar toda la inversión turística que hubo en estos años, más o menos, que se veía que, ay, que Vitoria se ponía lindo, ¿no? Tenemos de todo. ¿Eh? Nada, nada, no reaccionamos, no tenemos capacidad de reacción, nada. Entonces no tenemos centro comercial, primero y principal. Y después hay en todas las ciudades asociaciones de esto, de lo otro, ¿no? Acá le llamamos a camino, mandamos por el Facebook la foto de mirá la mugre que hay acá y todo. Pero no hay ninguna comisión vecinal que diga, a ver, ¿qué pasa esto, esto? ¿Y por qué se toma esto? Y le expliquen para que todo no sea un enredo y estemos, por favor, en una sociedad que entremos a mejorar nosotros. Que todos los días logremos algo diferente, pero desde nosotros. Nosotros también erramos como los políticos. Somos un desastre en la organización social. Un desastre en Vitoria. No se puede hacer nada en Vitoria. Los carnavales al suelo. Lo que venga, el festival de la historia al suelo. Todo lo que ustedes piensan, la fórmula que apareció en el automovilismo, un furor, al suelo. Acá no funciona nada. Nosotros no tenemos ningún tipo de compro, pero hablamos de los políticos. Este hijo de puta, mira este, mira la estrata, Harold. Vengo escuchando exactamente, pero niveles de participación en Vitoria, nada. Con lo de Uribarri, ¿cómo estarán aquellos que, bueno, se hicieron amigos y lo adoraban? Porque a Uribarri le debemos la iglesia, por ejemplo. La iglesia cambió de categoría, ¿no?
0: Basílica.
3: ¿De qué era antes?
1: Parroquia.
3: De la parroquia y basílica. ¿Por qué? Pasa, ¿qué hay que cumplir? ¿Qué cumplió? ¿Estaba en condiciones la pintura? ¿Qué es lo que vemos? ¿Qué hizo que subamos de calones? A mí me parece que todo lo que se invirtió ahí, gracias a San Uribarri. El que pagó fue Uribarri. No, el pueblo también. La gruesa lo agarraron un día a Uribarri cuando iba entrando a la escalinata. Ahí 6 o 7 mujeres de la Acción Católica habrán sido de ahí. Venga, gobernador, venga. Lo agarraron del brazo, venga, que le va a mostrar una cosa. Me acuerdo como si fuera hoy. Lo tengo acá en el teléfono y lo busco.
0: ¿Al video?
3: Al video, a la foto. Ah. Hola, buen día.
2: Buen día, ¿cómo le va?
3: Bien, ¿y vos?
2: Hablando de preocupaciones.
3: A ver.
2: No sé si me desmayo, me siento...
3: No, sentate por ahora porque demora la ambulancia.
2: Bueno, escucha. Tengo una boleta de gas del mes pasado que pagué 24.478.45.
3: Antes de decirme la hora, ¿cuántos calefactores tenés?
2: Es lo mismo que tengo del mes pasado ahora. Tengo los dos calefactores y el calefón. Ajá. Y la cocina.
3: Ajá.
2: Están igual que antes. Ahora me vino 200.000 pesos.
3: 200.000 pesos, sí. ¿Y la y vos tenés auto?
2: Sí, ¿eso qué tiene que ver?
3: El mes que viene la patente ya va a ver cómo te pone el traje.
2: ¿Es igual? O sea que tenemos que andar caminando y no usar nada.
3: Sí, o si no hacer como yo. Ir a los manaceros y comprar algo que no pague patente. Bueno, te juego una broma. Sí, es impresionante lo que va a venir ahora en los servicios. Va aumentando todo. Ni hablar a la gente que tiene en el Gran Buenos Aires, o sea, la mayoría de la gente de las grandes ciudades, que se tiene que tomar 1 o 2 colectivos para llegar a la casa.
2: Pero escúchame, no me va a alcanzar el sueldo ni para comer.
3: Pero claro, sí, estamos ahí, llegando al día 20.
2: Ni me va a llegar al día 20, porque si tengo que pagar esto de gas y me decís que la patente igual, mi sueldo de jubilada es eso, ¿con qué como? Y decís que no compro remedio.
3: ¿Tenés fondo?
2: ¿De qué?
3: ¿En el fondo de tu casa?
2: En mi casa, no.
3: Ah.
2: No tengo patio.
3: Bueno, juntá plásticos, botellas plásticas.
2: Ajá, que hagan las botecitas, como decís vos, de
3: hacemos lechuga. Perejil, ya no compras más, podés tener ajo. Ajá. En dos botellitas tener ajo para todo el año.
2: ¿Y si yo no como ni ajo ni perejil, qué hago?
3: Ah, bueno, vamos a defendernos en algo ya. Después yo, todas las soluciones no. Además, no soy tu marido para darte todas las soluciones. ¿Me entendés o no me entendés?
2: Yo te entiendo y no te entiendo. Ah, bueno. Pero bueno, así estamos. Bueno, gracias por la atención. Que tenga buen día.
3: Gracias, muy amable. Esta es la justa.
1: Pero el aumento ya vino de la otra vez, ¿eh? Yo de 30 y pico pagué.
3: ¿Y la municipalidad?
1: Pagué 96 de gas.
3: ¿La municipalidad?
1: Lo mismo.
3: ¿La municipalidad?
1: Sí, bueno.
3: ¿Eh?
1: Y bueno, ¿qué quiere que haga yo?
3: ¿Eh?
1: ¿Qué le vamos a hacer?
3: Nada, que hagas comerciales. Dale, cortame,
1: sacame. Sí, nos vamos a ir a la altura de Los Ríos con Manacero, ¿eh? 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
3: Dice la gente, acá falta que los juzgados liberen vehículos civiles para la policía. Libera, tiene razón, esos autos que están allá en la entrada de Entre Ríos, ni hablar la cantidad de autos. ¿Por qué no lo hacen? ¿Porque son brutos? No, porque se interponen las agencias de seguros, señores, por una cosa comercial. Es muy difícil liberarlos a eso, es difícil. Poner más cámaras, dice, en tema barrios y en los pocos semáforos que hay en la ciudad. Y el tema en Victoria, falta semipeatonal. Semipeatonal quiere de calle Alén, de Italia y de Bartoloni.
1: A 9 de la mañana, 42 minutos, 430-300. 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
0: Y en esta mañana de 7 de septiembre mandamos angelitos. ¿A quién? A Santa Regina, hoy es Santa Regina, San Esteban y San Grato. No creo que algún señor se llame Grato, pero bueno, hoy está en el santoral. Entonces, Grato.
3: Ingrato sí hay.
0: Bueno, Grato.
3: Ingrato.
0: Ah, Ingrato sí, pero Grato, algún señor que se llame Grato. Bueno, Esteban sí, le mandamos a nuestro nutricionista, Esteban Garay, Esteban Menchaca y a otros Esteban que ustedes conozcan. Y a Regina, si conocen. Regina es la hija de Soledad Pastoruti, su hija se llama Regina. Así que mandamos a Arequito, angelitos, para que cuiden a esa adolescente tan bonita. Bueno, Esteban y Grato, a todos ellos, todo lo mejor en esta previa al día de nuestra patrona.
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3: Hoy vamos a hablar temas bravo, temas bravo vamos a hablar hoy. No es que tenga mala onda, ni que inicie la semana de mala onda, no, por el contrario, estamos preparados para un lindo programa, andamos bien de ánimo, todo, no hay ningún problema, pero hay temas, hay versiones empresariales que están dando vuelta que se les voy a contar. ¿Son fuentes de trabajo, sí o no? Les puedo adelantarme por ella. Hay una fuerte versión de una gran inversión en pleno centro de Victoria, que se vendió algo imposible de venderse. Tal vez la propiedad más señorial que tiene la ciudad de Victoria en pleno centro. ¿Es cierto? Haz un bolazo. Es ficticio. Que el cielo abierto, el shopping de cielo abierto de Victoria, ¿es cierto? Hoy les voy a contar algo, ahora me voy a la calle.
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3: Ajá, ¿y qué hacemos con los demás comercios y con los comercios de barrio?
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3: ¿Quiénes fueron los comerciantes que, los concejales, y cómo es hasta fin de año, no puede abrir? ¿Cómo es la cosa? Ya vamos, Agustín puede saber algo, Presentamos a Agustín Rebocio. Muy buenos días, Agustín.
13: Roberto, buen día para vos, para todo el equipo, por supuesto para la audiencia. Bueno, habíamos amanecido con una jornada muy fresca, con helada, pero con sol. Deja, se ha nublado, rápidamente se nubló.
3: Cagamos de frío, yo me quedé.
13: Sí, hace mucho frío, la verdad que sí, está muy, pero muy fresco. Así que bueno, a tomar los recaudos correspondientes, obviamente, pero se nubló casi de manera total. Bueno, hablando de inversión, Roberto, venimos siguiendo de cerca, ¿no? Lo que tiene que ver con... Y cómo ya ha pasado a formar parte del paisaje, ¿no? De la ciudad, el ir y venir, ¿no? El andar de personas de origen oriental, ¿no? Recién pasaba por un local, digamos, que están por inaugurar, pasaba una persona, digamos, de origen oriental, que no tenía nada que ver con ese comercio, pero que tiene uno ahí muy cercano. Me daba la vuelta y venía caminando, digamos, otra persona también, de origen oriental, digamos, o sea, algo que tal vez años atrás era impensado en nuestra localidad.
3: Escúchame.
13: Sí.
3: ¿Estás enterado que hay bueno, está establecido en esta recepción que tenemos de comunidad de origen extranjero y asiáticos, que hay un establecido con poder económico, que la versión económica es que se compró un edificio donde ahora está funcionando uno de nuestros principales avisantes del programa, todas las versiones que se corren, y que Pardo también, y que Más Allá también, por no decirte, o sea, y que no es el mismo que el de acá, que sí compró la otra esquina, o sea, y ahora ahí enfrente a la casa mortuoria también hay capitales de ese origen en gran movimiento económico. Los comerciantes que se reunieron, que vos hablaste en Victoria, sí. ¿Cuántos son? ¿Y estaba el presidente del centro comercial?
13: No, por eso eran autoconvocados.
3: Pero bueno,
13: los que se presentaron en el Consejo Deliberante. Con respecto a ese tema, recién estuve consultando con ese emprendimiento, que es un bazar de importantes dimensiones, que bueno, hemos charlado inclusive con quien es el propietario, una persona relativamente joven, digamos, de origen asiático, que vimos ya que el jueves o viernes ya empezaron a bajar mercadería, que lo habíamos adelantado porque me había dicho que ya iban a empezar a bajar mercadería, ya empezaron a colocar, digamos, ya casi los stands están completos de mercadería.
3: Sí. Lo que yo te voy a decir es lo siguiente: para los que conocemos ese lugar desde la época en que era un famoso lugar de transporte que repartían encomiendas y todo, unos comerciantes muy conocidos aquí en la ciudad de Victoria, entraban camiones ahí adentro, y a ese le adosaron también otro pedazo más, son muchos metros cuadrados,
13: Sí, no es tan amplio. Vos sabés que yo no lo conocía por dentro. Entré ahora, digamos, cuando lo estaban remodelando. Ah, yo soy malo para calcular, Roberto, pero ponele, tendrá...
3: Es largo. 30
13: metros de largo. Sí, tendrá 25, 30 metros de largo. No es tan ancho. Ajá. Sí tiene un sector de oficinas y de baños que, digamos, ese lugar no lo pude observar. Digamos, uno parándose en la puerta hacia la derecha está lo que es el sector de baños y de oficinas. Y después es todo lo que uno puede observar desde allí, ¿no? Desde el ingreso. No es ancho, sí es bastante largo. Recién estuve consultando, porque a ver, esto es calle Piaggio, frente a uno de los ingresos del Club Porvenir, para que se guíe la gente. Ahí inclusive, ahí funcionó hasta lo último un gimnasio, era lo que estaba funcionando. Ya está casi completo de mercadería. Recién estuve consultando porque los concejales de la oposición, recordemos de que hay un decreto por 100 días, no se pueden habilitar negocios de más de 200 metros cuadrados. Los concejales de la oposición presentaron un proyecto para prolongar 100 días más, pero todavía esto no se ha confirmado, porque obviamente lo tiene que tratar la comisión correspondiente, pero ha ingresado.
3: ¿Qué presentaron?
13: Un pedido de la oposición.
3: ¿Que se decida dentro de a fin de año?
13: Que se pase, que se estire la prohibición por 100 días más de habilitar este tipo de negocios. Ajá. Todo indica que los 100 días primarios que tuvieron, porque recordemos de que se están cumpliendo los 100 días, creo que finalizan cerca del 20 de septiembre, pero no han trabajado todavía en una ordenanza los concejales, por eso se pide estirar por 100 días más la prohibición de la habilitación de este tipo de negocios. Uno pasa y está listo, digamos, para arrancar, ¿no? Por lo que consulté también la semana pasada, todavía no han pedido, por lo menos hasta la semana pasada no habían pedido o no había ingresado ningún pedido de habilitación, digamos, por parte de los propietarios.
3: Bueno, muy bien. 100 días más para una inversión, una gran inversión y todo. ¿Por qué no lo hicieron antes? ¿No se avivaban que podía pasar eso, que está pasando, por ejemplo, que en Rosario están haciendo el barrio chino, que están por agarrar pichincha, se van a agarrar pichincha entero los chinos los fines de semana, ya van a ver cómo se va a ir la gente a esos lugares atractivos? Esto está para legislar dentro de 90 días y las papas queman desde hace rato. No sirven para nada, ni la de la posición, lo único que lindo hay para estar... La posición y algunos también oficialistas que tendrían que moverse y ver cómo atajar la situación. Dejen de echar. Yo te voy a contar una historia para que lo sepas y los comprueben. Si detalladamente te fijas ahí donde era la calera, Agustín. Sí. Va a ver que hay, como en todas partes, en el centro de Victoria, 3, 4 de se vende, compiten las inmobiliarias por venderlo. A la Calera. ¿No lo viste?
13: Sí.
3: Bueno, ¿quién lo compró a eso? Cuando fue un furor y anunciaste, yo creo que vos me anunciaste acá, que era un tipo que venía a poner un proyecto turístico de acá, de allá. Que... ¿Vos me lo dijiste a mí?
13: Sí, era lo que me habían confirmado.
3: Ahora está lleno de carteles de vender. ¿Qué pasó? ¿Se fundió?
13: Me parece que la persona... A ver, era un proyecto medio altruista, Roberto.
3: Sí.
13: Porque era un café... lugares que no sé si iba a funcionar en nuestra localidad, son esas inversiones de gente que...
3: Pero para atraer gente de Rosario, bárbaro.
13: Claro, no, era un lugar de café, sí. Ajá. No es por ahí para nuestra localidad, entiendo, ¿no? Sí. Pero sí era un lugar de café, con té, un lugar para exposición de obras de arte.
3: Bueno,
13: así, un lugar importante era.
3: Bueno. Está en venta ahora.
13: Sí.
3: Lo tuvieron podrino que saber nada con Victoria, se hizo una casa acá, vive en el barrio, ya saben, entonces no le falta moneda a ese señor, quería cumplir un sueño y llamar a sus amigos de Rosario. Bueno, San Amato acá, una máquina de impedir la municipalidad de Victoria, lo pudrieron y se fue el inversor. Háganlo ustedes los victorienses, yo no lo entiendo, acá en la municipalidad me echaron con tanto esto, con tanto otro acá. El fracaso es evidente en materia de que hemos cerrado todas las casas viejas acá en calle San Martín y La Prida, una casa que se viene abajo y tal, el tapial está, no me miré que me caigo, pero tenemos que protegerlo. Eso ha sido un fracaso y los señores concejales ni se avivan en cambiar las cosas, porque si no, estamos entre tapera. A media cuadra le pusieron 4 focos de luz acá, a media cuadra del Club Social, se caen a pedazos las casas que están por allí. Hemos fracasado y nadie de estos concejales se aviva de que hay que cambiar las cosas. ¿A dónde están parados acá? Vamos a pensar en Victoria, porque esto es un desastre, viejo, un desastre. Vamos a echar todo, inversores, todo.
13: Yo tengo una visión, por lo menos desde hace bastante tiempo, no voy a, digamos, a focalizarlo en los concejales actuales, que obviamente también han formado parte de lo que uno entiende. No hemos tenido, creo yo, no hemos tenido, digamos, esos dirigentes visionarios, ¿no? Que puedan ver un
3: cada
13: poco
3: uno
13: más allá.
3: Chiquitita.
13: Sí, y muy en la chiquita.
3: En la chiquita, quintita.
13: Y mira, el otro día en el Consejo Liberante volvió a ingresar un pedido de un vecino por una ordenanza, que es la ordenanza urbanística, porque como está tan obsoleta la ordenanza urbanística, cada vez que alguien hace un pedido de excepción, se la tienen que otorgar los concejales porque saben de que la ordenanza está obsoleta. Es decir, todavía no hemos podido trabajar en una ordenanza urbanística que determina qué se puede construir en tal lado, qué se puede construir en tal otro, para dónde va a crecer la ciudad. Digo, esto se habló y se empezó a trabajar cuando se hizo el puente. Después eso no se habló nunca más de Mamo de manera seria. Exacto. Por eso hasta el día de hoy todavía esa ordenanza urbanística está totalmente obsoleta. Se hizo, pero está totalmente obsoleta. Se tenía cada 5 años los concejales.
3: Tenían que cambiar, que reunir, claro.
13: Todo. Hacerle los cambios correspondientes. Bueno, eso nunca sucedió. Y entonces tenemos pedidos de excepción y los concejales la tienen que otorgar porque saben de que esa ordenanza está totalmente vetusta, está totalmente vieja. Yo siempre, bueno, por lo menos de hace bastante tiempo, sostengo de que nos faltaron por ahí esos dirigentes que puedan llegar a ver un poco más allá de lo que ve, digamos,
3: con liderazgo, porque también va a haber contra a lo loco, va a haber contra a lo otro, mientras las casas de Victoria, esas, las rejas, la ciudad de las rejas, las cosas, se caen de a pedazos las casas y está lleno de carteles en venta y no pueden hacer nada los 20 herederos que tienen, porque ya son nietos de esas casas y nadie va a hacer nada.
13: Bueno, vamos a seguir de cerca lo que tiene que ver con lo que está sucediendo allí en calle Piallo, decíamos, porque eso, Roberto, obviamente el propietario está decidido a abrir ese emprendimiento. Bueno, está decidido a abrir, es que si encuentra un no, no sé si ir a...
3: Hay puja entre capitales chinos, es el título, ¿eh? Hay puja entre capitales chinos.
13: y yo diría, llegaron para quedarse.
3: Sí.
13: Llegaron para quedarse.
3: Y se vienen
13: sin
3: más.
13: Duda.
3: Se vienen más.
13: Y se viene el más, exactamente, porque como vos decías, de referencia, uno de ellos, digamos, ha comprado tal vez una de las esquinas más caras de la ciudad de Victoria, sí, ¿no? Sí.
3: Bueno, después la seguimos.
13: Cortito, Roberto, dale, porque dale. Hubo problemas en las elecciones de jubilados y pensionados.
3: Mafia entre la policía.
13: Sí, de aquí salieron una cantidad de votos y cuando abrieron en Paraná había más votos.
3: Ajá, sí. Entonces Concordia ganaron por afano. Lo estafaron a estafa. Policías estafadores, ex policías de la provincia de Entre Ríos, estafadores. Ese es el título.
13: Aquí se anuló, se intervino la elección y el miércoles de esta semana se va a estar llevando adelante y van a venir gente de Paraná a fiscalizar la misma.
3: Pero sí, en toda la provincia que hagan lo mismo, en toda la, lo mandaron al bombo a Pereira, viejo, lo mandaron, pero más, y lo de Vitoria acá, como siempre, separatista Vitoria, no anda nada en Vitoria, no hay nada de nada, ni no andan bien ni entre policía, ni en nada de nada. Gracias, Agustín.
13: Hasta luego, Roberto, hasta luego.
3: Si quieren cambiar, cambiemos nosotros primero, antes que los políticos.
14: Dejá de renegar, Roberto, con los concejales. Se gana la plata de arriba, no hacen nada, van a comer sanguchito en las sesiones, están para ponerle el nombre a una calle y para declarar interés municipal una fiesta.
3: Una boludez.
14: Con tres concejales sería mucho.
3: Bueno.
14: Inútiles.
3: Bueno, dale, proponete vos para concejal, así cambiamos, pero proponete,
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0: ¿Qué quiere decir? Bueno, está bien, ¿ah? Digan que sí.
1: Hola, buen día, caminando. Le hablaba por el tema de la propaganda que está haciendo del...
0: ¿De qué?
1: De la música esa. Es un cigarrillo, cambien la etiqueta del cigarrillo.
0: No,
1: es un
0: pero ruso... eso está re loco, eso pasó hace como un mes.
1: Buenos días, caminando.
2: Claro.
1: Le mando este audio al señor Camino, yo lo escucho todos los días. Yo soy un ex empleado de esa zona, de zona de Matadero, y yo quería, de mi parte, ¿no? Si alguien puede poner de donde estaba el hotel hasta allá abajo, hasta donde estaba el matadero municipal, no sé a quién le correspondería de poner loma de burro, porque de ahí hasta allá es tierra de nadie. Los camiones no respetan a nadie, van como si no importa nada a ellos. Ellos siguen nomás el trayecto a todo lo que da, auto, camionetas, etcétera, etcétera. No somos los únicos que andamos ahí.
0: Bueno.
1: Ahí hay muchos animalitos, pobrecitos, que yo los he visto ahí, que cruzan, digamos, de un lado al otro lado, lo aplastan, pobrecito.
0: Oh.
1: Y son animalitos que muchas veces la gente del matadero lo ayudaba, le tiraba un hueso, le tiraba una pata de vaca, todo. Pero nadie tiene pensamiento en eso. Y no somos los únicos que habitamos esta tierra. Y mucha gente caminando, mucha gente por ahí, esa zona. Mucha gente caminando. Yo quería, si me puede hacer el favor de pasarme este comentario. Buenos días y muchas gracias.
0: Chao.
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4: Las 10 de la mañana, 2 minutos, la temperatura en la ciudad de Victoria es de 5 grados 5 décimas, la humedad del 78%. El Senado aprobó un pedido de informes al Poder Ejecutivo por la situación del sistema vial integrado de la provincia. El pedido de informes que sancionó la Cámara de Senadores de la provincia le pide al Poder Ejecutivo que precise las gestiones del gobierno entrerriano ante Nación por la normalización de los fondos afectados específicamente al sistema vial integrado de la provincia y la respuesta recibida, entre otros puntos de similar importancia. Alertaron que menos del 50% de los niños que ingresaron a la escuela tuvo las vacunas necesarias. La vacunación infantil estuvo por debajo del 50% en los niños que ingresaron a las escuelas, pese a que la cobertura para impedir la circulación de determinados virus debía superar el 95%, así lo explicó el pediatra Roberto Ariel, quien alertó sobre la reaparición de enfermedades prevenibles y pidió a las familias que consulten los calendarios de inmunización. Para las próximas horas, se indica el pronóstico, cielo despejado, 14 grados la máxima.
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1: Esto es para los que le debo algo.

0: Sacale lo de parejo.
1: Ah, linda milonga. Bueno, nos vamos a Buenos Aires, nos vamos al año 1822, Roberto, porque comienza a operar el Banco de Buenos Aires, que luego se va a convertir en el Banco Provincia. ¿Cuánto está celebrando el Banco Provincia de Buenos Aires? 204 años. Nos vamos a Londres, nos vamos allí, porque comienza a funcionar el famoso reloj, el Big Ben, 167 años de aquel acontecimiento. Y nos volvemos a Buenos Aires, porque para mí esto es lo más generoso que puede hacer una persona. Comienza hace 128 años, se abre al público el Jardín Botánico. Ah. Este Jardín Botánico llamado Carlos Thays. Bueno, Thays. Este señor, Carlos Thays, que era un paisajista, que vino del exterior, que miró los parques importantes de Europa, pensó en plantar cada especie, cada árbol, pero que él sabía que nunca iba a verlo en toda su frondosidad. Lo mismo cuando diseñó el Parque Independencia. Él supo qué especies poner. Ceibos, tapias, pitas, qué sé yo, pinos. Pero él sabía que nunca iba a verlo en su esplendor. Eso es ser generoso. Pensar en las generaciones futuras como lo hizo Carlos Thays.
0: Qué bien, qué bien. Qué

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2: Bueno, con respecto a este a lo que estabas cuestionando hoy, Roberto, de la, por qué poner la edad en, cuando anuncian los fallecimientos, una, en lo personal, me parece que uno tiene que asumir la edad que uno tiene, ¿no?
3: Ya me amargué este fin de semana.
2: Y otra, que es una manera, es un dato no menor, poder conocer la edad de esa persona, no solo el domicilio, porque si uno es conocido de ese de esa persona, puede llegar a acompañarlo, claro, si sí. quiere o no, ¿no es cierto? Sí, sí. En la despedida del mundo terrenal y ir a cumplir con su familia y con él, con la persona fallecida. A veces no ubicamos a la persona y por la edad nos ubicamos mejor, digamos, porque a veces claro. cuánta gente hay que tiene el mismo nombre que su papá, por ejemplo, sí. Y estamos en duda de quién se trate. Entonces, o tienen nombres similares. Entonces, no, me parece que no resulta un dato menor, digamos, la edad.
3: Muy coherente.
2: Soy tuyo. Viviana y los escucho siempre.
3: Muchas gracias, muy coherente tu comentario, muchas gracias.
4: Hola, buen día, Roberto.
3: ¿Qué tal? ¿Cómo te va?
4: Estoy escuchando la radio, estoy escuchando el chico, el señor ese que dijo de la loma de burro. Ah. Y nosotros tenemos acá la garita en Marcos Pay, Boulevard Brón. Ah. Y tenemos que cruzar todos para el otro lado. Tampoco respetan la ruta, o sea, la circunvalación o como se llame dentro del pueblo o de la ciudad. Ah. Tenemos el supermercado al frente, que tampoco la gente no puede cruzar de un lado al otro para tomar el colectivo.
3: Bueno.
4: Porque a veces tenemos que esperar hasta media hora. Y cruzan los autos, camiones, motos, y realmente es un peligro. Bueno. Y la mayoría vivimos del Boulevard Brón para adentro, o sea, para el lado de la Marcos Paz, y no para el lado de las chacras. Ajá. Y tenemos que cruzar al frente. Y es un peligro.
3: Vamos,
4: es
3: lo único que digo.
4: ¿Por qué no ponen también pianito, loma de burro, lo que sea, la municipalidad? Hizo la casilla, está muy linda, pero... las lomas de burro o los pianitos brillan por la ausencia.
3: Ah, muy bien, a mí me parece bárbaro. Me parece bárbaro, porque el que pone retardado, retardadores, porque es retardado. Y no se da cuenta de que haciendo un puente por arriba con 40 de los ladrillos que se fabrican en el puerto, hacen un paso aéreo y dejan de poner retardadores para romper auto.
5: Ajá.
3: Y además la educación de la gente que va a la velocidad urbana, tienen que ir, o sea, eso.
5: Voy.
3: Más que la intendenta.
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6: Buen día, Roberto, Sabrina. Aquí,
7: hola, equipo. Hola.
6: Con respecto a lo que estás diciendo, Roberto, de lo que es el municipio, toda la vida el municipio de Victoria se caracterizó por no dejarte trabajar, hablando mal y pronto, por romperte las calopes, con impuestos que tiene que tener esto, que tiene que tener el otro, y cuando vos querés invertir lo menos, o sea, pagar tus impuestos como corresponde, están en regla, pero no que te sigan pidiendo cosas que inverosímiles. Siempre fue así. Yo en una época tuve negocio y llegó un momento que todos los días
3: ya iban a buscarte a vos,
6: jamás
3: hicieron
6: una multa, porque jamás tuve una multa, pero todos los días iban a romperte el esquema, y enfrente donde yo tenía mi negocio había otro negocio que la mancha más chica que tenían en la ropa era de 20x20. Y era una carnicería, una verdulería también. Venían los perros, se orinaban todo y nadie decía nada. Ibas a comprar, no sé, por clientes, iban a comprar un pedazo de hígado, lo levantaban del piso, lo cortaban y te vendían. Entonces, ¿a qué estamos jugando?
3: Bueno.
6: Acá es vergonzoso. El municipio de Vitoria y bromatología es vergonzoso.
3: Tiene una profesional en bromatología.
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3: Vamos, mañanita de caminando.
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3: Tomá.
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3: Arriba los lentos, Desde ya les digo que tengo ganas de hacer una fiesta para el Día de la Madre.
7: ¡Ah! ¡Octubre!
3: Sí.
7: Vamos pensando, y con, ya tiene pensado.
3: Con regalo de Mark Brenner, con
7: Samoa, por supuesto. Sí, regalo de Samoa, los nuevos alfajores.
3: Vamos a hacer una fiesta para el Día

0: Abrázame fuerte, Laura.
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0: felicitar. Vamos a felicitar a Abel Steiben y a Guillermina Urcola, que fueron elegidos rey y reina de desfile de primavera Instituto Kennedy.
1: ¿A dónde?
0: ¿Dónde? Bien. Bueno, yo miré la foto. Yo dije, mirá, la han hecho con inteligencia la foto, porque de atrás me aparecía un estacionamiento conocido. Una playa de estacionamiento conocido.
1: ¿Cómo una playa de estacionamiento?
0: Y después me puse a mirar, mirar, mirar. Yo dije, club no es, esto no es, lo otro no es. Y cuando miro, momento.
1: Era, ¿Viste qué bien? Lo pasaron.
0: Ay, vos
1: bien,
0: se lo prestás a los chicos, no nos prestás a nosotros.
1: No, bueno, ¿qué?
0: ¿Se lo prestaste vos? ¿Cómo es la onda?
1: No, no, no, ya no. No tengo nada que ver. Nada,
0: ahí fue una fiesta, pero alta fiesta, ¿eh?
1: Ah, bueno, alta
0: de
1: fiesta.
0: La primavera, de
1: más
0: la primavera.
1: Alta va a ser la que vamos a hacer para el Día de la Madre, ¿eh? Viernes, de ya le anticipo, ¿eh? Cae domingo, ¿qué día es el Día de la Madre?
0: ¿Dan de comer o qué?
2: El Día de la Madre es el 18.
1: Estamos a bailar, a divertirse. Si quieren comer algo, sí. Si quieren comer algo, también va a haber. Vamos a hacer una
2: de
1: fiesta.
2: ¿De septiembre?
1: Como...
2: ¿De octubre?
1: ¿Cuándo es el Día de la Madre? ¿El 19?
0: Octubre.
2: El tercer domingo de octubre.
1: ¿19 cae?
2: 18, 18.
0: ¿Pero se puede ir con el marido o cómo?
1: Pero claro, a bailar.
0: ¿Con los hijos?
1: A bailar y hacer...
0: ¿Con los hijos?
1: Con regalo, con regalo, con regalo.
0: Sí, para ver
1: pero
0: si
1: para
0: son
1: quedarse mujeres. Hasta las 2 de la mañana, las 3.
0: Hace un ratito nomás. Yo sí, porque un ratito nomás.
2: No va a ir por los
0: a mí me
2: días,
0: da sueño.
1: Pero no va a ir con muchachita chica,
0: No se puede.
1: Pero dejen y vayan a divertirse para festejar el Día de la Madre.
0: Ah, pero si sortean algo como una tostadora, una freidora. Yo
1: sí, Mark Brenes ya va a poner todo. Vamos con varios, no solo, vamos a regalarle, por ejemplo, kilo de asado para el que esté bailando. ¿Cuándo son en la casa, Beto? Todo como el programa. Pero festejando el Día de la Madre ahí en momentos, ¿eh? A ver si les parece bien a la gente que nos diga en...
0: 430-300 WhatsAppero.
1: Ajá, y en una de esas ya empezamos a sortear entradas, sí, porque lo hacemos y lo hacemos.
2: Sí, hay que hacerlo.
0: Y entrada accesible, Entrada accesible.
1: Sí, sí, sí.
0: ¿4,000 pesos nomás?
1: Sí. ¿Cuánto?
0: 4.
1: No sé.
2: No, un poquito más.
1: No sé, no sé cuánto. Eso, los números no los manejo yo como nunca en mi vida. Como nunca en mi vida.
0: A la gente le gusta lo barato.
1: Pregúntenle al Turquito de Bravo para los números. El Turquito de Bravo.
0: Escucha.
1: A ver. Que se note que he vivido. Por eso le mando.

0: chau. Con este mensaje me voy. Espero que lo hayas escuchado bien. Las últimas palabras de la mañana.
1: Las últimas palabras de la mañana es: mantenga a los niños al alcance de los libros.
0: Espero te haya gustado. Un botón basta, demuestra a los demás a la camisa, ¿eh? Si este programa te gustó.

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0: Buenas, buenas, buenas, buenas. ¿Qué tal? ¿Cómo les va? Bienvenidos a Burro de Arranque. Aquí estamos tomando la posta con todas las noticias, las informaciones, la data, la opinión. Después de Roberto W. Camino y todo su equipo, venimos nosotros para hacer Burro de Arranque hasta las 12:30 horas. La consigna del día de hoy, atención a la audiencia. Queremos audios de peleadores. ¿Cuál es tu gran batalla de este año? En la vida, en el deporte, en lo que sea. Para recordar a Nicolino Loche, boxeador. Aunque todo esté jodido, le vamos a dar pelea, decía Nicolino Noche. Así que la consigna del día de hoy está relacionada a las batallas, a las peleas, a pelearla. ¿Cómo le va, Vero? ¿Cómo anda? Buen día.
1: Buen día.
0: ¿Todo bien?
1: Bien, no, yo no quería pelearlo por eso.
0: No, tampoco, yo le vengo a dar batalla a usted. Allá está Cristian Flores en la operación técnica y musicalización, que le está dando batalla a la consola. Carlitos Pérez en el móvil. Está Estanislao Firpo en la crónica deportiva y quien le sale en la conducción, Sebastián Firpo. ¿Qué dice el pronóstico del tiempo, Vero?
1: Que va a ser frío, por lo menos
0: confirmado.
1: En todo el día de hoy. Por suerte nos acompaña el cielo, aunque un poquito se va opacando, hay un poquito de nubosidad para las próximas horas pronosticadas, si es que todavía no ha llegado esto. 7 grados 2 décimas actualmente, 5 la sensación térmica, mínima de 2, máxima de 14. Mañana tendremos un cielo despejado, una mínima de 4, pero ya una máxima de 20, así que imagínense cómo va a salir poncho de todo y después va a tener que llevar a cuesta toda esa gran producción que se puso tempranito. Pero bueno, así la cosa hasta el momento. Hoy sería, por el momento, el día más frío de toda la semana.
0: Bueno. Las vías de comunicación para que la gente juegue con nosotros.
1: 34-36-47-39-56 para mensaje de texto y audio. Y tiene el 42-19-52, interno 12 o 13.
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1: O creciste de golpe, lo calculaste mal.
0: Creciste de golpe. El pibe creció, no te diste cuenta. Dice, me resfríe, papá. Bueno, mirá, o sea, las patas afuera. Bueno, ¿qué va a ser?
1: Bueno, la provincia hoy continúa en el tramo hasta 2.390.000 pesos. Recuerdo igualmente que esto ya estuvo el fin de semana acreditado y mañana va a completarse activos y jubilados provinciales con montos superiores a 2.390.000 uno en adelante. La provincia también paga hoy a becas de nivel secundario y terciario. Hoy le corresponde a la terminación de documentos 01, 2 y 3 y adelantamos para mañana 8 el pago de pensiones no contributivas 0 y 1, jubilados y pensionados nacionales documento 0, la asignación universal y familiar por hijo también mañana documento 0.
0: Muy bien, les cuento la hoja de ruta y va a hablar el jefe de policía y varios hechos que ocurrieron el fin de semana, otra vez la violencia. El dueño de un comercio recaliente publicó en sus redes sociales pegándole a la justicia porque entran, salen los pibes que dañan, qué sé yo. Bueno, vamos a estar hablando del tema seguridad. Vamos a estar hablando del tema softball, que nunca lo tocamos a este o muy poco al tema este deporte. Unos chicos nos representaron en Paraná, en el Club Don Bosco, les fue bastante bien, así que vamos a estar escuchando al director técnico del equipo. Vamos a estar hablando de una capacitación para gente de ATE, así que a estar atentos a eso. Te vamos a estar contando una denuncia de un señor que muestra en un video que su camión está roto hace más de un año y nos muestra cómo Telepase le cobra como que el camión pasa todos los días. No es el primero, no es el único.
1: ¿Qué está pasando?
0: Me están robando la plata, lisa y llanamente, Sebastián, me dijo este señor re caliente. Yo entregué los datos con mucha confianza a Telepase, ¿para qué? Y de repente ahora me quitan dinero y mi camión está parado hace más de un año en el taller y me muestra la patente. Me muestra la captura de pantalla del día y fecha que Telepase le saca el dinero. No pasé hace un año atrás, no pasé hace nunca pasé. Este es un robo, dice este señor. Muy caliente,
1: sí,
0: muy
1: pero
0: caliente.
1: Siguen los reclamos, Sebastián, de gente que le cobran doble.
0: Claro, que le cobran dos veces.
1: Y esa plata, bueno, hay algunos que la han podido recuperar y otros no, pero hay otros que no han dado ningún
0: tipo de
1: respuesta.
0: Y a quién quejarse y demás. Bueno, así que tenemos un programa cargado de información. Hoy es 7 de septiembre, un día como hoy del 96, ya lo contaban recién, muere Gilda, cantante argentina. En el 2005 muere el intocable, Nicolino Loche, boxeador argentino. De él sacamos la frase, aunque todo esté jodido, le vamos a dar pelea. Por eso la consigna de hoy, queremos audios de peleadores si quieres ganarte el premio. ¿Cuál es tu gran batalla de este año en la vida o en el deporte o donde sea, y ahí ya participás. Hoy es el Día del Trabajador Metalúrgico en la República Argentina. Hoy, 7 de septiembre, la farmacia de turno, farmacia Rossi, 9 de julio 213, y hemos elegido iniciar el programa con el ritmo de Karol G y su tema... Si antes te hubiera conocido.

0: Ahí está, la música de Karol G para ponerle ritmo a la mañana de este lunes, que siempre es bueno saber qué pasa en la República Argentina también, y luego sí meternos de lleno en lo que es la ciudad de Victoria y la región. Vamos con los titulares nacionales. 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A ver qué dice Clarín en tapa para la jornada de hoy. El gobierno insiste con Malvinas, envía el proyecto al Congreso. Dato importante para seguir de cerca, a ver cuál es la propuesta que tendrá Kirchner, que tendrá la República Argentina para negociar sobre el tema Islas Malvinas. Lanzan créditos UBA de hasta 65 mil dólares para autos nuevos y usados. En medio de una fuerte caída de las ventas, tratan de mover ese mercado que está un poquito quieto. Bueno, despiste en el aeropuerto de Miami. Al menos 5 muertos, dice Clarín en tapa para hoy, con fotografía fundamental. Se gasta por mes, dice un informe de Clarín acá interesante. Se gasta por mes en 11 jubilaciones de privilegio más de 200 millones de pesos. Sale de la plata del ANSES. Y están todos los expresidentes, sus esposas. Se detiene en Alberto Fernández, Clarín, que cobra no sé cuánta plata. Y de esa plata parte va a su ex esposa para pasarle por el dinero del niño y demás. Pero también ahí está las jubilaciones de Macri, las jubilaciones de Cristina, están las de todos, la de la Rúa, que están cobrando los familiares directos, 200 millones de pesos. A eso apunta Clarín hoy, como que la falta de dinero del país puede pasar por ahí. La Nación en tapa para hoy, River suma victorias y ahora crecen las expectativas, otro partido ganado. Otro dato, Colapinto lloró y se echó la culpa del noveno puesto. Marchaba cuarto cuando perdió el control del Alpín y pasó a ser 16º. Y luego remontó al noveno puesto. E hizo una carrera, bueno, bastante rara, ¿no? Arrancó bien, se despistó y remontó. Otro dato, esto es increíble. Alemania en vilo. Por el avance de la extrema derecha, arrasó la AfD en Sajonia y tiene chances de formar gobierno. Bueno, van las generaciones, no sé si se van perdiendo y no van, yo no sé si la historia les va quedando no sé dónde, en qué inteligencia artificial, en qué buscador, en qué libro y no se lee más, pero Alemania está a punto de volver a la extrema derecha. Bueno, falta que aparezca un Hitler con otro apellido, señores, lamentablemente. El gobierno prepara una nueva ola de privatizaciones. Se va a licitar antes de fin de año. Buscan 1.100 millones de dólares con lo que falta privatizar. El agua en Buenos Aires y dos o tres cositas más, y van a juntar esa plata. Que no parece mucha, ¿no? 1.100 millones de dólares con lo que se debe privatizar lo último que nos queda, las joyas de la abuela, como decían antes. Parece que mucho no queda por privatizar. Ya privatizaron el otro día el río Paraná, el otro día el tren de cargas, el Belgrano Cargas, se queda poco por privatizar. Otro dato, alertan por un déficit en vacunación tras brotes de hepatitis, tuberculosis, tos convulsa y gripe. Increíble, ¿no? Falta la vacunación. Después de la era vacunas de la Pfizer, de la otra, de la esta, la gente entró a informarse por internet y muchos entendieron de que era malo vacunarse. Bueno, ahora están volviendo enfermedades que son increíbles, que no estaban, y están generando mucho, pero mucho problema, sobre todo a las guardias de los hospitales, que están atestados. Bueno, otro dato, el cronista en tapa, un salto en los precios de la soja, trigo y el maíz puede aportar a la Argentina más de 12 mil millones de dólares, una buena para la recaudación, por supuesto, del país que necesita dólares. El precio del trigo voló, el de la soja también, y los chacareros empezaron a vender. ¿Te acordás que la semana pasada te dije, ellos regulan todo el año, a no ser que aparezca un superprecio? Apareció el superprecio y empezaron a vender. Se esperan 12 mil millones de dólares antes de fin de año. Fuerte incremento de las ventas locales. Fuerte incremento de las ventas locales. Boom de las apuestas online en la República Argentina. 28% de los jóvenes jugó en el Mundial y Arca recaudó 30 mil millones de pesos. Impresionante. Las apuestas online, las publicidades que se veían en el Mundial, los jugadores estrellas haciendo publicidad para que todo el mundo apueste. Bueno, los jóvenes jugaron mucha plata. Un 28% de los pibes apostó y esto le sirve también a Arca para la recaudación. Porque las casas de apuestas online que están inscriptas también se les cobra impuestos. Va de negocios, en tapa, inteligencia artificial, el boom. Del boom al desencanto. Ojo que llegó al trabajo, pero aún no hay resquemores. Atención con esto porque empieza a analizarse que la IA es buena, sabe mucho, te puede ayudar en un montón de cosas, es práctica, pero en el laburo todavía no da ese salto cuántico que promete. Un informe especial interesante sale en Va de Negocios en la jornada de hoy. 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
0: Bueno, atención, Crónica firme junto al pueblo, corazón valiente con foto de River que sufrió y ganó. Diario Popular también gana y sube con foto de River. Diario Popular te cuenta un poquito más sobre el despiste del avión. Se despistó un avión de Amazon en el aeropuerto de Miami. 5 muertos. Por ahora, arrolló varios vehículos. 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
0: Bueno, a ver, la capital en tapa, un poco de fútbol. El clásico terminó 1-1 y muy poco fútbol. Newell's Central apenas 1-1, picante el partido. 1-1 terminó el clásico en Rosario. Uno en tapa para hoy. Construcción. El costo en julio trepó el 2,57% en Entre Ríos. Según el último informe del Colegio de Arquitectos, el valor del metro cuadrado escaló a casi 2 millones de pesos. ¿El metro cuadrado 2 millones de pesos? ¿Terminado? Una casa que tenga 50 metros cuadrados, ¿cuánta guita te sale? Bueno, el sueño, el techo propio, dice Diario 1 ahí. Los materiales concentran más de la mitad del gasto total. Y después tenés que tener plata para la mano de obra, por supuesto, ¿no? Un dato no menor. Bueno, este dato salió en la tapa del Diario 1 y es muy grande, chiquitito salió. Hay que buscarlo con lupa, pero es interesante seguirlo. Investigan el uso de cocaína como pago a cosecheros de Concordia. La causa surgió en un operativo cuando fue requisado un vehículo que llevaba a los trabajadores a laburar a un campo y llevaba fraccionada la droga. Estamos ante un nuevo caso de esclavitud, digo, ¿no? Hasta hace poco encontrábamos a niños trabajando en los campos. Ahora tenemos a pibes adictos que se les paga con cocaína trabajando en los campos. Una verdadera locura. Tapa del Diario 1, habrá que seguir este tema de cerca porque esto es increíble. ¿Es la esclavitud moderna? ¿Qué es esto? Bueno, 10 de la mañana, 50 minutos. ¿Qué te dice la gente que te está mandando audio?
1: Un montón de cosas. Primero, una invitación a una jornada sobre Día Mundial de SAF, S-A-F, el 9 de septiembre, segunda jornada de concientización síndrome de alcoholismo fetal. Prevención, conciencia y apoyo va a ser en la Plaza San Martín de 9 a 11:30. Por supuesto que estaremos dándole mayor difusión. Está organizado por el profesorado de Filosofía, de Psicología y de Biología del Instituto San Benito. Así que muchísimas gracias por la información e invitación. Bueno. Por un saludo para la gente de Hernández, un tema que siempre nos escucha, dice, con mi vieja. Blanca, de parte de Gustavo, ¿puede ser El Gallo Azul?
0: El Gallo Azul, sí, lo vamos a buscar con Cristian. Bueno, antes de marcar la pausa, quiero contarles algo muy grave que pasó el fin de semana. Una persona que aparentemente ya tiene antecedentes, no está en todos sus cabales, es cierto. Es una persona que tiene problemas, pero que, bueno, anda libre por esa condición, tengo entendido. Es muy difícil hablar de un tema tan delicado. Pero lo que ocurrió es lo siguiente. Fue a un baño de una estación de servicio y le agarró el pene a una persona que estaba ahí orinando. Y se armó una que ni te digo. Ese degenerado que está ahí, ese degenerado que va ahí, llaman a la policía, es un degenerado, bueno. Le alcanzaron a sacar fotos, llamaron a la policía. Me mandan la foto, lo conozco y no es la primera vez que tiene denuncias de este tipo. Es una persona grande, de contextura grande. ¿Qué van a esperar? Dice, que viole una criatura. Bueno, no sé si está hecha la denuncia o no. El muchacho es distribuidor de una firma, viene acá a la ciudad a hacer sus trabajos, pero quedó indignado, dice, no, le agarré el palo y le partí la cabeza, pero bueno. Voy a llamar a la policía, dijeron ahí, en la estación de servicio. Ya me voy, dijo, y se fue. Es una persona en serio que tiene problemas mentales. Pero tiene fuerza y para esto no se pierde. Va a generar un dolor de cabeza y alguien va a reaccionar de una manera violenta. Por no decir de otra manera, ¿no? O sea, alguien que le ponga cascabel al gato, no sé, qué sé yo. Es muy difícil tratarlo al tema porque sabemos que tiene como un retraso madurativo la persona, no sé. Me dijeron varias cosas, pero me contaron que ha tenido varias situaciones de estas. ¿Qué estamos esperando? ¿Qué va a pasar? No esperemos a que pase, digo, ¿no? Un dato no menor que lo quería contar, porque estaban indignados las personas que estaban escuchando la radio. Dice, ya que vas a la radio, burro, comentalo. Y me mostraban fotos y demás de la persona. 10 de la mañana, 53 minutos. Tenemos que marcar una breve pausa. Quédate con nosotros. Esto es Burro de Arranque.
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0: 7 grados dos décimas, la humedad del 67%. Usuarios podrán denunciar demoras y problemas del transporte interurbano desde la aplicación Mi Entre Ríos. La plataforma incorporó 5 trámites destinados a pasajeros y empresas de transportes interurbanos. Los usuarios podrán denunciar demoras, malos tratos e incumplimientos del servicio. Bomberos voluntarios de Concordia se suman al sirenazo reclamado por fondos retenidos por Nación. El próximo jueves, los cuarteles del todo el país van a realizar un sirenazo nacional para reclamar recursos que por ley pertenecen al servicio. Son fondos ya cobrados a personas y empresas que contratan cualquier póliza de seguro en Argentina. La UBA detectó miopía en el 51% de los estudiantes de medicina. Un estudio del Hospital de Clínicas de la UBA con 295 estudiantes de medicina detectó miopía en el 51,2% de los casos, en un contexto mundial que proyecta que casi la mitad de la población será miope en 2050. Para las próximas horas, indica el pronóstico, cielo despejado, 14 la máxima.
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2: 11 de la mañana, 3 minutos, en un ratito empezamos a desarrollar las noticias en el ámbito policial. Otro hecho vandálico en la ciudad, robaron en un mini super, una de las sucursales de mini super ubicada en la intersección de calle Perú y Vélez Arfiel, fue blanco de un nuevo ataque vandálico en las últimas horas. Desconocidos rompieron la puerta de ingreso al comercio para acceder al interior y sustraer plata y cigarrillos. El hecho quedó grabado en las cámaras, se está investigando, está en plena etapa investigativa, tema que vamos a estar charlando con las autoridades policiales en un ratito. 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
2: Bueno, ahora sí, ya está listo la autoridad policial para salir al aire y charlar con nosotros de varios temas importantes que tenemos, porque hubo accidentes con lesionados graves. Hubo un chico que en moto se partió la cara, literalmente, maxilar y pómulo, o sea, se la dio de lleno con su rostro a una camioneta estacionada. A mí me ha tocado hacer muchas notas a chicos que se han quebrado el maxilar y es un dolor que sufren, mucho tiempo de recuperación. No es fácil la recuperación de una fractura de rostro. Hemos tenido notas también con chicos que jugando al fútbol, pero el impacto de moto chata, moto auto en el rostro es tremendo. Por suerte, bueno, está vivo el chico, pero tiene unas varias semanas de recuperación. Agradecemos mucho al jefe de policía, que lo tenemos en línea, señor Roberto Donda, para que nos haga el resumen. ¿Cómo le va, jefe? Buen día, Verónica y Sebastián, los saludamos, buen día.
3: Buenos días.
4: Buen día, Sebastián, para vos, Verónica, y bueno, todo tu equipo y la audiencia de la radio.
2: Bueno, muchas gracias por este resumen, es muy importante para nosotros. ¿Sería tan amable de comenzar por el viernes o el sábado de la mañana? ¿Cuáles son los hechos más importantes?
4: Bueno, el viernes a las 17:50, un llamado telefónico ahí de calle Arenales, entre Matanza y Espeleta, alertaba de la presencia de un masculino en el interior de una vivienda. Ahí el móvil del 911 acude rápidamente, contacta la presencia de un masculino de 20 años, el cual había ingresado a un predio. Las primeras averiguaciones en el lugar, nadie aportó o lo había autorizado para ingresar. Así que bueno.

0: Bueno, puesto en conocimiento, la unidad fiscal dispone la detención de esta persona por violación de domicilio. Esta persona, bueno, no sabemos la actitud que iba a tener posterior a la vivienda, ya que se encontraba deshabitada. No se corroboraron daños ni tampoco, bueno, faltante de elementos. Así que, bueno, la fiscalía lo detuvo por violación de domicilio y luego de los trámites de rigor, al otro día recuperó la libertad. Posteriormente, ese mismo día, a las 20:30, un llamado telefónico de calle Garay Congreso por parte de una femenina de 34 años ponía en conocimiento de que estaba siendo agredida por su pareja, un masculino de 38 años. También le había dañado algunos elementos de la vivienda. Uh-huh. Y bueno, al llegar personal policial, contacta la presencia de esta persona. Pone en conocimiento a la unidad fiscal y dispone la detención por daños, lesiones y violencia de género. La femenina, bueno, radicó la denuncia correspondiente y el masculino, bueno, luego de los trámites de rigor, en el día de ayer recuperó la libertad, quedando supeditado la causa y, bueno, con nuevas medidas restrictivas por parte de los juzgados.
1: Bien.
0: Después tuvimos el sábado un siniestro vial con una persona con lesiones graves, ahí en calle Irigoyen y Pringles, ahí por causas que se tratan de establecer, una motocicleta iba circulando por calle Irigoyen y al doblar por Pringles impacta con una camioneta F100 que se encontraba estacionada en esa arteria. El masculino de 18 años fue trasladado inmediatamente al hospital Fermín Salaberry, donde le diagnosticaron fractura de maxilar y fisura de pómulos. Esto se debió a que el masculino circulaba sin su casco protector. Es por eso que, bueno, luego de las pericias realizadas por la policía científica, se procedió a la retención del motovehículo por falta de casco reglamentario.
1: Bien.
0: Ya está, fue dado de alta, es decir, debido a que, bueno, no revestía peligro su vida.
1: Bien.
0: Después, otro detenido por desobediencia judicial, el día sábado a las 20 horas, ahí en Sarmiento al 200, un llamado telefónico por parte de una señora mayor de edad, donde manifestaba de que se había hecho presente su hijo nuevamente al domicilio, y había unas medidas judiciales vigentes. Es por eso que la unidad fiscal dispuso la detención de esta persona de 40 años, el cual actualmente se encuentra detenido a la espera de resolución judicial.
1: Bien.
0: Después tenemos un robo en un comercio ahí en calle Perú y Vélez Sarsfield, ahí donde el propietario manifestó de que, bueno, habían ingresado al interior, previo a romper un vidrio de una puerta, y bueno, el malviviente que ingresó sustrajo de una caja registradora dinero en efectivo y unos paquetes de cigarrillos. Ahí se está trabajando con personal de la División de Investigaciones y Policía Científica a los fines de poder identificar a esta persona y, bueno, ponerlo a disposición de la justicia, Sebastián.
1: ¿Quedó filmado todo eso?
0: Sí, quedó registrado en los videos de las cámaras de seguridad del local, que están siendo analizadas para poder identificar y ubicar a esta persona y informarlo a la fiscalía en turno.
1: Bien, también otro accidente, ¿no?
0: Sí, en el día de ayer, aproximadamente 18:30, un accidente de tránsito en Dorrego y San Miguel. Ahí intervino una moto 110 marca Corben y un automóvil Ford Maverick. Ahí el masculino conductor del rodado menor de 56 años fue trasladado al hospital Fermín Salaberry, donde le diagnosticaron fractura de codo de brazo izquierdo. Así que, bueno, luego de las curaciones pertinentes se retiró de alta y se realizaron las pericias correspondientes por parte de la policía científica a los fines de determinar las causales del siniestro, Sebastián.
1: Bueno, entonces
0: esas serían las intervenciones más importantes del fin de semana.
1: Bueno, estaremos atentos ante cualquier novedad, sobre todo sobre este chico que robó en el comercio, porque sabemos que entró con cara tapada, jockey, no es tan fácil, pero evidentemente el seguimiento de cámara, la gente de investigación, usted con su experiencia puede dar con el responsable.
0: Sí, Sebastián, estamos trabajando arduamente con mucha información, es decir, el rostro está cubierto, por eso se necesita un análisis muy profundo por parte del personal de investigaciones. Bien. Pero yo creo que estamos encaminados en la investigación y yo creo que vamos a ponerlo a disposición de la justicia inmediatamente.
1: Muchas gracias por su tiempo, buen lunes.
0: Bueno, Sebastián, a disposición y...
1: Hasta luego.
0: Buenos días.
1: Hasta luego. Roberto Donda, máxima autoridad de la Fuerza Policial Local, charlando con nosotros. 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
1: 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Hola, sí, buen día, buen día.
3: Hola, Sebastián.
1: ¿Qué tal? ¿Cómo le va? Buen día.
3: Beto, buen día, ¿cómo te va?
1: Hola, Beto, ¿cómo andás? ¿Cómo te va?
3: ¿Cómo andás, querido?
1: Bien,
3: no, hermano. Para que comuniqué que tengo un kini con premio acá, por la vida de la gente del campo, de la isla, que juega, ¿viste? No
1: me escucha
3: la radio.
1: ¿De cuánta plata estamos hablando, Beto?
3: 200 mil pesos,
1: Ah, bueno, no, 200 lucas son 200 lucas, qué sé yo.
3: Sí, sí, con la sequera que hay, ¿viste?
1: Pero olvídate, yo con 200 lucas soy Gardel, a esta altura me imagino. Bueno, entonces que se arrimen ahí por la agencia, número cuánto, nombre cuánto.
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1: En Chacabuco y Perón, la de Beto Guardamendía.
3: Si no, se lo vamos a dar a tu amiga.
1: ¿A quién?
2: A mí.
1: ¿A Verónica?
3: A Verónica, tiene 10 trabajos, tiene Verónica.
2: Me lo merezco.
1: Sí, no. Laborante bárbaro, sí, la verdad.
3: Ni hablar.
1: Bueno, Beto, un abrazo.
3: Estamos, che, gracias. Chao,
1: hasta luego, Beto, a saber quién lo ganó, pero 200 mil pesitos están esperando
2: bueno,
1: ahí del Kini 6. Tenemos que marcar una breve pausa, quédate con nosotros. Esto es Burro de Arranque.
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11 de la mañana, 19 minutos, seguimos informándote aquí en Burro de Arranque. Ya vamos a estar escuchando a Walter Zapata, que es el director técnico de las chicas de Huracán, el equipo de Huracán de softball juvenil, que participó en un torneo muy interesante. Vamos a estar hablando también con la gente de ATE, que tiene una capacitación y hay mucha información. En el ámbito policial me decían más datos sobre esta persona que ha sido denunciada. No sé si le iba a denunciar o no el señor, porque era un viajante, dice, no voy a perder tiempo, pero tengan cuidado con esta persona, que se sobrepasó en un baño masculino en una estación de servicio. Bueno, 11 de la mañana, 19. 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Ahí está para la gente de Hernández que nos pedía.

0: Bueno, ahí estamos para la gente de Hernández, la música del Gallo Azul. Bueno, le damos la bienvenida a nuestro equipo, dice. El Hospital Fermín Salaverry, que incorpora nuevos profesionales constantemente. En este caso, la odontóloga Daniela Fontana, que la conocemos, le mandamos un abrazo. Egresada de la Universidad Nacional de Rosario, especializada en odontología general, con más de 20 años de experiencia en consultorio, se suma al equipo del Hospital Fermín Salaverry. Así que éxito para Daniela Fontana, otra profesional más que suma al Hospital Fermín Salaverry. Esa sería la perla blanca del hospital, pero hay una perla negra que me contaba recién un oyente. Estoy muy caliente, Sebastián, porque odio pegarle al hospital, no me gusta pegarle al hospital, voy siempre al hospital, pero en este caso, la limpieza de los baños químicos, que es cierto que están por hacer una obra fundamental, que los baños se hundieron, y que es cierto, uno entiende, pero los baños químicos fin de semana estaban un poquito sucios, dijo una persona. Igual voy a ir hoy, otra vez tengo que ir a la tarde, te voy a decir, capaz que ya lo limpiaron, me tocó ir en un momento donde había pasado tiempo, lo habían usado muchas personas, es entendible, pero eso es un hospital, dice, tiene que estar activo. Después también la guardia, bueno, se llena de gente el fin de semana, hay mucha gente que ha perdido la cobertura privada y que ahora está yendo a la guardia, por eso hay más gente en la guardia, hay temporada de que se llena más gente la guardia, y hay prioridades para niños, o sea, vos podés ir con un dolor, pero aparece un niño con una prioridad de el triage, se fijen ahí, no está respirando y pasa el niño primero, y se dan esas situaciones de desesperación, como que todos los casos son graves, pero son ellos los que entienden y definen quién pasa primero. 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Soho Team, que el otro día tuvo un asador de lujo, Soho Team, ¿eh? ¿Sí? Fue Cristian Flores, fue de asador, les comió todo, me dijeron, pero es un buen asador, dice.
1: Se quedó con la mejor parte.
0: Es un muy buen asador, me dijeron, no, lo hace bien, dice, pero terminamos perdiendo, pero como la guerra.
1: Carísimo.
0: Come como los mejores, dice, un degenerado. Me mandaban la foto tuya y todo, mandaron la foto comiendo, instalado, Cristian. Bueno,
1: ¿vos tenías audio?
0: ¿Un audio?
1: Sí, tenemos.
0: A ver
1: audio.
0: Qué dice la gente.
2: Hola, Sebastián.
0: Sí.
2: Buen día. Quería decirle al jefe de policía, como a la gente de tránsito, ¿cómo es que a la gente que va sin un casco en moto le cobran multa? Y a los chicos que salen a correr de noche picada, que son hijos de abogados, de jueces, de concejales, no le quitan la moto. Pero a la gente pobre sí, no son ninguno boludo, ¿Qué pasa? Que el jefe de inspección, como el jefe de policía, no escuchó las motos a la noche porque estaban durmiendo a esa hora.
0: Bueno, si tiene pruebas que son hijos de alguien que no los... No sé, es grave lo que está diciendo, señora. Ojalá que, si hay pruebas, se tomen cartas en el asunto. ¿Sentís ese olor?
1: ¿Qué hijos de alguien son?
0: Sí, sí, evidentemente, no vienen de un reposo.
1: Y todos, si incumplen las reglas, tienen que ser sancionados.
0: Claro, la ley es para todos, Verónica, es cierto, ¿eh? Para el hijo de y para el hijo del otro también. ¿Sentís ese olorcito recién horneado? 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
1: Bueno, María Carrizo ha encontrado una billetera con documentación en nombre de Paigel Juan Cruz. Documentación varia tiene. Aquí nos deja María su teléfono, así que por favor dígale, si alguien lo conoce, dígale a Juan Cruz Paigel, que alguien encontró su billetera y que aquí tenemos el número de teléfono de quien lo tiene.
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0: 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Bueno, antes de escuchar la próxima nota del deporte, quiero hacer un dato no menor. Mira lo que le pasó a este pibe, una broma que terminó siendo muy pesada. Una reflexión que apela a la responsabilidad. El tema de aflojar la rueda de una bicicleta no es broma. Un desgarrador e importante llamado a la concientización realizó el pasado 4 de septiembre el papá de Patricio, un pibe que sufrió un grave accidente en su bicicleta acá en Victoria al salir de la escuela. El hecho reabre la urgencia de hablar en casa con los más jóvenes sobre los límites del juego y las consecuencias que pueden ser trágicas. El testimonio de la familia refleja la gravedad de lo ocurrido. Ayer Pato tuvo un accidente en la bici. Es una bicicleta nueva, de esas rodado 29, vienen con una perilla para aflojar las ruedas, y nosotros todos los días le revisamos cuando él sale para la escuela, porque varias veces se la encontramos floja. Escuché que los chicos aflojan las ruedas creyendo que es una broma. Lo que le pasó a Patricio le pudo haber pasado a cualquiera. Afortunadamente, pese al impacto, las consecuencias no fueron peores, aunque dejaron marcas contundentes. A Patito le tuvieron que hacer 4 puntos en el mentón, perdió 4 dientes y realmente la sacó barata. No le voy a echar la culpa a nadie, obvio, pero sí es para hablarlo con los hijos. Aflojar la rueda de la bicicleta de alguien no es una broma, enfatizó el padre. El mensaje invita a una profunda reflexión colectiva de lo que puede llegar a pasar con una broma de este tipo. Yo digo, yo explicarle a los hijos que manipular la bicicleta de un compañero puede ser hasta de riesgo de vida. Enseñar que una travesura deja de serlo en el momento que causa un daño a otra persona. Revisar siempre los cierres rápidos, los famosos kick de las ruedas antes de que los chicos salgan a andar o regresen, porque a veces no se dan cuenta de lo peligroso que puede ser. Él le mandó un mensaje privado al papá, dijo: no tengo nada en contra ni de la escuela ni de nada, simplemente es un mensaje para que los padres charlen con los pibes, porque en serio, perdió 4 dientes, pero pudo haber sido mucho peor. 11 de la mañana, 28 minutos.
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0: Bueno, vamos a escuchar la palabra de Walter Zapata, que nos hace un resumen de lo que ha sido esta presentación del Club Huracán, jugando al softball en Don Bosco, pero en este caso categoría menores, porque el otro día estuvimos hablando con los veteranos. Pero también hay semillero para el softball, a ver qué nos dice Walter. Este resumen para Burro de Arranque.
3: Buenos días, Sebastián, Verónica.
0: Buen día.
3: Les habla Walter Zapata, coach de softball Huracán, categoría infantiles. Quería comentarles que este fin de semana estuvimos en la ciudad de Paraná compitiendo en el torneo Lucho Centurión, que se desarrolló en el Club Don Bosco. Ahí estuvimos participando con otros chicos en la categoría preinfantiles. Desarrollamos varios partidos, los cuales algunos se ganaron, otros perdimos, pero más que nada destacar la entrega de los chicos, el desempeño muy bueno. La verdad que fue una gran experiencia, tanto para los chicos y todo lo que acompañamos. Y agradecer también a los padres que acompañan y están ahí siempre al pie del cañón. La verdad que fue una experiencia muy linda, donde los chicos pudieron compartir con otros equipos de distintas localidades, incluso de Misiones, Buenos Aires, y bueno, era un torneo a nivel nacional, así que había gente de todos lados. Una experiencia muy linda y agradecerle a todo lo que acompaña.
0: Bueno, muy bien, muchas gracias, muchas Walter, gracias. Zapata, y felicitaciones por esta iniciativa de, bueno, promover este lindo deporte. Ahora estamos escuchando a ella, a Gilda, en la cortina para recordarla.

0: faltaba, por favor, Gilda. Bueno, antes de marcar la pausa con la información del puente Rosario Victoria, contanos un poquito, Verónica, ¿qué nos dice la gente que nos manda mensajes?
1: Bueno, dice, hola, buen día, chicos. Quería comentarles lo ocurrido ayer en cancha de Newell's. Los niños estaban jugando un partido. En un momento patean y el fútbol se va a la calle. Cuando sale un papá a buscarlo, no llegó porque justo pasó una camioneta negra y se lo llevó. Por favor, que devuelva el fútbol, porque ahora lo tiene que reponer la mamá, y no es justo.
0: Me pasaban datos de que ya tienen datos de la camioneta, la marca, la patente. Va a aparecer. La persona que juntó la pelota tiene que... Pertenece a un club, que le cuesta un montón al club comprar todos los elementos para las prácticas. ¿Qué más te dice la gente?
1: Buen día, en Victoria tenemos varios casos de los que estás hablando. Gente que es atrevida con las criaturas, degenerados con cualquiera, salen y entran porque supuestamente tienen problemas, pero hay barrios que lo sufren a esa gente, tanto como los chicos, que les pega de justo y gana. Hay que aguantar las degeneraciones que hace. Si tienes que vivir escondidos de esa gente porque le haces algo, vas preso. Andar escondiendo a las nenas porque es capaz de matarte con los brotes que tienen. Gente que conocen todos, te hablo, pero están 2 o 3 días presos y salen. Si no están aptos para vivir en la sociedad, que los lleven a un hospital donde estén controlados, porque le dan la pastilla y los ves drogados, alcoholizados todos los días. Es fácil para los fiscales y los jueces porque no conviven con gente así, pero uno que lo sufre es muy difícil.
0: ¿Qué tema este? Es un tema muy delicado, les dije, porque rosa entre la persona que no está en sus cabales, pero que tiene fuerza, es grande y hace degeneraciones. Entonces, no sé si le falta la medicación, no sé qué, y sale la noche y bueno, y trata de hacer de las suyas y ya ha comprometido a varias situaciones, a varias personas. Y yo digo, bueno, ¿qué más se necesita para, no? Seguramente la legislación lo protege por su condición de inmadurez mental, pero ¿y quién protege a los otros ciudadanos? Y es ahí el dilema. Es una raya ahí muy, muy, muy delgada de decir, bueno, si se merece la libertad, que esté dentro de la casa, que no salga, o cuando salga, que salga con alguien que lo controle. Por favor. Bueno, ¿tenemos más mensajes?
1: Sí, tenemos. Burrito, en cualquier momento los mismos inspectores van a producir alguna desgracia. Lo vi el sábado, un auto de inspección corría una moto y lo pasó al chico y le paró adelante de la moto por Boulevard Rivadavia. No lo grabé porque, bueno, no había llevado mi celular, ya que había salido, bueno, hice a caminar. En la guardia del hospital está el médico de adultos y aparte el médico pediatra. Bueno. Buenos días, Eva Ibero. Quería saludar a mi tía María Esther Albornoz, que hoy está cumpliendo años, de parte de su sobrina Nadia. Si pueden pasar un poquito de los lirios de Santa Fe. Un beso grande para María Esther.
0: Ya vamos a buscar algo de los lirios.
1: Te mando para decirte que da vergüenza la atención al videocable, no atienden. Bueno. A 3 números llamé y ninguno de ellos me atienden. Dice, soy de la zona del primer cuartel, desde hace una semana estoy sin cable. Buenos días para todos. ¿Podría pasar un tema medio viejito? Para mi amigo Agustín, que ayer fue su cumpleaños, de parte de la familia Ceballos, anotame, dice Gustavo, sí, nuestro compañero Agustín Rebocio, estuvo cumpliendo años en el
0: grande,
1: día de ayer.
0: Qué grande, bonito, bueno, le
1: no
0: vamos
1: sé
0: a dedicar
1: un tema viejo, dice, pero bueno, le no vamos sé, a no sé. Dedicar un tema.
0: Tampoco tan viejo, ponele los lirios que va a zafar y ya matamos 2 pájaros de un tiro. Y después llega otro audio que lo vamos a escuchar en un ratito, porque ahora ya se viene la información del viaducto, lo presenta como siempre Alto Delta.
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1: Datos de la altura del río Paraná en diferentes puertos: en Iguazú 13 metros baja, Andrecito 2 metros baja, Corrientes 3 metros 28 crece, La Paz 2,93 metros crece en Rosario, 2,39 metros estacionario, San Lorenzo, 2,50 metros baja, Villa Constitución, 2,06 metros crece en Paraná, 2,16 metros baja en Diamante, 2,61 metros baja en Victoria, 3,50 metros estacionario. 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

0: Pare la música, que tenemos un oyente en línea, ya seguimos con los lirios. Hola, sí, buen día, buen día.
1: Hola, buen día.
0: ¿Cómo le va?
1: Indignada.
0: ¿Qué le pasó?
1: ¿A vos te parece que mañana haya clase?
0: Ah, qué tema ese. Ay, ay, ay.
1: ¿Puede ser que las mamás manden los hijos a la escuela? ¿Puede ser que las mamás no puedan, no todas tienen ganas de ir a la iglesia? Pero hay una parte de las mamás que quieren ir a la iglesia y los hijos tienen que ir a la escuela. Nunca se ha dado. Tengo 75 años y nunca, nunca se dio esto. ¿Qué pasó?
0: Creo que los únicos dos colegios es el Colegio del Huerto y Kennedy son los únicos que no tienen clases por su condición con
1: religiosa.
0: La iglesia religiosa, y las otras escuelas sí.
1: Pero no puede ser, mi amor, es feriado mañana. Uh-huh. Es el día de la patrona de Vitoria. No hay una ciudad, si vos fueras a Nogoyá, te encontrás con que Nogoyá está todo cerrado.
0: Ya, se paraliza todo.
1: Se paraliza todo, es el día de la patrona. Uh-huh. Y acá van a dar clase, las mamás no deberían mandar los hijos a la escuela.
0: Bueno, señora.
1: Eso tendrían que hacer las mamás.
0: Bueno, muchas gracias por escuchar la radio.
1: Chao, querido,
0: hasta luego. Hasta luego. Bueno, es un debate que se viene dando, están sacando las imágenes de los Jesucristos, de las escuelas, por las diversas religiones que hay, se viene dando de un tiempo a esta parte, no es nuevo esto. Y bueno, y cada vez va ganando más terreno, y ahora, bueno, llegó esta edad.
2: Sí. Bueno, la ciudad de Victoria tiene la particularidad de tener dos celebraciones por separado. En muchas ciudades coincide el Día de la Patrona con el cumpleaños de la ciudad. Nosotros tenemos dos celebraciones aparte, y bueno, esto lo han querido hacer ya hace varios años. Uh-huh. O sea, ahora se materializa, ahora no es una decisión local, sino, bueno, una decisión que no acompañó, lamentablemente, el pedido de la cofradía.
0: Exactamente, no tuvo...
2: De la provincia, bueno. ¿No?
0: Está en línea, lo tenemos a Horacio Risi, que hace una invitación para una capacitación, pero antes un poquito más de los lirios.

0: 11 de la mañana, 51 minutos, ahí cumplimos con todo el mundo. Hay una capacitación para la gente de ATE. ¿De qué se trata? Horacio Risi nos informa para Burro de Arranque.
1: Buen día.
0: Buen día
1: a la audiencia, para tal? Comunicarles, invitarlos a todos los delegados de ATE, que hoy estaremos dictando un curso para delegados y aspirantes a delegados de todas las reparticiones de nuestra ciudad. Van a participar las compañeras Vanina Rodríguez, que es la secretaria de formación de ATE Nacional, y Cristian Vázquez, que es el director de la Escuela Libertario Ferrari, que es una escuela de ciencia y estudio que tiene ATE Nacional. Estaremos incorporándole y preparándole a los compañeros para dar la pelea que viene, que va a ser ardua, que es mucha, que este gobierno sigue prestando y ajustando, y tenemos que estar preparados en todos los sectores de trabajo para dar la batalla. Sabemos que vienen con más ajustes, más ajustes, y a la entrega de nuestra soberanía.
0: Bueno, gracias Horacio por esta comunicación. ¿Qué más te dice la gente? Vero, que veo que hay un montón de mensajes. 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
2: Bueno, hola, y si es feriado, que sea para todos igual, dice. La mamá no tenemos la culpa, señora, por la falta. Porque las faltas las ponen, sí. Es una vergüenza, si es por religión siempre las hubo y pasa por una cuestión de respeto, pero la gente que desfila, los chicos, todo, no piensan en eso, dice.
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0: 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Muy bien. Marcamos una breve pausa. Ya está Ricardo Guido Sicasso con toda la información para el amigo productor.
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4: ¿Qué tal? ¿Cómo le va? Tengan ustedes buen mediodía, segundo encuentro de Actualidad Agropecuaria. El analista ganadero Víctor Tonelli estuvo en un encuentro realizado por Infocampo evaluando el momento de la ganadería en la Argentina y la demanda de carnes a nivel global. Desde su punto de vista, la ganadería vacuna argentina atraviesa un cambio estructural profundo y que va más allá de un simple ciclo favorable de precios. Apuntó a que tras décadas de estacionamiento, el sector ingresa en la nueva era de la ganadería y desestimó que el momento tenga que ver con los efectos de un boom. Esto es un periodo muy largo que va a durar entre 3 y 8 años, en donde la demanda va a estar insatisfecha y la oferta va a estar corta. Y esto arrancó aproximadamente hace 3 años y lo vinculó a la decisión de restablecer la conexión plena de la Argentina con los mercados mundiales, sin prohibiciones, cupos y limitaciones a las exportaciones. Esto funcionó como un incentivo de enorme magnitud. La respuesta del productor fue inmediata y entendió que hay que pisar el acelerador para acoplarse al dinamismo del mercado internacional.
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4: Hacemos una pausa, ya volvemos.
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5: Seguimos compartiendo este segundo encuentro de Actualidad Agropecuaria. El Centro de Implementación de Políticas Públicas para la Equidad y el Crecimiento es una organización sin fines de lucro que produce conocimiento y articula con instituciones de alcance federal para promover mejoras políticas públicas. Por primera vez, la organización organizó un espacio para compartir junto a periodistas los avances de uno de sus estudios más recientes, la expansión agroindustrial de Brasil. Hace tiempo que se escucha en los grandes foros y congresos del agro a especialistas remontarse 25 años atrás, cuando ambos países producían prácticamente la misma cantidad de granos. No es algo nuevo decir que la cosecha brasileña creció muchísimo en comparación a la Argentina y que el vecino de América del Sur produce 2,5 veces más que nuestro país. Solo la cosecha de soja en Brasil es más grande que la cosecha de todos los granos de Argentina combinados, dijeron desde el desarrollo económico que aborda estas temáticas.
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5: Gracias por su atención, será hasta mañana, hora 6, primer encuentro de Actualidad Agropecuaria.
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Con la música de los Totoras, saludamos a Leonardo Davico, se hace cargo de la consola de MDFM y les cuento que los Totoras llegan a la ciudad de Victoria. Actuarán gratis. Sí, escuchaste bien, gratis, ¿eh? Los Totoras llegan a una peña muy especial de la Endiablada en el Anfiteatro El Cerro el 26 de septiembre, ¿eh? Así que anda organizando la agenda de este mes porque el 26 todos bailan.

0: bienvenidos a la ciudad de Victoria. Bueno, les quiero contar que tenemos el testimonio del camionero que estaba muy indignado, que nos mandó el video, ya lo vamos a compartir. 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Bueno, éxito total, el clasificatorio de pádel en Victoria finalizó con más de 180 parejas. Felicitamos al cumpleañero Valentino Brasesco, que salió campeón en la máxima categoría, junto a Ernesto González, y su campeón es Santi Vera y Valentín Basualdo, que jugaron una final fantástica en el círculo. Estaba re linda la cancha, todo, mucha gente, ¿eh? Bueno, también otra de las noticias importantes que queríamos darte a conocer, positivas, la cantidad de gente que se está capacitando. La charla sobre huerta familiar y autoproducción de semillas en el INTA de Victoria, un éxito. Acá estoy viendo la foto lleno. Este lunes 7 de septiembre, la jornada formativa de huerta familiar, autoproducción de semillas, la actividad que se desarrolla en la sede de calle Liniers 523, con muchos participantes, también muchos docentes que se están capacitando. La verdad que está muy bueno que esto ocurra, estas capacitaciones. 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Bueno, escuchemos esto. Buen día, Sebastián. Te quería comentar que soy un pequeño transportista de la ciudad y uno de mis camiones está roto y desarmado. Hace más de un año en el taller. Y anoche me desayuno que el telepeaje me está cobrando como que el camión pasa y pasa y pasa por el peaje. Está tirado hace más de un año en el taller de nuestra ciudad. Y me mandan las capturas de imágenes de la patente que tiene, pero no solamente con eso, se fue a hacer una filmación y ahí nos manda el video del camión que está parado hace más de un año y la verdad que lo estoy viendo. Esto es lo que nos dice.
1: Este es el vehículo de que yo te estoy hablando, que está roto hace más de un año. Ahí está el dominio aplicado, del cual me están cobrando pasadas por el peaje. Estamos hablando del telepase, telepeaje plus, el telepeaje, las cabinas de peaje, como quieras llamarle. Este camión está parado hace más de un año. Y este es el TAC que yo te digo que corresponde a este vehículo, que lo tengo guardado en el escritorio debido a que el camión no está circulando porque tengo que cambiar el parabrisas y para que vos veas cómo se encuentra el camión.
0: Le falta la mitad del motor. Ahí abre el capó y se le falta la mitad del motor.
1: Así se encuentra el camión desarmado.
0: Bueno, esa es la prueba. Así como este señor, hay un montón de gente que le están descontando dinero y no pasa. Y están tratando de que alguien les dé respuesta y no la tienen. y ya entregaron sus datos de la tarjeta de crédito. O sea, la empresa succiona tu dinero y te dice, bueno, ya vamos a ver, habrá sido un error, pero mientras tanto te saca la plata y no estás pasando. Eso se tiene que solucionar rápido, porque si no la gente se va a calentar. Y bueno, ahí va a haber alguien que les dé respuesta a las personas. Son muchos, son muchos que están en esta situación. 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

0: Nos queda la crónica deportiva antes de la pausa, Leo, vamos a compartirla. Acá me está opinando la gente, dice, ahora todo es católico, jaja, ninguno va a misa. Dice un oyente que opina sobre los mensajes que leíamos hoy más temprano relacionados a si hay clases o no hay clases por el tema de la patrona. Bueno, a ver qué nos dice el amigo Estanislao Fir por la crónica deportiva para la jornada de hoy. Buenos días, Estani, te escuchamos.
1: Muy buenos días, Sebastián. Saludos a toda la audiencia, a todo el equipo de Radio Victoria. Comenzaron las semifinales de la Unión Deportiva de Ligas. 25 de mayo de Victoria le ganó como visitante a 25 de mayo de Nogoyá. Fue por 1-0 en el Pinar, por lo que el mayense se trajo una valiosa victoria para definir la serie como local. Por su parte, Sarmiento cayó por la mínima diferencia en su visita a Rosario del Tala. Atlético Tala lo venció tras una salida en falso del conjunto celeste, que ahora deberá ganar en el Defensores de la Ribera para dar vuelta a la serie. En la final de ida de la categoría sub-23, Huracán cayó 3-1 ante Libertad en Nogoyá. Hoy cierra la fecha 8 del torneo clausura de la Liga Profesional con partidos a las 19 y a las 21. Ayer River derrotó 3-1 a Independiente Rivadavia en el segundo partido al mando de Poncio. Almada, más centralizado para combinar con Correa, fue una de las claves del equipo. Además, el clásico rosarino culminó en empate agónico tras un envío largo que Cócaro, en suspenso, definió ante Ledesma para igualar el partido para Newell's en cancha de Rosario Central. Por su parte, Boca igualó en su visita a Mendoza, donde enfrentó a Gimnasia. Ganaba el Genese, pero no logró capitalizar los intentos para ampliar la ventaja, lo que posibilitó que el local de buen presente llegara al empate 2-2. En el deporte motor estamos en semana de carrera. El circuito El Cerro de la Matanza se prepara para recibir una nueva fecha de autos y motos para este próximo fin de semana. En cuanto a la Fórmula 1, Kimi Antonelli ganó el Gran Premio de Italia con una notable actuación. El local largó 19º y alcanzó una histórica victoria italiana después de 60 años en Monza. Lo hizo a bordo de su Mercedes y superando a su compañero de equipo George Russell. Verstappen completó el podio. Franco Colapinto se despistó cuando marchaba cuarto, pero pudo recuperarse y cerrar un fin de semana con puntos para el equipo Alpine. Este fin de semana también tuvo lugar el cuarto torneo clasificatorio de la Asociación Victoriense de Pádel de la temporada 2026. En categoría suma 5 caballeros, Valentino Brasesco y Ernesto González se coronaron campeones. En cuarta damas, las vencedoras fueron Sofía Markel y Janina Arredondo de Ramírez. En cuarta caballeros, el título quedó en manos de Santiago Reggiardo y Lautaro Toffoli. Más información en mis redes sociales como Stani Firpo.
0: Sí, muy gracias. Amable, Estaninado, por toda la data. Y completo con Gonzalo Guaymester y Julián Bordón. Se coronaron campeones nacionales de pádel sub-16 en Olavarría. El deportista victoriense Guaymester, en dupla con el tandilense Julián Bordón, se consagró campeón de la categoría sub-16 de la séptima fecha de la Liga Argentina de Menores, y esto le asegura un lugar técnicamente en la selección argentina de pádel de menores. Marcamos una breve pausa, dos o tres consejos publicitarios y ya venimos.
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0: 12:24 minutos, recta final del programa. Hay mucha información todavía. Gracias a la gente de Mixtura que nos está enviando la gacetilla de prensa, porque vuelve algo muy lindo. Vuelve la muestra Tapa de Libros de Autores Victorienses para visibilizar la escritura local. Es en el marco del Día del Patrimonio Cultural y Natural Argentino, que se va a realizar hasta el 4 de octubre. El plazo para completar el formulario de inscripción en línea es hasta el 4 de octubre. Hasta el 5 de octubre a las 19 horas, el límite para entregar las tapas. La apertura al público de la muestra se podrá visitar con entrada libre y gratuita del 8 al 11 de octubre. Así que @mixtura.cultural, ahí en Instagram pueden pedir las inscripciones gratis para los artistas locales.
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0: Eco Canje, este 7 de septiembre, atención, se recuerda que hoy desde las 10 de la mañana comenzó y hasta las 16 horas, una jornada de Eco Canje en Boulevard Rivadavia y La Prida. Como todas las semanas vas a poder recambiar residuos por semillas, plantines, tierra compostada, diferentes recipientes. También podés llevar pilas y residuos de aparatos eléctricos y electrónicos.
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0: El riesgo país está tranquilo en 490 puntos, el dólar oficial está en 1530 pesos y el dólar blue en 1540 pesos.
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0: Milei reúne al gabinete con un temario de alto voltaje, las PASO, el proyecto de Malvinas y el presupuesto 2027.
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0: Relacionado al tema de Malvinas y las inversiones, Kirno, ante el desafío de sancionar a Noble, una gigantesca británica. La Política Online acaba de publicar un informe bastante importante. Kirno, ante el desafío de sancionar a Noble, la gigante británica del offshore, que opera en Malvinas y en Tierra del Fuego. O sea, tiene inversiones de los dos lados como para no errarle, y si prospera este proyecto de Malvinas, tiene que sancionar. Y ahí también está el inversor Einstein, que es el que le prestó el hotel a Milei, invirtió en la campaña, que también tiene ahí acciones en Malvinas. Habrá que ver cómo se soluciona ese problema, por así decirlo, diplomático, entre quienes han apoyado a Milei y quienes se quieren defender, por supuesto, la soberanía en el tema Malvinas. 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
0: Internaron a Mirta Legrand con un problema respiratorio complicado. 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
0: Vamos a hacer el sorteo que ya nos vamos, Vero. 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
0: Bueno, es que esa pregunta, sí. ¿Qué comemos hoy? Nos vamos. Chau, chau. Hasta mañana, si Dios chau, quiere. Chau. Esto fue Burro de Arranque. Chau.
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3: Buenos días. En el mercado agroganadero de Cañuelas, la ola polar desalentó a la demanda, informaron desde el mercado. El viernes operó con 4.503 vacunos. Informaron que la expectativa de ventas de carne muy limitada durante el gélido fin de semana se trasladó a las pasarelas con una demanda selectiva a la hora de llevar hacienda de consumo. La excepción fueron los conjuntos especiales, con una leve recuperación en los máximos de referencia de las categorías. La vaca se vendió con agilidad y valores destacados en todas sus clasificaciones. Algunos remates que se destacan esta semana: mañana martes Echevere Rural en Ramírez, en Feria María Dolores, Haciendas Generales. El miércoles, consignataria Asencan estará rematando en Asencan y Cooperativa La Ganadera en local 5 Bocas Villaguay. La Ganadera realizará el jueves su remate habitual en Ramírez, de mañana y de tarde, y el viernes estará realizando su remate televisado. 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Cierre del mercado internacional de granos del viernes con bajas en Chicago. El trigo profundizó la corrección ante las expectativas de negociaciones de paz entre Rusia y Ucrania, mientras el maíz y la soja operaron condicionados por posicionamientos previos al informe de Lugda. En cuanto al mercado local, en Rosario el viernes el maíz acaparó el grueso de los negocios, con una tendencia al alza en el disponible y en las ofertas diferidas. La soja sostuvo sus valores negociados, mientras que el trigo presentó una tónica estable y acotada.
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0: ocupación en los corrales de cría de engorde a corral, los conocidos feedlot, sigue alta en Argentina. Hay más de 2 millones de cabezas. Fernando Storni, perteneciente a la Cámara Argentina de Productores de Feedlot, se refirió al impacto que tendrá el niño en la actividad y esa gran cantidad que está encerrada.
1: Por un lado, con respecto a la situación puntual, todavía con ocupaciones altas, veremos qué pasó durante agosto, seguramente continuó la caída de stock y la baja de la ocupación, pero en los 3 primeros meses de baja fueron bajas leves, ¿no? De un 1%, entre un 1 y un 2%, todavía con ocupaciones altas, vinculado a lo que hablábamos o venimos hablando hace rato, que tiene que ver con el estiramiento de los engordes en función de días más de encierre para tratar justamente de compensar esa relación ternero-novillo negativa. Con respecto al niño, la verdad que muy alertas, muy atentos. Para los corrales es un tema no menor. Es un tema no menor, además, pensando en justamente también en que estamos con animales más pesados adentro de los corrales. Eso es más bosteo, eso es más problema. Empresas que no pudieron hacer las limpiezas como corresponde por todo lo que vino pasando. Y si esto continúa, bueno, veremos cómo llegamos justamente al año que viene en función de si se pueden hacer o no todos los arreglos y reparaciones que hay que hacer, porque en definitiva después se terminan achicando los corrales. O sea, hay empresas que pudieron hacer un manejo adecuado de los corrales, pudieron hacer los mantenimientos como corresponde, tienen además también corrales con infraestructura adecuada para poder soportar distintas inclemencias, pero en definitiva, de nuevo, vuelvo, va a depender de cada empresa y cada situación en particular, pero a aquel que le toque, digamos, es un tema no menor, porque te achica a los corrales y sobre todo te baja a eficiencias de manera drástica, y eso implica en el negocio pérdida de rentabilidad. Entendemos que desde el punto de vista de la oferta, lo que está encerrado hoy con esas ocupaciones importantes tiene distintos recorridos y no vemos, y de hecho es lo que sucedió hasta acá, no vemos un punto de salida como se veía anteriormente cuando había mucho dedicado al engorde de livianos para consumo. Hoy eso sale de manera bastante pareja de los corrales mes a mes. Entonces, desde ese punto de vista de la oferta, no vemos grandes sobresaltos. Por supuesto que a medida que los corrales empiecen a disminuir su ocupación, la oferta también va a disminuir de alguna medida. Y con respecto a la demanda, bueno, consumo interno sabemos que no está siendo fácil desde el punto de vista del bolsillo de la gente y del poder adquisitivo, pero sostenido, y desde el punto de vista del mercado externo, esperando con expectativas que lleguemos a octubre, que vuelva la faena de kosher y ver de alguna manera si repunta desde ese punto de vista la atracción para los precios. Vemos movimientos en el maíz, no es menor, más allá de todo lo que venimos observando, de costos en general. Nuestro costo de estructura es importante y ahí es un tema no menor para todos los corrales tenerlo bien presente, ¿no? Hablamos de costos de producción que poco a poco fueron pasando de los 2.600, 2.700 pesos a los 3.000, 3.100, 3.200. Entonces, de alguna manera hay que estar muy atento, pues empieza a achicar ese margen que tenemos con el costo de alimentación para poder recomponer la relación compra-venta. 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
0: 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Una nueva pausa en Radio Victoria y ya continuamos con Tiempo Agropecuario.
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0: esta semana continúan las charlas técnicas para productores agropecuarios en la Sociedad Rural de María Grande en el marco de la Gran Expo 2026 que se viene y en este mes de los 60 años de la institución. Escuchemos a la ingeniera agrónoma María José Marneto, que es colaboradora integrante de la comisión y a su vez es responsable de la agencia INTA de María Grande, explicar e informar las actividades y a la vez la invitación, por supuesto.
1: El miércoles 9, desde INTA, vamos a organizar una charla pensando en este año en las condiciones climáticas para esta campaña. Va a venir Ana Wingesser, que es una técnica que trabaja en la Experimental de Paraná. Y la idea es que los técnicos de la agencia de Crespo, junto con la agencia de La Paz, después podamos compartir con ustedes algunas recomendaciones para este año, donde el niño y la ganadería, poder pensar cómo nos podemos anticipar y cómo podemos reducir algunas pérdidas. En ganadería, porque bueno, la sociedad rural, también vamos a tocar seguramente algo de agricultura, pero nos enfocamos más en la ganadería, acompañados por algunas empresas locales que también nos van a estar apoyando, como Bianchini, Precisión en Agricultura, y también Gabriel y Nerina Werner, productores de seguro. Después, ya llegando más cerca de la semana de la previa a la Expo, el martes 15, en La Ganadera, que es una de las firmas rematadoras acá de la sociedad rural, va a dar una charla junto con Coninagro y el IPCBA, que es el Instituto de Promoción de la Carne Vacuna. Vamos a contar con dos disertantes, con Ana Paula Ronconi, que es una ingeniera agrónoma que trabaja en la Facultad de Ciencias Agropecuarias, que va a hablar de ganadería en monte y pastizales naturales. Y para cerrar, el disertante Víctor Tonelli va a hablar sobre oportunidades y desafíos en la nueva era de la ganadería. Y bueno, ya acercándonos a la Expo en sí, el jueves 17, la gente de la cooperativa La Agrícola Regional de Crespo también se va a hacer presente con una charla técnica y va a también estar hablando de ganadería de cría y recría. Porque como todos saben, es un buen año, o venimos con buenos vientos para la ganadería, así que va a haber charlas que me parece que van a estar todas muy interesantes, así que ya después los vamos a estar recordando para que puedan participar. Y también el miércoles 9 vamos a volver a reeditar acá en las instalaciones de la sociedad rural, junto con las chicas, las secretarias que me ayudan, la recorrida de las escuelas primarias de acá de la localidad, invitándola a que conozcan la sociedad rural, los servicios que se brindan, el Museo de la Maquinaria, que eso lo hicimos, la verdad que no recuerdo, pero hace un par de años, con muy buenos resultados.
0: 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Más sugerencias comerciales útiles en tiempo agropecuario y ya continuamos con más información de mercados.
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0: Soja para noviembre, $376.20. Para mayo del año que viene, $357.50. El maíz para diciembre se negoció a $208.50 y para abril, $207.10. Trigo diciembre, $228.80. Para enero, $232. Una producción regional importante en Entre Ríos, arándanos. Mientras su producción mundial sigue creciendo con fuerza, su mercado se encamina a un proceso de reestructuración. Así lo definió la Organización Internacional del Arándano, que aseguró que la rentabilidad estará dada por la fruta premium. La temporada arandanera finalizó en Argentina con un saldo exportado en fresco de 4.800 toneladas. Nada más para este lunes.
1: Hasta
0: aquí.
1: Gracias.
0: Hasta mañana.
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1: Datos de la altura del río Paraná en diferentes puertos. En Iguazú, 13 metros baja. Andresito, 2 metros baja. Corrientes, 3 metros 28 crece. La Paz, 2 metros 93 se crece. En Rosario, 2 metros 39 estacionario. San Lorenzo, 2 metros 50 baja. Villa Constitución, 2 metros 06 crece. En Paraná, 2 metros 16 baja. En Diamante, 2 metros 61 baja. En Victoria, 3 metros 50 estacionario. 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Misas, novena fiesta patronal Nuestra Señora de Aránzazu, este lunes 19:15, recepción de comunidades y rezo del Santo Rosario, 20 horas, misa.

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4: Muchísimas gracias por todo
0: el aguante,
4: maestro.
0: Merci, Madame. 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
1: Hola, ¿qué tal? ¿Cómo les va? Muy buenas tardes para todos. 2 minutos han pasado de las 16 horas y aquí estamos, por supuesto, para acompañarnos mutuamente hasta las 18 horas. Este es el comienzo de Radio Noticias. Leo David con los controles, nuestra compañera Sandra Otero. Este es el equipo que está conformado desde la 90.3 y AM980 para llevarles la mejor información. ¿Cómo le va, Sandra Otero? Buen comienzo de semana.
2: Buen comienzo de semana, Agustín Rebocio, para toda la audiencia también, el equipo. ¿Cómo andan?
1: ¿Todo bien?
2: Todo bien.
1: Bueno.
2: ¿Cómo pasó usted?
1: Bien, bien, bien. Bueno, todo bien.
2: Me alegro, me alegro.
1: Gracias por los saludos, por supuesto, a toda la gente que se acordó, así que bueno. Muchísimas gracias por su puesto. Fresco, como estaba anunciado, ¿no?
2: Oh,
1: la hermosura.
2: Pero bueno, estaba el sol también. No
1: sí,
2: alumbraba con tanta intensidad, pero bueno, estuvo el sol y bueno, tenemos todavía este tiempo que no arranca la primavera, vamos a tener frío.
1: Bueno, ¿y ahora cómo estamos?
2: Y ahora tenemos una temperatura de 12 grados 6 décimas, el cielo algo nublado, el sol también está presente en la ciudad, pero me dice parcialmente nublado. La humedad 37%, vamos a tener una mínima de 2 grados, una máxima de 14 grados, y bueno, en un ratito le comentamos cómo se presenta durante la semana.
1: Bueno, vamos a ver, ¿continúa o no continúa el frío? Ya vamos a ir observando un poco. Con mucha información, como siempre tratamos de brindarle en estas 2 horas de programas, seguimos hablando de distintos temas, porque hoy 16:40 vamos a charlar con Faustino Pereira, ex policía, formando parte de lo que tiene que ver con lo que es la parte de jubilados. Es a raíz de las elecciones, ¿no?, que hubo en el círculo de retirados y pensionados de la policía, que como decíamos aquí, lo que es la ciudad de Victoria, se va a estar llevando adelante nuevamente el acto de sufragio el próximo día 10. Bueno, vamos a charlar un poco qué es lo que sucedió, en qué se basa lo que se denunció, para

0: nos va a estar contando hoy, para toda aquella persona que no pudo ir a esa reunión, nos trascendió mucho de lo que sucedió en esa reunión, más allá de, por ejemplo, notas que hemos hecho con Ailén Guerra, quien era la que había convocado a la misma, pero no trascendió mucho lo que allí se estuvo presentando. Bueno, hoy vamos a escuchar un integrante de esta empresa que nos va a estar contando cuál es el producto que ellos tienen, cómo es la aplicación para combatir el mosquito. Así que lo vamos a estar charlando, como decíamos, en la tarde de hoy, cerca de las 17:10. Vamos a estar también con todos los datos que tenés que saber para mañana, una nueva festividad de Aranzazú, lo que va a ser, por supuesto, los servicios por parte de la municipalidad, lo que ya se sabe y que aquí adelantaba cuando charlábamos la semana pasada la directora departamental de escuela, Silvia Garcilaso, de que no había respuesta del Consejo General de Educación, pero además de dar asueto escolar, mañana clases de manera normal en los establecimientos educativos. Vamos a ver cómo va a ser el tema del desfile y el transitar de vehículos, ¿no?, que ocupan varias cuadras, que esto en algunos momentos ocasiona alrededor de la plaza algunos inconvenientes para aquellas personas que están transitando, bueno, porque se han tomado algunas medidas que te lo vamos a estar contando. También lo que ha sido este fin de semana, algunos hechos policiales que tuvieron repercusión inclusive en la mañana del día de hoy, digo, con detenciones que se estuvieron llevando adelante. Vamos a hablar también de la cantidad de vehículos que este fin de semana fueron incautados por infracciones, por distintas infracciones. Te vamos a estar contando qué es lo que ha sucedido y qué va a pasar si esto sigue, ¿no?, en relación a los lugares que hoy cuenta la municipalidad para llevar como depósitos cuando hace controles y tiene que, digamos, secuestrar algún tipo de vehículo. Porque hoy lo que es la ex terminal de ómnibus estaba completa, pero bueno, ya te voy a estar contando algunos detalles. Bueno, vamos a estar también charlando sobre lo que es la suba de la factura del gas. Llegaron la factura del gas y viene la del mes que viene también, que es la que impacta fuerte. Impresionante la suba, impresionante realmente. Bueno, esto es lo que hemos dicho, ¿no?, de que ha roto los bolsillos de el asalariado, porque los servicios le subieron un 300, un 400, en algunos casos hasta un 800%, ni cerca, por supuesto, ¿no?, los salarios a esas subas que se ha dado en lo que es el tema de los servicios, y mucha gente se ha visto sorprendido por lo que tiene que ver con el tema de las facturas de gas, ¿no?, que han estado llegando a los domicilios particulares. 3436-473956 es el WhatsApp de la radio, por supuesto, para que puedan opinar libremente. 42-1952, interno 2122 es la línea directa. 8 minutos han pasado de las 16 horas. Nos vamos a la pausa y enseguida regresamos.
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0: Muy bien, 14 son los minutos que han pasado de las 16 horas. Bueno, vamos a ir conociendo un poco el extendido. ¿Va a continuar el frío? ¿No va a continuar el frío? ¿Qué va a pasar?
1: Sí, va a continuar el frío.
0: Qué linda noticia.
1: Bueno, es así. ¿Les gusta el frío?
0: No. ¿Para qué te iba a decir? Bueno, ¿para qué te iba a mentir?
1: Bueno, vamos a preguntarle a la audiencia. A ver cuál es el 50, el 70, 80%
0: le gusta. 24 grados, dijo un amigo. Ah. Acordate. 24, bueno, todo el año. Todo el año 24, dijo.
1: No se puede, Agustín.
0: Obviamente. Vos.
1: Bueno, la máxima para hoy 14, la mínima 2 grados, como les dije. Mañana martes, máxima de 20, mínima de 4 grados. Cielo totalmente despejado, un sol radiante en el día de mañana. Para el día miércoles, parcialmente nublado durante toda la jornada. Máxima de 19 y mínima de 7. Y llegamos hasta el día jueves. Algo nublado y parcialmente nublado para la tarde. Máxima de 22 y mínima de 10 grados. O sea que las mínimas son bajas.
0: Sí, pero no, la del domingo...
1: Martes y miércoles vamos a estar re bien.
0: Re bien.
1: Sí, sí. Por lo menos el sol.
0: Bueno, con el sol presente.
1: Sí, exactamente.
0: Y caliente, cambia claro. Cuando tenemos el sol sin lluvias a la vista, ¿no? Para esta semana.
1: No, para nada, para sin nada. Si a la puede vista. Llegar algo, puede llegar el día viernes, que me está dando muy baja probabilidad, pero nada más que eso.
0: Bueno, cronograma de pagos, ¿cómo venimos?
1: Bueno, cronograma de pagos. A ver, vemos por aquí activos y pasivos de la provincia, que continúa en el día de mañana y ya finaliza con haberes desde 2.390.001 pesos en adelante. En tanto que el calendario de pago de ANSES comienza en el día de mañana para jubilados y pensionados que no superen el haber mínimo con documentos terminados en cero. En el día de mañana, asignación familiar por hijo y universal por hijo, documentos terminados en cero. ¿Qué más tenemos por el momento? A ver, el día 8, pensiones no contributivas, documentos terminados en 0 y 9. También tenemos asignaciones familiares de pensiones no contributivas. Todas las terminaciones de DNI que van del 8 del 9 al 9 del 10 y también desempleo plan 2 que ya comenzó el día primero y que va hasta el día 9.
0: Bueno, seguimos un poquito para arriba, un poquito para arriba porque sí. Por ahí me dijiste 8 acá, pensión sí. No contributiva.
1: 0 y 1.
0: 0 y 1
1: mañana.
0: Muy bien. Vamos con altura de los ríos. Iguazú en estos momentos, 12 metros 20 baja. Andresito, 2.40 crece. Corrientes, 3 metros 32 crece. Rosario, 2.42 crece. San Lorenzo, 2.50 baja. Paraná, 2 metros 15 baja. Diamante, 2 metros 60 baja. Victoria, 3 metros 48 centímetros baja, ¿eh? Nos fuimos con 2.53 el día viernes. Bueno, hoy 2.48 baja.
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0: Bueno, decíamos mañana, normalmente, lo que tiene que ver con las actividades en las escuelas, se armó cierta polémica, sobre todo por lo que venía, ¿no?, sucediendo años anteriores. Lo charlábamos con Silvia Alborno, Silvia Garcilaso, la semana pasada, cuando charlábamos un poco sobre lo que tenía que ver con la normalización, por lo menos para el mes de septiembre, del transporte escolar de la Escuela Agrotecnia, y le preguntábamos qué era lo que iba a suceder. No se dio a conocer ningún comunicado. Yo el sábado estuve consultando a la gente departamental si iba a haber algún tipo de comunicado. No hubo ningún tipo de comunicado de esta información, que me parece raro, ¿no? Porque el comunicado es lo que asienta cualquier tipo de versión, ¿no? Porque hoy, digamos, todos sabemos que hay clases normalmente, básicamente por lo que hemos transmitido, digamos, los periodistas, por lo que hemos consultado, ¿no?, a la gente que tenemos que consultar, que es la departamental de escuelas. Pero no bajó ningún comunicado, no llegó ningún comunicado al pedido que había hecho la iglesia, básicamente de dar asueto. Me parece que esto debería haber salido algún comunicado, debería haber salido con la firma, digamos, y no sé si aclarando el por qué, eso ya corre por cuenta de las autoridades, pero sí un comunicado, haciendo referencia de que no se aceptaba o que no iba a haber asueto. Y ahí está, ¿no?, la discusión. Yo, a ver, no voy a lo que pasa cuando hablamos de cuestiones religiosas, viste, por ahí hay muchas cuestiones que quedan de lado, pero bueno, la realidad, lo concreto, es que ante el pedido que se hizo, no se aceptó, podríamos decir, por parte del Consejo General de Educación. La explicación que daban era de que sí se había dado asueto para el Día de la Ciudad, pero el año pasado también se había dado. El año pasado también se dio para el Día de la Ciudad y para la festividad de Aranzazú. Bueno, ya este año no, este año sí se dio asueto para lo que tiene que ver con el aniversario de la ciudad, y no se termina dando asueto, así que mañana clases de manera normal en los establecimientos educativos.
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0: Bueno, hablábamos de las jornadas frías, ¿no? No habíamos tenido, la verdad que no veníamos teniendo bajas temperaturas. Habíamos tenido, sí, hace... Yo después perdí la referencia, pero la verdad que vieron unas temperaturas bajas a la 2 meses, más o menos. Que tuvimos bajas temperaturas, sí. Realmente. Después como que entramos en esa cuestión de humedad, de días muy raros. Fueron varias semanas, ¿no? Pero que no teníamos... Por ahí tenemos mal tiempo, pero no temperaturas tan bajas. Volvemos a tener en la... Este fin de semana vamos a tener continuidad, ¿no?, de temperaturas bajas en el transcurso de esta semana. Y seguramente todos mirando, decir, bueno, ¿qué hacemos con lo que es el tema del gas? Todo lo que es el tema del gas natural, ¿no? Porque la verdad es que las facturas que llegaron son, asustan, ¿no? Que a una familia le lleguen, hoy me encontré con una persona, me dijo, 100.000 pesos me llegó de factura. 100.000 pesos cuando estaba pagando el año pasado, dice, lo usé lo mismo. Es más, me parece que el año pasado inclusive tuvimos más días frescos como para utilizar, por ejemplo, un calefactor de lo que tuvimos en el transcurso de este año. Y sin embargo llegó, o por lo menos a esta persona le llegó más del doble, porque me decía el año pasado, a mí esta misma fecha me había llegado 42.000, 43.000 pesos. Me llegó 100.000 pesos. Digo, es un salto abismal realmente, es un salto abismal. Y esto es lo que rompe, digamos, el bolsillo del el asalariado. Cuando vos has tenido subas 1%, 1.5% de manera mensual con esa inflación mentirosa, porque yo estoy convencido de que la inflación es un número mentiroso, y que con esa inflación lo que hacían era apalancar esos pocos porcentajes de inflación, era lo que vos te daban, digamos, de sueldo, ¿no? O de aumento salarial. Siempre hablando de todo aquello que están en blanco, están registrados y demás. Fuera una gran cantidad de personas que están, digamos, en la edad informal, eso, digamos, no se rige por la cuestión inflacionaria la suba salarial. Entonces, mientras vos decía, no, la inflación fue baja de un 2%, así que tomaba un 2% de aumento salarial. Por otro lado, tenías internet, tenías seguros de cualquier vehículo, tenías prepagas, servicios, luz, gas, lo que tiene que ver con las partes de los impuestos municipales, provinciales, que se te iban por las nubes. La verdad, digo, está claro, ¿no?, de aquí que es un modelo para que las grandes empresas, sobre todo de energía, ¿no?, hagan una caja impresionante. La verdad que las ganancias que han pasado a tener las empresas son abismales. Si no, pero fíjate que tiene... venga, con esos cuentos, digo. Acá se dio vía libre a las grandes empresas para que pongan los precios que se les antoja. ¿Qué se les antoja? Y ahora vamos a tener la otra boleta, también va a ser muy parecida a esta, porque te va a correr, digamos, los 2 meses relativamente más fresco del año. Pero la verdad es que ha indignado. Y yo estoy esperando de algunos ejemplos. Hoy creo que también daban otro. Una persona le llevó cerca de 200.000 pesos. 200.000 pesos cuando los sueldos en la República Argentina... El promedio más o menos, no llega al millón de pesos. No llega al millón de pesos. Vos imaginate que entre dos servicios, si tenés un alquiler, se te fumó gran parte de lo que tiene que ver con tu sueldo. Pero bueno, ¿no? Se dejó esto de que antes las cosas estaban regaladas. Bueno, ahí tenemos el vuelto, ¿no? En esto de que no tenemos, no tenemos punto medio, ¿no? Si antes pagabas muy poco, porque la verdad es que se pagaba muy poco con los subsidios, hoy se fueron al otro lado. Hoy se fueron al otro extremo. Las boletas, digamos, cuando llegan, no las quiere abrir la gente. No las querés abrir a las boletas. Vamos a ver, ¿no? ¿Qué es lo que va a seguir sucediendo con esta situación? Para colmo, los cortes están a la orden del día. En algún momento, sobre todo al principio, se daba como ahí un par de posibilidades, de bueno, acercate. No, ahora no pagás el tiempo estipulado, pasa el tiempo de corte y ya hay corte. Y ya hay corte. Yo no sé qué es lo que va a suceder, digamos, con esta situación, con las facturas, ¿no?, que terminaron llegando en esta última facturación. 16:26, 3436-473956 es el WhatsApp de la radio, 42-1952 interno, 2122, la línea directa.
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0: Bueno, mañana, ya te voy a estar contando, atención, me parece de que esto tiene que ver, lo que ha sacado el comunicado que acaba de sacar la municipalidad en relación al transporte urbano municipal, que va a cambiar el servicio de lo que se había anunciado estas últimas horas. Hay un cambio sustancial, y creo que tiene que ver, me parece que acá está bien, ¿no?, darse cuenta de que al haber clases normal, el servicio va a tener que estar. Así que bueno, ya te voy a estar contando, porque es importante el cambio de último momento que hay en relación al servicio del TUM para la jornada de mañana.
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0: A ver qué nos dice la audiencia. Hola, buenas tardes. ¿Tienen alguna novedad de pagos a jornalizados municipales? Gracias. Todavía no. Hoy consulté, pero no obtuve respuesta. Mañana vamos a volver a ver si tenemos alguna novedad. Hola, buenas tardes, saludos a toda la radio. Quería saber si hay clases mañana, lo que estábamos diciendo. Mañana clases de manera normal. Aquí tenemos audio que ya vamos a estar escuchando. Hola, Agusticho, feliz cumple, te comiste tuito los ravioles, mirá vos, qué grande, Hola, San, una carita.
1: Hola.
0: Gracias, amigo. Gracias. Sí, no, la pasamos lindo el fin de semana. ¿Qué dice? A ver si estos del 2026, Almada, Acuña. Ajá, ni le atan los cordones a Jacinto Leopoldo Luque, de 1976. Mirá cómo salió con deportes en el recuerdo del amigo Fabiancho. Bueno, ya la vamos a estar escuchando a ver qué es lo que dice. Hola, Agustín, buenas tardes. Muy feliz cumple. Ayer fue, sí, ayer exactamente. Y el de mi marido también fue ayer, pero mirá, vos no nos encontramos, ¿no? Quería preguntar, Agustín, ¿no sabes algo de la fiestita del Día del Niño que se hace en el Quinto? Ya voy a consultar con respecto a este tema. Me hiciste acordar y gracias, porque los que sí están organizando fiesta del Día del Niño es la gente de Comedor Abrazos de Amor, que lo va a estar realizando este fin de semana, este 12 de septiembre, y la idea es llevar a los chicos a una jornada especial, o sea, que puedan ver una película en la sala del cine Teatro Victoria. Bueno, toda aquella persona, pero por supuesto que quien pueda colaborar, lo que están solicitando desde el comedor Abrazo de Amor para aquellos que puedan ayudar con algunas golosinas, tortas, leche, chocolate o jugos, porque bueno, la idea es que por supuesto los chicos lleven también algo, ¿no? Para comer en esa proyección de película. Bueno, todo aquel que esté interesado pueda colaborar, se puede comunicar al 3436-447394, 3436-447394, o pasar directamente allí por Comedor Abrazo de Amor, que se encuentra en Junín y Rivadavia. Venís por Rivadavia, doblás para Junín, ahí 10-15 metros a mano derecha, vas a encontrar a la gente de Comedor Abrazo de Amor, que está pidiendo la solidaridad de aquel que pueda colaborar para festejar el Día del Niño en el cine el próximo 12 de septiembre.
2: Buenas tardes, chicos. Sí. Muy feliz cumple, Agustín. Espero que hayas tenido un hermoso día ayer. Bendiciones para esta nueva vuelta al sol.
0: Bueno, muchísimas gracias, ¿eh? Muchísimas gracias, por supuesto, por los saludos. A ver, vamos con los cambios. Mañana el TUM. A raíz de... Ahí está, ¿ves? Tenía que ver con el tema de las clases, ¿eh? Teniendo en cuenta que los estudiantes tendrán clases, el TUM funcionará con normalidad durante la mañana. Y por la tarde el servicio será gratuito para facilitar el traslado de los vecinos durante esta jornada. Si de mañana va a funcionar de 6 a 14 horas, el servicio va a ser de manera normal, de 6 a 14 horas de manera normal, con los servicios de las dos líneas y recorridos habituales. Y durante la tarde, de 15 a 21 horas, el servicio será gratuito con recorrido y líneas habituales. Así que lo de que se había dado hasta hace un rato queda descartado, que se va a utilizar solamente el TUM para llevar a aquellas personas que quieran participar de las festividades de Aranzazú. No. Teniendo en cuenta de que clases hay de mañana normal mañana, entonces reitero, de 6 a 14 horas el servicio normal con las dos líneas y recorridos habituales, y a la tarde será de 15 a 21 horas servicio gratuito con recorrido y líneas habituales.
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0: Bueno, después, antes de la finalización, después Carlos y Sabrina seguramente lo van a estar reiterando, porque esta es una información importante, ¿no? Porque había preocupación de muchos padres que mandan a los chicos, ¿no?, a la escuela en el TUM. Sabiendo de que había clases y que no iba a haber transporte, bueno, esta noticia de última hora lleva cierta tranquilidad de que mañana entonces el TUM, y de manera gratuita, va a estar funcionando en su recorrido habitual y con las dos líneas, por supuesto. 16 horas 33 minutos, pausa y res, y regresamos.
1: Enseguida.
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0: Muy bien, 16 horas 41 minutos en la República Argentina. 3436-473956, el WhatsApp de la radio, 42-1952 interno, 21-22 la línea directa. Bueno, recién, ahora 10 minutos, hay una persona que fue al Banco Entre Ríos y se olvidó su tarjeta. Se olvidó su tarjeta, pero una persona que ingresaba la encontró a nombre de Alicia González. Alicia González, tu tarjeta de Visa Débito del Banco Entre Ríos, bueno, está aquí en mesa de trabajo, así que por supuesto podés pasar a buscarla, obviamente. Agustín, a ver qué me dicen por aquí. Que hayas pasado un feliz cumpleaños. Muchísimas gracias. Buenas tardes, chicos. Feliz cumpleaños, Agustín. Excelente programa. Dicen los que más. Bueno, gracias, Marcelo. Muchísimas gracias, Marcelo, por los saludos. Bueno, vamos a charlar en un rato sobre qué pasó en las elecciones de jubilados y pensionados de la policía. ¿Qué ha sucedido? Se van a estar repitiendo, por lo menos aquí en la ciudad de Victoria. En un ratito lo vamos a estar charlando. Lo vamos a estar charlando a este tema. Porque hubo una situación de irregularidad en un principio. Uno entiende de que si se vuelve a repetir el acto eleccionario es porque se encontró, ¿no?, algún dato fehaciente de irregularidad. No creo que se vaya a repetir un acto eleccionario por un comentario, ¿no?, o por una denuncia que no haya tenido sustento. Para esto, vamos a charlar con Faustino Pereira, quien fue una de las personas que se presentó en este acto eleccionario. Y a quien tenemos en línea. Faustino, ¿cómo le va? Muy buenas tardes. Sandra y Agustín, los saludamos desde la radio.
1: Mucho gusto, buenas tardes.
0: ¿Cómo le va? ¿Bien?
1: Bien, muy, muy amable.
0: Bueno, ¿nos puede relatar, digamos, qué sucedió en el último acto eleccionario para que se tenga que repetir el mismo en el transcurso de esta semana?
1: Bueno, mire, acá lo que ha ocurrido es que nuestra dirigencia actual ha tomado el círculo de retirados como si fuera un partido político. Y tenemos una diferencia muy grande con el partido político. Nosotros somos 7.700 afiliados que somos retirados y pensionados en la Policía de Entre Ríos. El círculo central se mueve con el aporte de todos y cada uno de los retirados. La dirigencia actual cree que ellos son los dueños del círculo y han utilizado el dinero de nuestros asociados para hacer una campaña política feroz al nivel típicamente partidario, y han hecho sus trampas eleccionarias, como por ejemplo en Victoria. Nos adulteraron el acta de cierre del escrutinio en Victoria, donde habíamos ganado cómodamente. Y encima nos violaron la urna, porque en la urna no estaba la cantidad de votos que debían estar. Había muchísimos más de la gente que votó, que justamente eran de la lista nuestra, 33, la lista 33. Quiere decir que ellos esperaban, por si nosotros ganábamos en la elección, así sea por dos votos, nos iban a enmendar la elección en Victoria. Fue totalmente a propósito. Es un hecho nefasto que yo lo he denunciado en la justicia de Victoria, por cuanto se cometió un delito penal. Acá no estamos hablando de simplemente una trampita electoral. Es un delito penal violar una urna en una elección. Trastocar el acta definitiva del cierre de comicios. Eso es una adulteración de documento público, es una falsedad ideológica y lo hemos denunciado como corresponde. Vamos a ver cómo actúa la justicia de mi ciudad para solucionar el tema judicial. Alguien violó la urna y alguien adulteró el acta de cierre del escrutinio. Y en la provincia nosotros detectamos varias cosas más. La primera de todas es que para competir nos mandaron un padrón electoral que dijeron se los dio la Caja de Jubilaciones y Pensiones, cuando el círculo tiene que tener un padrón con todos los socios que aportan su cuota social todos los meses. Uh-huh. Ese padrón electoral nos vino sin ningún tipo de domicilio de los socios. ¿Cómo lo íbamos a buscar uh-huh. nosotros? En Victoria nos conocemos todos, todos sabemos dónde vivimos, pero Paraná, que tiene 3,000 y pico de socios, Concordia, que tiene 700, ¿cómo los busca usted? ¿Cómo los contacta para pedirle que lo apoyen con el aval que se necesitaba? Si son unos tramposos y han jugado con la bondad de todos los retirados y pensionados de la provincia, han hecho trampa y denunciamos el fraude electoral en la Dirección de Personas Jurídicas, porque es como debe ser. Uh-huh. Ahora, que tengamos una respuesta positiva, no lo sé, pero que nos ganen. Si nos ganan las elecciones, nos ganan bien, no hay ningún problema. Nosotros ganamos 8 departamentos con el de Victoria incluido. Uh-huh. Casi sacamos la misma cantidad que sacó el oficialismo. Nos ganaron por pocos votos, dice en los artículos que han dado a publicidad, que dicen que ganaron por una amplia mayoría. No es tanta amplia mayoría. Nosotros ganamos 8 departamentos junto con Victoria. Y nos tienen que escuchar, porque... Uh-huh. No, son pocos votos, son muchos departamentos.
0: Uh-huh. Pautino, o sea, la votación se repetiría en la localidad de Victoria solamente.
1: Bueno, mire, yo voy a presentar una nota o mandaré una carta de documento pidiendo que se anule esa elección. ¿Cómo va? La elección se hizo el 26 de agosto. El 4 de septiembre nos comunicaron que se anulaba la elección. El juez electoral sabe perfectamente bien que ante un delito penal tiene que denunciarlo a la justicia. No denunció. Claro, si lo cometieron ellos, ¿cómo van a denunciar? Entonces, yo voy a pedir que se anule esa elección, porque el 4 de septiembre avisaron que se anulaba la elección de Victoria y que el 9 tenemos que votar de nuevo. La gente no está para que la agarren para la chacota.
0: Hay varios
1: funcionarios que sí. No quieren ir a votar nuevamente. ¿Cómo van a ir a votar nuevamente?
0: A ver, Fautino, como para tratar de entender... el acto eleccionario se repite porque encontraron una irregularidad en la del 26 de agosto.
1: Eso es lo que quiere hacer la comisión directiva, el juez electoral, que es de la misma línea de la comisión directiva. No ha sido imparcial el juez, ha sido totalmente parcial, volcado hacia el oficialismo. Esto no es un partido político, no sé si usted me entiende lo que le digo. Ellos tomaron la elección como si fuera una elección partidaria y no es así. No es así, tenemos que ver qué es lo que piensan los retirados y pensionados. Bueno, si ganaron ellos por 100, 200 votos, lo que sea, pero tienen que respetar que nosotros ganamos 8 departamentos. Es Isla de Libicuí, Gualeguay, Victoria, Nogoyá, Villaguay, Federal, Colón y Concepción del Uruguay ganamos nosotros. ¿A usted qué le parece que no tenemos boni voto? Uh-huh. A mí me parece que hay cosas que hay que entender. No nos pueden anular la elección de Victoria, porque con esta llamada nuevamente elección, posiblemente la mayoría no vaya a votar. Uh-huh. Y posiblemente nosotros perdamos un departamento, ¿me entiendes?
0: ¿Por qué? ¿Pero por qué piden repetir la elección?
1: Porque los votos que hizo figurar el presidente Mesa... Y en la urna, la lista dice, la lista 1, que es la del oficialismo, sacó uh-huh. 17 votos. Uh-huh. 17 votos. Uh-huh. Nuestra lista sacó 136 votos. Y la lista de número 6, que es la de 6 de marzo del señor Báez, uh-huh. sacó 68 votos y nosotros en la lista local sacamos 88. Sí, ganamos ampliamente, Victoria. ¿Me entiendes? Y me tienen que computar con la elección general. Digamos que ellos están haciendo esto para demorar, para confundir y para tratar de evitar que ganemos 8 departamentos, que ganemos 7. ¿Me entiendes? Uh-huh. De eso se trata. Uh-huh. No hay otra explicación. Yo he denunciado en la justicia local que hubo un delito penal. Yo tengo obligación como funcionario de denunciar un delito penal. ¿Me entiendes? Si me adulteran el acta y me violan la urna, y qué casualidad, ¿eh? Porque fíjese la casualidad, la maldad, justamente Victoria. Hubieran elegido otro departamento, no, eligieron Victoria para hacerlo. Sí, es una cosa de criatura lo que han hecho. Son unos atrevidos. Yo lo tengo que decir porque yo no es que quiera ganar por ganar. Me interesa tres pepinos si pierdo o que gano. Acá lo importante es tener una competencia sana, adulta, como buena gente que somos todos retirados y somos toda gente mayor. Escúcheme, no tenemos 20 años nosotros para andar con estas cosas. Somos gente ya de edad avanzada. ¿Cómo va a ir a hacer votar porque se le antoja al juez electoral y desconoce lo que es un delito? Porque es un comisario general el hombre que es juez electoral. ¿Cómo claro, no va a saber que hay un delito penal?
0: Si hay una situación de repetir el acto eleccionario, es porque encontraron alguna irregularidad. Uno entiende de que esa irregularidad no se puede dejar pasar con decir, bueno, hacemos otro acto eleccionario y listo, y aquí no pasó nada. Sería más o menos así.
1: Sí, perfecto, pero ¿quién cometió la irregularidad?
0: No, por eso, le entiendo esa parte, pero a ver...
1: perfecto, usted, lo entendí.
0: Pero porque la idea es, a ver, Faustino, por ahí estamos hablando, o usted está hablando para gente entendida en la materia que puede llegar a ser el policía retirado. Hay mucha gente, digamos, que se enteró de todo esto, pero no sabe cómo es, digamos, toda la situación de elecciones y demás, por eso tratar de consultar y para que el público, digamos, la audiencia en este caso, pueda entender de qué se trató todo esto.
1: Bien, se lo explico nuevamente. En Victoria hay 241 afiliados, o sea, personas habilitadas para votar. ¿Estamos bien hasta ahí? Sí. 241. Votaron 158. Entienda bien, ¿eh?
0: Sí.
1: 158. De los cuales 5 eran nulos, 5 votos fueron nulos y 153 fueron positivos. Uh-huh. ¿Está bien hasta ahí?
0: Sí.
1: Bien. Cuando yo hablé con los fiscales, el mío y el de la lista 6, me dijeron, estaba todo bien, contamos todo bien, no había ningún problema, firmamos la faja de la urna, uh-huh. Y cuando terminó el escrutinio, el presidente agarró la urna y se fue. Digamos, no la vino a buscar a la policía la urna. ¿Me explico? Sí. Estaba todo bien hasta ahí. Y en el resultado que sale en el acta, dice que nosotros, la lista 33, obtuvo 186 votos. Uh-huh. Esa es la gravedad del tema. Uh-huh. En vez de 136, puso 186. Y la urna, que fue abierta, le metieron una gran cantidad de votos, aparte de lo que nos correspondía, mucho más votos de la misma lista 33, como si hubiéramos sido nosotros los causantes, ¿me entiendes? Los 186 votos no cierran, no pueden ser nunca, porque votaron 153. O sea que fue una maliciosidad, o del presidente de Mesa, digo yo, porque fue el que la cerró y se la llevó a la urna.
0: O cuando se abrió allá.
1: O cuando se abrió, o alguien abrió mientras duró la custodia, uh-huh, dentro del círculo retirado, que se puede hacer tranquilamente eso. Uh-huh. ¿Me entienden? Yo no es que estoy acusando al presidente Mesa, capaz que él hizo las cosas bien, como dicen los fiscales. Los fiscales dicen estaba todo bien. Uh-huh. Ahora, ¿por qué apareció eso? Nos parece muy extraño, ¿me entiendes? Uh-huh. Nosotros no tocamos la una, la tocó el presidente Mesa y la gente del círculo en Paraná. Si alguien la profanó, fueron ellos, no fuimos nosotros. ¿Y por qué vamos a votar 3 días después porque al juez electoral se le antoje? Es una maldad, un error manifiesto. Eso no se puede hacer porque es muy poco tiempo. La gente no está para agarrarla para la chacota. Hay gente enferma, gente que está discapacitada para ir a votar, que fue con toda la voluntad, no lo hacen ni de nuevo. Me parece a mí que es un atropello.
0: La
1: justicia va a tener que determinar quién violó, claro, la urna.
0: Claro, hay una denuncia de por medio con todo esto. Hay una denuncia de por medio que se deberá investigar. Bueno, ante esta situación... ¿qué es lo que refleja usted, digo, entendiendo de qué va a hacer, ir a votar? Bueno, pero ya se estableció...
1: Nosotros tenemos la posibilidad de apelar, hemos apelado. Ajá. Hoy estuvimos en la dirección de personas jurídicas. El hombre muy muy suelto, muy muy atento, sí, pero no nos dio muchas posibilidades. Digamos, nuestra dirección está para ver si violan algún reglamento. Le digo, pero si el reglamento está violado... en varias oportunidades, pero bueno, sí, pero siempre pasa en todas las instituciones. Bueno, mire, entonces, ¿quién nos va a defender? Uh-huh, uh-huh. ¿Y quién nos va a dirigir? ¿Cuál es? Acá no importa quién gane la elección, ¿y quién nos va a dirigir? Porque esta gente se ve que las cosas bien no las hacen por algún motivo, ¿eh? Y le digo más, la cifra que maneja el círculo de retirados es millonaria, mensualmente.
0: ¿De cuánto estamos hablando? ¿Qué presupuesto tiene?
1: Mire, somos 7.700 socios. Haga una cuenta usted de una cuota social de 10 mil pesos, nomás hay gente que paga 33, pero pongamos 10 mil pesos en general, son 77 millones. Uh-huh. mensuales. Y se ingresan muchas más cosas, ¿eh? Porque tenemos prácticamente, hay como 16, 17 departamentos que se alquilan acá en Paraná. Hay un camping del círculo, hay un salón enorme. Digamos que todo ingreso de dinero que ingresa acá en Paraná. Y a las filiales, a nuestras filiales en el interior, nos mandan 200.000 pesos por mes. Te calcule que es un abuso de poder insoportable. Esto no se puede seguir así. Ahí hay un interés manifiesto de que interesa el dinero. Le interesan a ellos, porque nosotros ni sabemos siquiera la exactitud de la cantidad que estamos manejando. Pero por los cálculos que hacemos, es más de... mire, es una cifra millonaria, con eso le digo todo. Digamos que hay millones de razones para pensar que tienen interés en seguir, no sé si usted me entiende.
0: Sí.
1: Hay cosas que no puedo denunciar, ¿no es cierto? Porque no la voy a poder probar, pero sabemos que son millones de pesos mensuales. Entonces, fíjese la obra que hicieron en Victoria. Perfecta la obra, es hermosa la obra. Me encantó la obra. Pero yo, que soy el presidente del Círculo de Victoria, no sé cuánto costó un ladrillo, ¿me entiende? ¿Me entiendes? ¿Cómo no me van a informar cuánto salió la obra? ¿Cuánto costó el material? ¿Cuánto costó la empresa que la está construyendo? Hay cosas que no se pueden jugar así con la gente. Y yo no soy una persona sin instrucción. Yo conozco medianamente cómo es la ley. No me pueden engañar así. Y no puedo dejar yo dejar engañar a todo el resto de los retirados, ¿me entiendes?
0: Por último... Bueno, esperando o viendo, si, sí, digamos, le dan lugar al reclamo, por ahora, digamos, seguiría lo que es la cúpula, sí, digamos, de provincia, que es la elección esta semana, ¿y cómo sería la modalidad? ¿La misma, digamos, en los horarios?
1: La misma,
0: que se sabe.
1: Cambian los horarios, ponen ahora de las 9 de la hora, de las 9 de la mañana a las 7, a las 5 de la tarde. El anterior fue de 8 de la mañana a las 4 de la tarde. Y bueno, ellos...
0: ¿Qué día va a ser?
1: El miércoles.
0: Este miércoles.
1: 9.
0: ¿Y viene gente de Paraná, digamos, a fiscalizar o va a ser, digamos, con los fiscales de aquí?
1: No vamos a permitir que sea el mismo fiscal. Ellos van a poner la gente, obviamente. Los presidentes de mesa lo eligen ellos. No hay tutía, ahí no hay cómo discutir. A los fiscales los ponemos nosotros. Nosotros pusimos fiscales de mesa y los fiscales nuestros dijeron, está todo bien, estaba bien cuando salió la una de acá. Lo que también discutimos es la cadena de custodia. ¿Quién la custodió la obra? A la urna. Se debió custodiar, como se en todas las elecciones se custodia, la custodia de la policía.
0: ¿La denuncia, dónde dijo, en la justicia electoral la llevó adelante?
1: No, yo denuncié en el juzgado de Victoria. Aquí,
0: en el juzgado de Victoria.
1: Así porque hay un delito penal. Abierta. Es un delito penal. Vamos a ver si el fiscal le da curso o no. Hay que ver. A lo mejor el fiscal considera que no es delito. Bueno, es la palabra del fiscal. Pero yo creo que hay un delito. Si es una falsedad ideológica, en primer lugar, el cambio de los números. Y la urna, alguien la violentó. Porque imagínese que si los fiscales dijeron, no, se cerró todo bien, estaba todo bien, contamos bien, firmamos las actas, todo, y cómo ahora aparece otra cosa. Y son dos fiscales, el fiscal de mi lista y de la lista 6, que dijeron que estaba todo bien.
0: Perfecto. Fautino, vamos a seguir de cerca a ver cómo evoluciona la situación.
1: Bueno,
0: mientras tanto, esperando las elecciones del próximo miércoles.
1: Sinceramente lamento todo esto, me avergüenza esto. Y hay mucha gente no ofendida, diría yo, por no decir otra cosa, ¿no? Pero hay mucha gente ofendida, siente vergüenza de la dirigencia que tenemos y de lo que ha sucedido en Victoria. A menos que en mi ciudad, que me hagan esto, es una jugada muy, pero muy sucia, estimado amigo.
0: Gracias por estos minutos y, por supuesto, que lo continuamos en cualquier momento.
1: Usted lo merece.
0: Hasta luego. Estaba Fautino Pereira, quien estuvo participando, como bien decía, del acto eleccionario, bueno, llevando adelante esta denuncia pública, pero también, ¿no?, que lo ha hecho en la fiscalía de aquí, de nuestra localidad. 17 horas en punto en la República Argentina. 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Nos vamos a la pausa Vamos a la pausa y enseguida regresamos.
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1: Muy bien, gracias Leo. 11 son los minutos que han pasado de las 17 horas. Ya vamos a darle lectura de los mensajes de la audiencia, por supuesto, pero nos vamos a ir a la comunicación telefónica, porque decíamos que la semana pasada le vamos a dar continuidad esta semana de charlar sobre el tema de los mosquitos. Bueno, hace unas semanas atrás hubo una persona, que un agrónomo, que se aproximó, invitado por concejales, al Consejo Deliberante para charlar sobre un producto de aplicación que tienen relacionado con lo que es el tema de la fumigación de los mosquitos. No trascendió mucho lo que fue la propuesta, la idea, fuera de lo que fue el ámbito de esa reunión, y nosotros queríamos conocer un poco más de qué se trata, teniendo en cuenta obviamente las problemáticas que hemos tenido con el tema de los mosquitos en estos momentos y lo que fue, digamos, la temporada pasada. Y vamos a charlar con quien es el responsable de productos y marketing de la empresa Fragaria, que fueron, digamos, dos personas de dicha empresa que estuvieron, como decíamos, aquí dando una charla sobre este tema. Estamos con el ingeniero agrónomo Francisco Ferela en línea. Francisco, ¿cómo te va? Agustín y Sandra, te saludamos desde la radio.
2: ¿Qué tal, Agustín y Sandra? Muy buenas tardes a todos.
1: Bueno, Francisco, una empresa que está ubicada en Villa Cañas, provincia de Santa Fe, ¿es así?
2: Exactamente, en el sur de Santa Fe se encuentra Fragaria. Si querés te menciono un breve resumen de la empresa. Nosotros nos dedicamos hace más de 37 años a lo que es innovación, desarrollo y comercialización de insumos biológicos para el agro. Uh-huh. No solo para aplicación de periurbanos, como en el caso del producto que se postuló, que se presentó en la localidad de Victoria, sino para todo el ámbito rural, uh-huh, ya sea tratamiento de semillas, bioestimulantes y demás.
1: Bueno, ¿qué producto es el que presentaron aquí en la ciudad de Victoria? ¿Qué nos podés contar del mismo?
2: Bien, el producto, la marca comercial es Mirca BTI, es un producto formulado con una cepa específica de Bacillus thuringiensis, variedad israelensis, que es específico para larva de mosquitos, uh-huh, principalmente. No ataca adultos, únicamente el objetivo es erradicar el problema de raíz, uh-huh, a partir de la eclosión de las larvas, y lo que hace es producir la muerte de la misma, digamos.
1: Uh-huh. ¿Es un producto líquido?
2: Es un producto líquido, es inocuo, está aprobado por la ANMAT, uh-huh, que la especificidad se basa principalmente por la liberación de toxinas que suceden en el organismo de las larvas. Uh-huh. Al tener un sistema digestivo alcalino, a diferencia del resto de los otros microorganismos y animales, únicamente se activa con las larvas de los mosquitos. Uh-huh. Por eso decimos que es un producto específico para larvas de mosquitos. Uh-huh. Y no ataca ningún pez, ni siquiera humanos.
1: Uh-huh. Este producto, digamos, ¿cómo surge? Digamos, si ustedes lo crean ustedes, lo importan, lo traen de algún lado.
2: No, esto es un desarrollo propio de Fragaria. Ajá. Lo mismo que todos los otros microorganismos que se formulan en el laboratorio, se formulan todo en la empresa, en Fragaria, en Villa Cañas, y surge claramente por la problemática del dengue y demás temas sanitarios. Para poder erradicarlo de raíz. Uh-huh. Ese es el objetivo principal. No combatir, digamos, el adulto, sino a partir de las poblaciones iniciales. Uh-huh. De esa forma, con una aplicación de este tipo de producto, estaríamos mitigando el problema de raíz.
1: Uh-huh. ¿Lo han, digamos, probado? Sí, obviamente, pero ¿han utilizado, digamos, otras localidades, en otros lugares, digamos, este tipo de productos para mitigar esta situación?
2: Sí, estamos trabajando con la localidad de Villa Cañas. En Casilda, Santa Fe, también estamos trabajando y con muy buenos resultados. Uh-huh. No en caudales de río, pero sí tenemos ensayos y pruebas de que tiene muy buena eficiencia. Pero en las localidades lo que se hace es erradicar a partir de agua estancada, uh-huh, charcos y demás, uh-huh, que son focos de contaminación, digamos, donde ahí se encuentran las larvas de los mosquitos.
1: Uh-huh. ¿Tuvieron alguna repercusión, digamos? A ver, sé que no estuviste vos, digamos, en esta charla, subieron dos representantes de la empresa y trabajan en la empresa. ¿Tuvieron alguna repercusión, digo, desde el municipio después de la presentación que llevaron adelante o no?
2: Tuvimos algunos contactos, principalmente yo me contacté con quien estuvo en representación de Fragaria, que es el contacto directo con el municipio, pero no hubo avances sobre este proyecto. Pero bueno, tenemos mucha fe de que podemos llegar a poder avanzar en las próximas campañas para poder evitar el problema.
1: Uh-huh. Lo que tiene que ver con el tipo de el producto, digo, es muy concentrado, digo, se necesita una gran cantidad de producto, ¿cómo es el mismo?
2: Es concentrado, lleva 3 mililitros por metro cuadrado. Uh-huh. Es un producto que son cristales que quedan en la superficie del agua, de lagos, por lo tanto sí, es muy muy concentrado y muy muy eficiente, pues vendría a ser como si fuese un cebo para las larvas, uh-huh, que los atrae y consume esos cristales.
1: Uh-huh. Y se puede, y digamos, se utiliza con la fumigación habitual, digamos, como se hace en los distintos formatos habituales para fumigar.
2: Exacto, sí, no habría ningún problema. Uh-huh. En lo que es en superficies extensas, se recomienda por un tema de logística y de practicidad la aplicación aérea, uh-huh, o terrestre. Y en el caso de sitios puntuales, se puede hacer con una mochila pulverizadora.
1: Uh-huh. ¿Cuántas aplicaciones se tienen que dar o se tienen que hacer?
2: Se recomienda la aplicación en lo que es el ciclo de vida del mosquito. Las aplicaciones tendrían que ser cada 10, 15 días, porque tiene una vida útil esos cristales, uh-huh, que se depositan. Por lo tanto, lo que recomendamos desde la empresa sería cuatro aplicaciones para cubrir 2 meses del ciclo de vida de los mosquitos.
1: Uh-huh. Y sería, digamos, en esta parte, digo, el tema de las larvas, se tiene, digamos, a ciencia cierta, digamos, cuando aparece y cuando ya, digamos, el mosquito crece y ya no tendría la efectividad, digo, sería en estos momentos de utilizar.
2: Exactamente, Agustín. O sea, uh-huh, se conoce bien cuáles son los momentos del ciclo de vida del mosquito. Y en esos momentos es donde cuando más se controla y se debería recomendar este tipo de producto.
1: Perfecto. Francisco, yo te quiero agradecer esta charla porque hay mucha gente que no se enteró, digamos, de lo que fue la charla, porque fue un ámbito cerrado para gente entendida por ahí en la materia, en un lugar chico como es el recinto del Consejo Deliberante. Y bueno, queremos que la ciudadanía conozca, por lo menos, qué es lo que allí se había presentado, porque obviamente el año pasado tuvimos un gran inconveniente, la temporada tuvimos un gran inconveniente aquí en la ciudad de Victoria, muy, muy, muy importante. Y bueno, y ahora también empezaron a aparecer mosquitos, no tanto este fin de semana que hizo frío, pero el fin de semana, los días anteriores, tuvimos una presencia y fue muy comentado, digamos, en distintos lugares de nuestra localidad. Bueno, queríamos hacer nuestro aporte de saber que aquí hubo una empresa que se presentó, que presentó un producto, que ataca literalmente lo que tiene que ver con las larvas, como estaba haciendo referencia. Así que, bueno, queríamos tener, digamos, una palabra oficial para que nos explique un poco de qué se trata el mismo. Así que agradecerte y, por supuesto, dejar la puerta abierta de continuarlas en cualquier momento de la charla.
2: Por supuesto, muchas gracias, Agustín, y los invito a conocer la página de Fragaria para saber más sobre el producto y los distintos productos que comercializamos.
1: Muchas gracias nuevamente, Francisco.
2: Dale, hasta luego.
1: Hasta la próxima. Ahí estaba, Francisco Ferela, como bien te decía, quien es el responsable de producto y marketing de la empresa Fragaria, que ahí hacía referencia, ¿no? Ubicada en Villa Cañas, Santa Fe. Vamos a consultar. Bueno, cuando lo consulté a Daide, ustedes lo escucharon, ¿no? No hizo mayor referencia a lo que fue esa presentación, si entendieron de que era útil, de que no era útil. Digo, buscándole la otra vuelta a la situación. Porque si se va a hacer lo mismo que se hizo en la temporada pasada y con los mismos productos, uno dice, ¿va a cambiar la ecuación de lo que tuvimos en este último verano? Yo me quedé con ganas de ahondar un poco más, ¿no? Y voy a ahondar por fuera de Daide, porque ya se lo consulté y la respuesta, como ustedes supieron, fue muy escueta, de realmente qué es lo que piensa el municipio de... Busco este ejemplo porque fue, digamos, uno que vino a dar la charla y porque se dio la conexión, porque la persona que la vino a dar era de aquí de la ciudad de Victoria y me pudo hacer el contacto, digamos, con el responsable de la misma. Pero la idea es conocer, digamos, el por qué no. Porque tal vez tiene no, porque tal vez es muy costoso el producto o porque no le cierra el municipio. Pero vuelvo con lo mismo. ¿Fumigar se fumiga? Sí, se fumiga en la ciudad de Victoria. Lo vemos. ¿Ha dado resultado? Y no ha dado resultado. Porque está a las claras las dos cosas. ¿Fumigar se fumiga? Sí, se fumiga. ¿Ha dado resultado? No ha dado resultado. Por lo menos con los productos que están utilizando. Digo, ¿qué pasa si aparece una alternativa como esta? O como puede ser otra, porque seguramente hay otras empresas que hacen otro tipo de productos, pero que están focalizados en lo que tiene que ver con este caso, como bien decía él, la larva. Aquí no se apunta al mosquito, sino a la larva. ¿Cómo? Y ahí lo decía, mitigar la situación. Mitigar la situación. Nadie pretende, o por lo menos entiendo de que nadie pretende de que no tengamos más mosquito, porque eso sería totalmente anormal estando, digamos, con un humedal al lado. Entonces sería ilógico que no tuviéramos mosquitos. Lo que me parece que se está peticionando, pidiendo, es que no tengamos la cantidad de mosquitos que tuvimos, que como decíamos, este verano fue insoportable. La municipalidad, 2 horas antes de hacer prácticamente un carnaval, tuvo que hacer una fumigación porque no se podía estar en la zona. Porque uno andaba por la zona de la costanera a las 20 horas, 21 horas, y no se podía hacer nada. No podían andar los carribares, no podía andar ningún comercio que esté sobre lo que tiene que ver o emprendimiento sobre la costa, no se podía salir a correr, a caminar, no te podías instalar a disfrutar de la noche en la zona de la costanera porque no se podía estar. Todos hemos pasado y hemos estado en la costanera y nos matábamos mosquitos, pero era soportable la situación. Lo que vivimos el verano pasado fue insoportable. Se bloqueó la costanera durante todo el verano a partir de las 20 horas. Entonces, la cuestión es esta. ¿Por qué la municipalidad no prueba o da a conocer, por qué no prueba con otro tipo de producto? Sí, el que estaba utilizando, porque lo está utilizando y vemos que se fumiga, no dio resultado. No dio resultado. Bueno, vamos a seguir tratando de escuchar voces con respecto a este tema, que generalmente no es un día, un quilombo, ¿no? Y después nos olvidamos. Bueno, la idea no. La idea es porque se viene el verano, porque a todos nos gusta disfrutar. Pero no es solamente la costanera, ¿no? Porque uno pone la costanera, pero era, digamos, el vecino estaba en su casa y no podía estar en el patio de su casa, porque te comían los mosquitos. O no podías salir a la puerta de tu casa a refrescarte cuando caía la noche porque no se podía estar de mosquito. Entonces vuelvo, hay que tratar de encontrarle un principio de solución a una problemática como la que tuvimos el verano pasado. Porque además repercute económicamente. ¿Usted cree que no dejó de haber movimiento de plata durante este último verano? Porque hubo un montón de lugares donde uno no podía ir porque sabía que literalmente no se podía estar. Bueno, vamos a seguir escuchando voces que obviamente tienen que ver con esta situación que es obviamente la gran problemática de los mosquitos, que no es nuestra únicamente, pero tampoco vamos a quedarnos con que bueno, no es únicamente nuestra la problemática, sino que ante la problemática ver qué tipo de solución se encuentra. Los mosquitos no los trajeron ni Isa Castanino, ni los fabricó Isa Castanino a la casa. Como digo, la problemática que hay que enfrentar. ¿De qué manera se enfrenta? ¿Con los mismos productos que no te dieron resultado, o el mismo mecanismo con el que no te dio resultado el verano pasado, o empezás, digamos, a ver otras alternativas? ¿Por qué no hubo un interés en participar en esta charla por parte de las autoridades municipales? Porque la que planteó la idea es alguien que dejó el bloque del oficialismo. Yo no creo, quiero creer que estén con estas mezquindades. Yo no quiero creer que se estén con estas mezquindades hoy en día. 3436-4739-56 es el WhatsApp de la radio. 42-1952 interno 21 o 22. La línea directa. Hasta las 18, sí, hasta las 18 horas nos estamos haciendo compañía a través de la 90.3 y AM980. ¿Qué va a pasar con el tema de los lugares para dejar vehículos que sean retenidos por parte de inspección? ¿Cómo estuvo este fin de semana? Bueno, este fin de semana hubo cuatro vehículos que fueron llevados allí a donde está la nueva sede de tránsito, que la verdad ha quedado muy linda. Hay que remarcarlo una y mil veces porque ha quedado muy linda esa obra y le ha dado un movimiento muy importante todas las oficinas que están allí al barrio. Cuatro fueron trasladados a lo que tiene que ver con el estacionamiento que tiene ahí la ex terminal. Cuatro por falta de licencia y uno por alcoholemia positiva. Yo hoy consulté hoy cuáles son los depósitos que tiene el municipio, y es ese depósito que es al aire libre, y el otro depósito que tiene es en el 9 de julio antes de llegar a Irigoyen. Ya no tiene más el lugar que tenía con el acuerdo que había con provincia en el ex Hogar San Martín. Recuerden ustedes que allí era un lugar muy amplio donde supo haber una cantidad impresionante, sobre todo de motos, pero bueno, también todos sabemos qué es lo que sucedió ahí, ¿no? Se robaron muchas cosas. Inclusive hubo denuncias de por medio que tuvo que hacer la municipalidad por robos que se produjeron. Además de las condiciones del lugar, recuerdo, ¿no? Las personas que trabajaban allí en el lugar lo hacían de una manera con cables pelados, con cero calefacción en invierno. Bueno, un lugar realmente muy que no estaba en las condiciones correspondientes, digamos, para que un trabajador esté, ¿no?, en una dependencia de esa característica. O sea, ese lugar no se terminó utilizando más, digamos, para lo que tiene que ver con el traslado de vehículos. Hoy estaba llena de lo que tiene que ver con la explanada allí del estacionamiento de la ex estación de terminal de ómnibus. A mí me hacen referencia cuando consulté de que ese lugar es para aquellos que lo van a ir a retirar el día lunes. Esto, bueno, no podés saber. Vos hacés el secuestro, pero no sabés si la persona después va a tener la plata para ir a retirarlo el día lunes. Es decir, yo pregunté hoy. Digo, mirá, vi hoy que estaba lleno. Vi que el de 9 de julio tiene una capacidad limitada. ¿Qué va a pasar? No, porque los que están aquí en la terminal se buscan durante la semana. Eso no se sabe. Digo, hoy una alcoholemia, el traslado, la multa de alcoholemia, los días que está en el lugar, y está cerca de $1,000,000. Y si yo no tengo $1,000,000 para ir a retirarlo, lo voy a dejar ahí al automóvil. Y si pasa con uno, si pasa con dos, si pasa con tres, si pasa con 10... se completa, digamos, la capacidad que tenés en el lugar. Vamos a ir viendo, ¿no?, de qué manera se mueve esta situación. en lo que es el tema de losa, tener un, porque además tenés que tener un lugar para alojarlos que esté en condiciones, porque si no después cualquier faltante, cualquier problema que pueda llegar a tener, como ya ha sucedido, no, dice, no, acá le falta esto, le falta esto, y la denuncia va directamente al municipio. Eso ya ha pasado. Bueno, vamos a ir viendo, digamos, si con lo que se tiene actualmente alcanza para cuando se hacen, digamos, los secuestros de los vehículos, las retenciones, mejor, de los vehículos, alcanza la capacidad, digamos, de alojamiento que se tiene. Entre lo que es el galpón de 9 de julio y el estacionamiento al aire libre que hay allí en la ex terminal de ómnibus. 17 horas 31 minutos en la República Argentina. Hasta las 18 nos estamos haciendo compañía. Pausa y enseguida regresamos.
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1: Muy bien, gracias, Leo. 17:43 minutos en la República Argentina. Bueno, gracias a toda la gente. Por ahí no le damos la lectura porque tienen que ver con mensajes personales, por las salutaciones del cumpleaños de ayer. Así que bueno, muchísimas gracias realmente por los saludos y los deseos. A ver, ¿qué nos dicen por aquí? ¿Cuándo hubo pandemia? Estuvimos 3 años encerrados, nadie se quejó, nos dicen. Bueno, no sé a qué vendrá esta situación, sí. Lo que quedó en claro, qué manso que somos, ¿no? Cuando nos asustan. Cuando nos asustan, qué manso somos, ¿no? Por lo menos es la conclusión que yo terminé sacando de lo que fue ese encierro eterno que nos hicieron aquí en la República Argentina, ¿no? Sobre todo. Bueno, ahí nos estaban mandando con respecto al tema del ex hogar San Martín, que estaba Yuyales, sí, es impresionante cómo está. Yo también estuve hace poco tiempo atrás, cuando se le iba a otorgar en comodato una porción de terreno a la gente de la cooperativa, que está ahí al lado de Miel. Y efectivamente, lo único que ha quedado allí son colectivos viejos, colectivos municipales antiguos, y lo único que ha quedado allí en el predio. Un lugar, realmente es una lástima, ¿no? Ya sea provincia, con algún comodato del municipio, que se haya dejado caer ese lugar, que es provincial, ¿no? En algún momento se habló de vialidad, hubo una idea, un proyecto, parecía que se iba, inclusive hablamos con quien en ese entonces estaba a cargo de vialidad, Departamento Victoria, y nos iba más o menos orientando de cómo venían, digamos, los proyectos y demás, y después se terminó pinchando, ¿no? Y uno entiende de que ese es el lugar ideal para vialidad. Digamos, hoy donde está vialidad, sabemos, ¿no?, que es muy peligroso, está a la vera de la ruta, movimiento de máquinas pesadas. Y el lugar ha quedado muy chico, el lugar ha quedado realmente muy chico. No sé por qué no se pudo avanzar en eso. Siempre estas son decisiones políticas, ¿no? No queda otra, son decisiones totalmente políticas. Y de que no se haya podido llevar adelante el traslado cuando había, digamos, un proyecto concreto para que esto pueda llegar a suceder, ¿no? Y en el mientras tanto, como si nos sobraran dependencias, ¿no? como si las dependencias que están, sobre todo provinciales, estarían en óptimas condiciones, la tenemos ahí totalmente obsoleto y tirado a perder. Yo entiendo que seguramente para dejarlo en condiciones hay que hacer, ¿no?, una inversión importante, pero la verdad que da lástima tener semejante predio provincial abandonado. No estamos hablando de uno, de dos, ni de cinco, ni de 10 años. ¿De cuánto estamos hablando? Muchísimos años hace de que el hogar de San Martín allí dejó de funcionar. Y la verdad deberíamos preguntarnos, che, ¿estamos en condiciones los entrerrianos de dejar un lugar de esa dimensión y de esa característica totalmente abandonado? Digo, ¿nos sobra la plata a los entrerrianos como para descartar lugares como este? No he visto tampoco, tal vez lo hayan hecho por abajo, digo, por abajo, es decir, en silencio, tampoco he visto, digamos, legisladores actuales o que hayan pasado, de que hayan arrimado propuestas a provincia, porque de eso también se basa el trabajo de los mismos, de poder impulsar, ¿no?, de que allí se haga algo, de que a ese lugar se le dé una utilidad y que sea beneficiosa para la mayoría. Pues lo más cercano que se estuvo era el traslado de vialidad y no sucedió. Lo más cercano que estaba era el traslado de vialidad y vuelvo. Era una decisión política y esto nunca, digamos, pudo prosperar más allá de un proyecto. Inclusive se anunció públicamente porque aquí, vuelvo, lo estuvimos charlando con las autoridades de ese entonces. Sería bueno, ¿no?, por ahí retomar o poder retomar la idea, no sé si de vialidad, pero que ese lugar pueda funcionar, de que ese lugar pueda llegar a ser útil, digamos, a la sociedad. Vuelvo con lo mismo, me parece que no estamos en condiciones como provincia como para descartar un lugar de estas características. Pero lo hemos hecho. Y nadie ha encarado, digamos, de alguna manera concreta, decir, bueno, vamos a reflotar este lugar, vamos a darle vida a este lugar, vamos a utilizarlo para tal cosa este lugar. Como si en la provincia de Entre Ríos tendríamos todo resuelto, como para, como decíamos, mirar para otro lado esa zona del ex hogar San Martín. 3436-473956 es el WhatsApp de la radio. 42-19-52 interno 21-22 la línea directa. Ya te voy hablando de línea, ya te voy a estar recordando lo que tiene que ver con el transporte urbano municipal, porque hoy salió una novedad de último momento, de último momento con respecto a este tema, porque hubo modificaciones en relación a lo que se tenía estipulado primariamente, y me parece que es una situación acertada por parte del municipio de ver que mañana las clases se van a desarrollar normalmente. Me parece que es buena, digamos, la iniciativa que tiene que ver con el transporte urbano municipal. 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A ver, por aquí, seguro que Frigerio va a ser un lugar de prisión o alojamiento con la baja de edades de menores. No le ideas a Roncaglia. Que si fuera por Roncaglia te pone una comisaría, digamos, en cada esquina de la ciudad, ¿no? Ya está, digo, me parece que ya está. Ya utilizaron, digamos, lo que fue la situación de las oficinas que iba a haber, ¿no? De turismo, recuerdan ustedes, que eso fue, digamos, un proyecto creado, presentado desde el área de turismo de la municipalidad al área de turismo de Nación, se aprobó, no era el único que se había aprobado, había varios proyectos que se habían aprobado, y se empezó a construir, bueno, ya les he contado la historia, ¿no? Se empezó a construir, hubo cambio de gobierno, el gobierno de Milei paró todo lo que tiene que ver con la obra pública, tenía un adelanto de cerca de un 70%, lo toma Frigerio cuando ingresa, lo toma, decide finalizarlo, pero le cambia la ecuación, ¿no? En vez de utilizarlo como un portal turístico, que era, digamos, su creación para tal fin, Roncaglia, con su influencia que tiene sobre Frigerio, lo termina utilizando a ese lugar que estaba destinado para el turismo, para una dependencia policial. Así que no me llamaría la atención, digamos, de que pueda llegar a tener esa finalidad lo que es el predio del ex hogar San Martín. Pero me parece que hay que buscarle, ¿no?, la vuelta. Y me parece que también hay que ver los legisladores nuestros si esto lo quieren en carpeta, si han presentado en algún momento, ¿no?, alguna idea de qué poder hacer con ese lugar. Vuelvo. Seguramente hay que hacer una inversión, ¿no?, para dejarlo en condiciones, para mejorarlo, pero bueno, entiendo de que no estamos, ¿eh?, los entrerrianos, en condiciones tampoco como para dejar totalmente obsoleto ese lugar en el olvido, ¿no? Me parece que no estamos en condiciones de descartar un lugar como ese y en el lugar que se encuentra, ¿no? Porque está alejado de la ciudad, pero no tan alejado. Es decir, está en un lugar acorde a cómo ha ido creciendo la ciudad, que uno entiende de que podría ser funcional para varias cuestiones que tienen que ver con la situación provincial. Como por ejemplo, el tema de vialidad, como lo charlábamos recién. Hola Agustín, ¿hay alguna novedad de cobros para jornalizados? Consulté hoy, pero no tuve alguna novedad. Después te voy a mandar otro mensaje, me parece que se mezclaron. Así que bueno, mañana voy a estar consultando nuevamente, a ver si hay alguna novedad concreta para lo que tiene que ver con la parte de cobros, ¿no? Si hay algo concreto de cobros para los jornalizados del municipio. Mientras tanto, hablando de pagos y demás, vamos a ver qué es lo que sucede con respecto al tema de si hay o no convocatoria, que debería haber en el transcurso de este mes. También voy a consultar a ver si hay alguna fecha más o menos prevista para que el Ejecutivo pueda llamar a los gremios para discutir paritarias. Porque recordemos, a partir de ahora se tiene que discutir paritaria de aquí en adelante, ¿no? No sé si de aquí a la finalización del año, de aquí al mes que viene, pero ya paritarias han finalizado, por lo menos el último aumento ya se otorgó. Por eso uno entiende, y entiendo también, ¿no?, de que esto, no sé si se quedó algo firmado o no, pero entiendo de que se habló en la última reunión de que en septiembre se volvían a encontrar. Así que bueno, está arrancando septiembre, así que seguramente habrá algún llamado para sentarse a discutir lo que tiene que ver con la cuestión salarial entre el Ejecutivo y los gremios. Los cinco gremios que hoy tienen, digamos, que hoy forman parte de lo que es el mundo sindical del municipio. 3436-473956, el WhatsApp de la radio, 42-1952, interno 2122, la línea directa. ¿Qué está pasando con el bazar? Bueno, ahí me estaba comunicando hoy en la pausa con un colega de Nogoyá, consultándole por el tema de inversiones de origen asiático, porque hace unas semanas atrás a veces ya se aplacó todo. Bueno, como suele suceder, ¿no? Al principio hay mucho ruido y después como que se aplaca la situación de comerciantes en Nogoyá que, bueno, estaban preocupados por la instalación de bazares. Ya tiene 3 bazares de origen asiático Nogoyá, y bueno, por el último que se instalaba, digamos, hubo, y también un último supermercado que también, digamos, hubo como ahí cierto problema, pero dice que la efervescencia de esa discusión es como que terminó bajando dentro de la ciudadanía. Y aquí cuando uno pasa por calle Piaggio, frente a lo que es uno de los ingresos del Club Porvenir, ve que se sigue avanzando con el bazar que se está por instalar en el lugar. Ya han instalado la mercadería, te lo adelantábamos hace unos días atrás, que habíamos hablado, digamos, con el inversor, y nos decía de que ya estaba para traer todo lo que tiene que ver con el tema de la mercadería. Tengo entendido, por lo menos que había consultado la semana pasada, no la anterior, hasta la semana anterior, no había ingresado todavía un pedido de habilitación del comercio. Hoy estuve consultando qué pasaba en el Consejo Deliberante con respecto a este tema. Recordemos de que hay una prohibición de habilitar comercio de estas dimensiones por el plazo de 100 días que se están cumpliendo ahora en el transcurso del mes de septiembre. Concejales de la oposición han ingresado otro pedido para prorrogar por 100 días más la prohibición de este tipo de locales, que entiendo todavía no ha sido tratado en el Consejo Deliberante, o mejor dicho, está siendo tratado en lo que es la comisión. Es cierto, se va a ir hasta fin de año, si es que se acepta. Esto es cuando legislás después de los hechos, ¿no? Que, bueno, lo hablábamos en la mañana con Roberto Camino. Esta situación de que muchas veces vamos atrás de los problemas, ¿no? Entonces por ahí nos faltan esos dirigentes que puedan llegar a tener una visión un poco más a largo plazo y poder anticipar, ¿no?, de todo este tipo de situación, porque no son situaciones totalmente aisladas. Si van sucediendo en distintas localidades, y bueno, uno tiene que ir pensando, bueno, esta situación en algún momento nos va a llegar a nosotros y nos terminó llegando. Y digo, no nos tenemos que ir tan lejos para buscar antecedentes. Le acabo de nombrar Nogoyá. En Nogoyá, tres bazares tienen de esta característica que en su momento causó, digamos, polémica. Ahora se está solicitando 100 días más para trabajar el Consejo Deliberante en una ordenanza. Vuelvo, el tema ese está en comisión. Todavía no se ha aprobado la prórroga, pero sí está hecho el pedido. Mientras tanto, el inversor de origen asiático, vemos que sigue avanzando con el negocio. Que la idea de la instalación sigue firme. Y si uno pasa por el local, ya está prácticamente casi terminado como para abrir. Obviamente, vuelvo, tiene que tener el permiso correspondiente, pero ya tiene la iluminación, ya, digamos, los productos están en góndola, en los lugares. Vamos a ir siguiendo, como lo venimos siguiendo de cerca, ¿no?, a este tema. Porque, ¿qué es lo que sucede si el inversor decide abrir? Decide abrir, no, por supuesto, porque le va a llegar una clausura porque está prohibido. Pero si entiende de que, y yo lo descarto, pero tranquilamente él lo podría entender así, de que aquí hay un acto discriminatorio. Por eso digo, es un tema de que lo vamos a seguir, como lo venimos tratando, bien, bien de cerca. Hola, buenas tardes, Agustín y Sandra. Muy feliz cumple. Espero que hayas pasado un lindo día con el tema al respecto. Vamos a ver qué pasa con el tema al respecto. Vamos a ver, vamos a pasar a ser próximo barrio chino con tanto. Bueno, hoy le decían, hoy daba una vuelta así, pasé por el lugar y estaban, digamos, ahí, digamos, las personas de origen asiático ahí llevando adelante la inversión. Venía caminando otro, digamos, paisano, como llaman ellos, paisanos, ¿no? Venía caminando, que no tenía que ver con ese negocio, sino con uno cercano. Y hago una cuadra y media y venía bajando otro, digamos, ¿no? ¿Cómo han pasado a formar parte? Yo no tengo ningún problema, obviamente, para lo aclaro, digamos, para algún despistado. Yo creo en la pluralidad. Pero ¿cómo es esto, no? Se han venido a instalar, se van a seguir viniendo a instalar, y con distintos tipos de emprendimiento. La cuestión es estar capacitado y a la altura, digamos, de la circunstancia de todo lo que se viene desde, por supuesto, China. 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Actualizamos datos del tiempo antes de la despedida. 13 grados, 6 décimas la temperatura, humedad 33%. Atención porque va a estar fresco. 2 de mínima está pronosticado para el día de hoy. Nos vamos. Muchísimas gracias por su compañía. Será hasta mañana. Chau, chau.

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0: La hora 18:02 minutos, la temperatura actual 14 grados, cielo mayormente que está nublado hasta ahora, la humedad alcanza el 40%, vientos 13 kilómetros por hora del noreste. Importaciones de carne vacuna se duplicarán en 2026 y crecerán más el próximo año. Las importaciones de carne vacuna alcanzarán las 50.000 toneladas en 2026, más del doble que el año pasado. Para el 2027, el Departamento de Agricultura de Estados Unidos, organismo de referencia internacional, proyectó un récord de 70.000 toneladas en cortes de hasta 35% más baratos que los nacionales. La Iglesia abrió la preinscripción de voluntarios para la visita del Papa León XIV. La organización de la visita apostólica del Papa León a la Argentina abrió la preinscripción para quienes quieran participar como voluntarios durante la actividad prevista entre el 8 y el 11 de noviembre en Buenos Aires, Córdoba y Luján. Arroba Reina prepara el Boca que recibirá San Pablo. Paredes vuelve y Villa sería titular. Rodolfo Arroba Reina realizará hoy lunes la última prueba de Boca antes del encuentro frente a San Pablo por la ida de los cuartos de final de la Copa Sudamericana. El entrenador ya tiene prácticamente definido el equipo que saldrá este martes en la Bombonera. Además, se pudo preservar a la mayoría de los habituales titulares durante la visita a Gimnasia de Mendoza, donde el CNI se terminó empatando sobre el cierre. La hora 18:03 minutos, la temperatura marca en estos momentos 14 grados, la mínima 4 grados por la noche.
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2: Buenas tardes, bienvenidos a Puntos Comunes. Hasta las 20 te vamos a estar haciendo compañía por AM980, por 90.3. También nos podés seguir a través de nuestro canal de YouTube, NT39.tv. También a través de nuestras páginas de Facebook, Radio Victoria, la página de Facebook de la radio, y Carlos Manuel Pérez, donde encontrás toda la información. Te vamos a hacer compañía hasta las 20 con distintas entrevistas que vamos a estar haciendo a lo largo del programa. Vamos a estar hablando de un tema muy importante. Pero antes, entre otros temas, por supuesto, todos los temas son importantes, pero uno que se comenzaría a aplicar en estos días, que ya hay noticias nacionales con respecto a eso. Pero antes, la saludamos a nuestra compañera Sabrina Oberti. Sabrina, ¿cómo le va? ¿Cómo anda?
3: ¿Qué tal? Muy bien. Buenas tardes.
2: Buenas tardes. ¿Cómo le va?
3: Acá andamos bien.
2: Frío día, lunes.
3: Sí, hizo frío. Amaneció frío, bastante heladas también.
2: Exactamente.
3: Que se vieron, que se dejaron ver, así que bueno. Se nubló después, pero creo que es para frío. Da la sensación de que es para eso. Lluvias no. El viernes recién hay una inestabilidad, una probabilidad de lluvia.

0: Una máxima de 14 y 15 entre el sábado y el domingo y mínimas de 5 y de 7, así que va a estar bastante fresco.
1: Y mañana, que es lo importante, porque la gente va a estar en la procesión, ¿cómo tienen que ir abrigado más
0: no
1: o
0: tanto,
1: menos?
0: Porque no
1: si
0: tanto.
1: Está el sol, ¿viste?
0: Claro, si hay sol, como promete hasta ahora que va a haber sol alumbrando fuerte sin nubes, no tan abrigados, 20 la máxima. Lo que no sé, yo por lo menos, es el recorrido de la procesión, que lo vamos a estar chequeando para ver qué calles va a tomar. La última vez fue desde Peleta hasta Junín, dobló en Junín, agarró San Martín y bueno, volvió nuevamente a la plaza. Fue cortito, me parece, ahí el trayecto del año pasado. ¿Será el mismo o será otro? No lo sé. Mucha gente me lo preguntó también, pero no lo he chequeado.
1: Ya lo vamos a estar consultando.
0: Lo vamos a consultar. Después vamos a hablar, hubo modificaciones en el TUM, se lo vamos a contar en un rato también. Así que bueno, durante la tarde vamos a hablar de eso. Bueno, tema del sábado, bomba que tiró usted y empezó a dar que hablar en todos lados, fue lo de las clases, que lo venías hablando y diciendo con seguridad de que hasta ahora sí, clases. Nos fuimos el viernes, dijiste clases también, hasta ahora hay clases. Y el sábado a la mañana la noticia que empezó a replicarse en las redes, a dar comentarios, mucha gente que ha escrito muchas cosas. Dicen que el cura se enojó en la misa y manifestó su enojo porque no había un asueto general, bueno, que no se adhería a un feriado, bueno, como que dijo algo, no fui yo a la misa, pero me lo comentaron.
1: No hay asueto en las escuelas, pero sí el hospital se adhiere al asueto.
0: El hospital se adhiere, exactamente, vi también que lo compartí en la página del Hospital Salaberry. Bueno, municipalidad, por supuesto, obviamente que sí. Después muchos trabajan, ¿eh? Yo hablé con algunos comercios, con gente que trabaja en algunos lugares privados, que cobran servicios y también trabajan con total normalidad. Las escuelas, me dijeron de una escuela donde saldrían a las 10 de la mañana los alumnos, en otra escuela salen a las 12, generalmente salen a las 13 horas y le dan salir a las 12 horas para que puedan ir a participar de la fiesta de la Virgen. Huerto se adhiere completo primaria a la procesión, tienen que estar presentes con la ropa que los identifica y con globos. Cada docente va a estar esperando a su alumno y cada docente es responsable de marchar con el curso. Fue un pedido que hizo la institución a sus superiores, ¿no? Entonces, cambiar los roles de dictar clase por participar todos. Quien no vaya tendrá falta. Así que, bueno, ese es en ese caso. Otra escuela privada religiosa me dijeron que no se adhería a la procesión. La verdad que desconozco. Como que no, sino que clases normales. Así que bueno, veremos. Digo lo que uno escucha de oído, ¿no? De varias cuestiones y lugares y demás. Así que veremos qué sucede mañana. La radio sí, por supuesto, siempre se programa y pasa esto, ¿no? La procesión, la misa es a la hora 18. Para la gente que por ahí pregunta, la misa sí es transmitida por Radio Victoria. Así que bueno, vamos a ir viendo sobre la marcha, cerrando detalles, seguramente entre hoy y mañana, para ir avisándole a la gente la programación. Y lo que es, Carlos, el circuito de
1: la procesión, que es importante porque mucha gente va a estar atento también.
0: A las 3 la concentración, tengo entendido. Vamos a ver, ¿sale a las 15 o no? Me parece que va a salir entre las 15:15 o 15:30. Porque la concentración de por lo menos de todos invitados, incluso los catequistas de algunos lugares, están llamando a los niños de comunión de este año a participar, y a las 15 también los están citando. Así que vamos a ver qué es lo que pasa. A ver si hay muchos niños amargados, dicen, porque querían venir con el caballo para la agrupación.
1: ¿No hay? No sé, le pregunto.
0: Sí, me dijeron que había agrupación y que muchos niños no podían estar y porque tenían clases. No
1: bueno,
0: sé.
1: Que vayan después.
0: Eso me contaron en una verdulería que fui hoy a la mía.
1: Bueno.
0: Y el nene de Broin dice, llora, por ejemplo. Llora el nene de Broin porque no puede ir en el caballo. Y que falte, dice. Que falte, ¿no puede faltar?
1: Sí, si quieren pueden faltar.
0: ¿Cómo
1: no
0: puede faltar?
1: No, no es lo mejor, pero...
0: Sí, verdad, es cierto.
1: Pero cada familia...
0: Después se quejan cuando hay par.
1: Cada familia sabrá si prefiere mandarlo a la escuela o mandarlo a la
0: procesión. ¿Usted tiene clase lo suyo?
1: Sí, por supuesto.
0: Ah, bueno, a la mañana.
1: ¿A la mañana?
0: Sí,
1: y
0: sí,
1: a la
0: sí.
1: tarde...
0: Sí, a la tarde también sé que hay inglés, donde hay institutos de inglés, hay normales.
1: Sí, sí, sí.
0: Inglés normal, todo normal.
1: Oser, vamos a averiguar, porque me dicen que Oser adheriría al asueto.
0: Ya averiguó.
1: Y COMNAF, que son los otros docentes provinciales que van a estar, ¿no es cierto? Vamos a averiguar cómo trabajan en el día de mañana.
0: Bueno. Los pagos hoy continúa la provincia, hasta 2.300.000.

0: 90.000 pesos, va a finalizar mañana para los que cobran más de 2.390.000 pesos. Mañana el ANSES, inicio con el pago documento cero para los jubilados de la mínima, asignación universal por hijo cero, pensión no contributiva 0 y 1, y hasta ahí, el resto cobrará a partir del 10 y así. Y hoy Rossi, 9 de julio 213, antes de llegar a Irigoyen, la farmacia de turno.
1: Muy bien, muchas gracias Sabrina. Bueno, mientras averigua eso, vamos a repasar algunas noticias nacionales y cuando lleguemos a lo de Victoria, damos bien completa toda la información que tengamos sobre cómo vamos a estar funcionando en el día de mañana. Caputo refuerza el poder de fuego del Banco Central con un canje de 2.000 millones de dólares para contener el dólar. El Citibank se mete de lleno en la minería argentina. Los inversores están dispuestos a tomar riesgos políticos si hay garantías. Frenan por 60 días el nuevo régimen penal juvenil en la provincia ante la falta de infraestructura. Esto es en Buenos Aires. Una jueza de Loma de Zamora suspendió de forma preventiva la ley que baja la edad de imputabilidad tras hacer lugar a una habeas corpus colectivo. Sostuvo que el Estado no garantiza las condiciones necesarias para su aplicación. Milei reunió el gabinete y definió cómo avanzará el gobierno con el proyecto por Malvinas. ¿Quiénes son los abogados de Cristina Kirchner que cobrarán casi 10 millones de dólares del Estado? Internaron a Mirtha Legrand. Marcela sí Tiner bien, ¿eh? Contó que tiene y cómo se encuentra. Sí, está bien, pero está internada. Ajá. Es una mujer ya grande.
0: Sí, o sea, le habían dicho que se cuidara, que tratara de no hacer muchas salidas a la calle y a tomar frío y bueno.
1: Pero bueno, vamos a, por supuesto, bueno, ojalá esté sí, bien y sí pueda volver a la tele. Marcos Peña desmiente al ex director de Orts. No estoy asesorando al titular de la DAIA para ser candidato, dice Marcos Peña. Gianni Infantino se presentará a la reelección como presidente de la FIFA 2027. Comscore desarma sus operaciones en Latinoamérica y España tras un drástico plan de ajuste. Bueno, la foto con inteligencia artificial que subió Milei para mostrar que los shopping están llenos. El niño superará los 3 grados y podría ser un evento histórico según el Centro Europeo de Previsiones Meteorológicas. Sobre el tema de la inteligencia artificial, los videos, las fotos, estamos en una era donde ya ni siquiera podemos confiar en una foto o en un video. Antes había un rumor y decíamos, bueno, a ver, mostrame la foto sí, o mostrame el video para ver que si eso es cierto o no es cierto. Por ejemplo, la vi a Sabrina bailando en la fiesta de los inmigrantes. Uh-huh. Y vos que le decías, bueno, a ver, mostrame mentira el video. Ajá. Mostrame la foto, mostrame el video. Seguro lo filmaste con el celular. Si está lleno de celulares, ¿cómo no lo filmaste?
0: Sí, bueno, acá está, te dice.
1: Hoy ni eso podemos siquiera confiar. Porque tanto los videos como las fotos se pueden hacer muy fácilmente, muy rápidamente, a través de la inteligencia artificial. El otro día, el domingo, estaba viendo CNN en español. Justo estaba Oppenheimer, que es un programa icónico en la CNN. Y hablaba de justamente esto, la inteligencia artificial, los videos y la foto trucada y cómo hacer para detectar. Bueno, en Finlandia, estuvo hablando con un especialista, él justo en el blog anterior, yo no lo pude ver, pero escuché después la explicación que él daba. En Finlandia ya están trabajando con los chicos desde jardín. La educación desde jardín le comienzan a enseñar fotos trucadas con inteligencia artificial. Para los más chiquitos, para los niños de jardín, ajá, le muestran, por ejemplo, le muestran distintas fotos y tienen que identificar cuáles son reales y cuáles no. Una jirafa jugando al fútbol. Una jirafa o un león escribiendo en una computadora. Bueno, y entonces los chicos tienen que determinar qué imagen es falsa. Pero ¿cómo saben los chicos que son falsas imágenes? Porque están haciendo algo que los animales no pueden hacer. Por eso es tan, tan así, tan básico el error. Pero como comienza con los más chiquitos, los niños de jardín, bueno, y a medida que van pasando la escuela, que van pasando de año, se va intensificando. Y cuando llegan a la secundaria, porque es un plan estructural, no es que lo hacen una vez y después lo dejan de hacer. Todos los años dentro de la, así
0: como una materia, digamos.
1: Como lengua, como claro. Matemática, como historia, como geografía, bueno, así mismo. Es estructural. Sí. Y cuando pasan a la secundaria, ya los chicos tienen que crear noticias falsas y agregar, generar una imagen falsa para que ellos sepan lo fácil que es en este momento histórico crear tanto las noticias falsas como las imágenes falsas, y tengan en cuenta que a la hora de ver algo en internet tienen que ir al doble o triple chequeo. ¿Y cuál es la mejor forma de chequear hoy por hoy? Es no confiar nunca en lo que ves en las redes sociales, solo. Salvo que veas la red social de alguien que se dedica a las noticias, que trabaje de eso. No esas cuentas que aparecen, te tiran un dato, una foto y después...
0: Vos entras a las redes. Yo, por ejemplo, vi que habían echado de Gran Hermano una participante y me reconfié que era real y fui a preguntar a alguien que lo ve. Me dice, no, si está ahí adentro, todavía no salió.
1: Por eso.
0: Y yo me la recreí que... De un programa de chismento, ¿no?
1: Pero... Exactamente. Algo que por ahí no tiene tanta trascendencia en lo público, pero sí que tiene un interés general, porque para la gente que mira Gran Hermano, por ahí es importante. Pero bueno, ¿qué es lo que dicen los especialistas? Tenemos que confiar y revisar la información que vemos en las redes, especialmente los videos de TikTok, de Facebook, más que nada TikTok y otras redes sociales, Instagram, que son muchos videos, es ir y mirar en los diarios que se dedican a hacer noticia. Qué sé yo, acá tiene un montón de gente que trabaja, la gente de Diario de la Mañana, la gente de Paralelo, la gente de acá de la página de Radio Victoria, Sebastián Firpo, la página de Roberto Caminos, Marcelo Yacín, La Tarde de Libertad. Bueno, no me quiero olvidar de nadie, pero todos los colegas que trabajan acá, uno puede... Lucio Robledo, bueno, entre otros. Se puede chequear la información a través de varios colegas que hay acá para ahí, no caer por ahí en una fake news. Esto a nivel local. Lo que pasa que a nivel local por ahí es más fácil de chequear, porque si yo te digo se cayó un avión en la plaza, vos pasás y ves que no está el avión en la plaza y te das cuenta de que, que es mentira lo que estoy diciendo. A nivel provincial... ya la complejidad sube un poco más, porque ya no tenés...
0: Ha pasado con el cronograma de pago.
1: Exactamente.
0: Te han dicho, mirá, ya salió, y lo chequean todas las páginas y no está.
1: Y no está, exactamente. Eso y por ahí es viejo y esta cuestión se viraliza. Es más difícil por ahí de corroborar. Y ni hablar las noticias nacionales. ¿Cómo haces para corroborar?
0: Cuando murió el papá de Messi, supuestamente.
1: Bueno, la muerte del papá de
0: después,
1: Messi.
0: Lamentablemente.
1: Entre otras cuestiones se publican así rápidamente y no está chequeado como corresponde. Y bueno, por eso siempre ir a las páginas que se dedican a las noticias, que se dedican a dar información, y siempre ver dos o tres. Porque si es un hecho muy grave o es un hecho relevante, todas las páginas de noticias los van a levantar antes o después, le darán su mirada, su perspectiva, pero lo van a estar dando. Por eso es tan importante estar en esta era. Yo siempre le digo a la gente por ahí más grande que me rodea, porque los chicos nos enseñan a nosotros les enseñamos a los más grandes en este... ¿Viste cómo ha cambiado? Antes los más grandes nos enseñaban todo, nosotros a los más chicos, y hoy muchas veces nosotros tenemos que aprender de los más chicos cómo se manejan las redes y estas cuestiones modernas. Bueno, yo siempre digo a la gente más grande, no confíen en lo que ven en Facebook, salvo que sean páginas de noticias que vos sepas que se dedican a eso. Si vos no sabés que se dedican a eso o crees que no se dedican a eso, bueno, fíjate.
0: A mí me contaron una persona de confianza de mi familia, me dice, ¿vos sabés que dice que no se casa la Tini con el de Paul porque la ha engañado con la Merne, dice, de Paul? ¿Y dónde viste eso? Dice, en el Google, entré al Google, dice, por el teléfono. ¿A dónde lo...? Yo no he visto nada todavía de...
1: Bueno, es que salen esas noticias que son fake. Pero y la alargan así. Y vos la ves y decís, mirá qué noticia, y te ponen fotos, te ponen todo. Y son noticias falsas. Ha pasado con créditos de ANSES, con préstamo de auto y qué sé yo cuánto. Mayoritariamente son estafas. Pero algunas son falsas noticias.
0: Y a veces uno sube, que me ha pasado a mí, subir una noticia de un préstamo del Banco Nación y me bloqueó la red social, se me bloqueó por unos meses.
1: Exactamente,
0: por subir algo falso para la gente.
1: Cuando descubrí que es falso,
0: Claro.
1: Lo bloquea. Pero bueno, a tener en cuenta esto, tratar de chequear siempre en las páginas de noticias para poder no comerse por ahí alguna fake news. Bueno, seguimos repasando las páginas provinciales. Nuevo régimen penal juvenil. El defensor general afirmó que la reforma no disminuirá los delitos. Vamos a hablar con él en un ratito para que nos explique un poco más sobre esta situación. Abrió la preinscripción de voluntarios para la visita del Papa a Argentina. El Frente Sindical Universitario convoca un paro nacional y exige al gobierno que cumpla la ley de financiamiento universitario. El Banco Nación bajó la tasa para la refinanciación de deudas. Ante el aumento de consulta por cuadro respiratorio, desde Salud se recordaron las principales medidas de cuidado. La ley de consorcio caminero, una herramienta clave para mejorar los caminos rurales. Celdas individuales sin visitas ni calefacción los primeros días de Uribarri, Báez y Aguilera en la cárcel. Está fresco para estar en...
0: Está fresco.
1: Sin calefacción. Milei reunió otra vez sus ministros para debatir el proyecto sobre Malvinas y el presupuesto 2027. Depende de Vicegobernación que Aguilera deje de ser empleado del Senado tras su detención, dijo Dalmolín. La justicia suspendió por 60 días la aplicación del nuevo régimen penal juvenil en la provincia de Buenos Aires. Centro de Salud San Martín de Paraná, 3 robos en 15 días obligaron a suspender la atención habitual. Detuvieron a 5 personas con 20 ladrillos de cocaína en un control vial en Paso Telégrafo. Se conoce esta semana la inflación de agosto, el mercado prevé que será inferior al 2% y la provincia digitalizó 5 trámites de transporte de pasajeros a través de la plataforma Mi Entre Ríos. Y rápidamente,
0: sí.
1: ¿Cómo va a estar funcionando el TUM mañana? Una buena decisión de la Municipalidad de Victoria.
0: Bueno, ¿cómo va a estar funcionando el TUM?
1: ¿Lo tiene ahí?
0: Sí, estoy contestando acá y ya le tiro otra, yo importante también.
1: Bueno, dele.
0: Recuerden una cosa, hubo cambios en el servicio del TUM con motivo del Día de la Patrona de Aranzazu. Funcionará con normalidad durante la mañana, manteniendo sus 2 líneas y recorridos habituales. Por la tarde, el servicio será gratuito para facilitar el traslado a los vecinos durante la jornada. Mañana de 6 a 14 horas, servicio normal con 2 líneas, recorridos habituales. Por la tarde de 15 a 21 horas, servicio gratuito con recorridos y líneas habituales. Esa es la información y me confirmaron desde OSER cerrado. No estará
1: Perfecto.
0: Trabajando mañana OSER en Victoria.
1: Asueto administrativo también para OSER. Nosotros nos vamos a una pausa. Servicios y más puntos comunes.
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0: 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Misas, martes 8 de septiembre, día de Nuestra Señora de Aránzazu. Por lo tanto, hoy lunes a las 19:15 será recepción de comunidades y rezo del Santo Rosario, a la hora 20 la misa por la cofradía Nuestra Señora de Aránzazu y por todo el pueblo Victoria, ciudad, campo e isla, fuerza de seguridad policial, Entre Ríos, Gendarmería Nacional, Prefectura Naval Argentina, Servicio Penitenciario, Bomberos Voluntarios, Excombatiente de Malvinas, bendición e imposición de medallas a los nuevos socios de la cofradía. 22:30, vigilia en honor a Nuestra Madre, esperando saludar a la patrona. Las 24, saludo y feliz cumpleaños a la patrona. Mañana martes, a las 6, misa de hombres. A las 9:30, repique de campana, saludando a la patrona. 9:45, concentración de autoridades y público en general, izamiento del pabellón nacional en Plaza San Martín. 15:30, procesión con la imagen histórica de la fundadora y patrona de Victoria. Desfiles y bendición de fuerzas de seguridad, equipamiento móvil, municipal, maquinarias de trabajo, taxis, agrupaciones gauchas, puestos de emprendedores. A la hora 18, la misa patronal presidida por nuestro obispo diocesano, Monseñor Héctor Sordán. Cumple su turno en el día de hoy, Farmacia Rossi, 9 de julio, 213.
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0: La información de los mercados, la cotización de la pizarra de cereales, la soja marca hoy 560 mil pesos, el maíz 289 mil pesos, el trigo 350 mil pesos, girasol sin cotización.
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0: Muy bien, 39 minutos pasaron de las 18, seguimos en Puntos Comunes, hasta las 20 te vamos a estar haciendo compañía. Ahora vamos a la primera comunicación de la tarde, vamos a hablar con el jefe de policía, comisario inspector, Roberto Donda. Roberto, muy buenas tardes, Carlos Pérez lo saluda, ¿cómo le va?
1: Buenas tardes, Carlos, para vos, para todo tu equipo y bueno, para la audiencia de la radio.
0: Bueno, jefe, ¿nos puede hacer un resumen de los hechos policiales que pasaron este fin de semana?
1: Bueno, sí, varias intervenciones por las distintas áreas de la jefatura departamental. Comenzando el día viernes a las 17:50 horas, se toma conocimiento por un llamado telefónico ahí en calle Arenales, entre Matanza y Espeleta. Daban aviso de una persona que se había introducido en una vivienda. Ahí llega el móvil de la sección 911, corrobora la presencia de un masculino de 20 años, el cual no había motivo para que esté en el interior. Hacen las primeras averiguaciones y esta persona era desconocida en el lugar. Es por eso que se pone en conocimiento a la unidad fiscal y dispone la detención de este masculino por violación de domicilio. Estuvo detenido, luego de los trámites de rigor, al día siguiente recuperó la libertad, quedando supeditado a la causa. La vivienda que había ingresado estaba deshabitada, es decir, no había daños en la misma, es decir, tampoco faltante de elementos, pero el fiscal dispuso la detención por violación de domicilio. Luego, a las 20:30 de ese mismo día, un llamado telefónico de una femenina de 34 años alertaba de que había tenido una discusión con su pareja ahí en calle Congreso y Garay. Ahí inmediatamente personal de Comisaría Suburbio se hace presente y corrobora la presencia de este masculino de 38 años, el cual se encontraba alterado. Y bueno, la manifestación de la femenina había sido de que había sido agredida físicamente y le habían dañado varios elementos de la vivienda. Es por eso que, con conocimiento de la unidad fiscal, dispone la detención de esta persona y es trasladada a la jefatura departamental por daños, lesiones y violencia de género. Y en el día de ayer recuperó la libertad con varias restricciones impuestas por los juzgados, quedando supeditado también a la causa judicial, Carlos. Después sí. Tuvimos un siniestro vial con un conductor lesionado grave ahí en calle Irigoyen y Pringles el día sábado a las 6 de la mañana. Ahí, por causa que se tratan de establecer, una motocicleta venía circulando por calle Irigoyen y al querer doblar por calle Pringles impacta una camioneta F100 que estaba estacionada en esa arteria. Y bueno, producto del impacto sufre fractura de maxilar y fisura en los pómulos. Esto se debió a que el conductor no tenía colocado el casco protector. Es por eso que se realizaron las pericias correspondientes por parte de la policía científica y se retuvo el motovehículo por la infracción de carecer de casco reglamentario. También el mismo sábado a las 20 horas un llamado de calle Sarmiento al 200, ahí donde una señora mayor de edad manifestaba de que su hijo se había hecho presente en el domicilio, habiendo medidas restrictivas de prohibición de acercamiento. Es por eso que el móvil que llega al lugar contacta la presencia del masculino de 40 años y bueno, con conocimiento de la unidad fiscal dispone la detención de esta persona por desobediencia judicial. Y bueno, en el día de hoy se resolvió la situación procesal del mismo. Le dieron prisión preventiva por 15 días que está cumpliendo en esta departamental.
0: Jefe, ¿esto obedece a que esta persona ha sido varias veces detenida en lo que va de este último tiempo por el mismo motivo?
1: Sí, es una persona bueno con varias causas de este tipo, es decir, ya tiene cumplido también otros días, es decir, de prisión preventiva en la unidad carcelaria. Y bueno, nuevamente el día sábado reiteró, no cumplió las medidas impuestas y es por eso de que fue detenido y nuevamente está cumpliendo prisión preventiva en esta departamental, dispuesto por la fiscalía. Y bueno, el día domingo a la madrugada, 1:45 horas, tuvimos el robo en un comercio de ahí de calle Vélez Arfiel y Perú, ahí donde una persona había ingresado previo a romper el vidrio de la puerta de ingreso del mismo, había sustraído una suma de dinero y, bueno, cigarrillos de ahí de la góndola. Ahí se comenzó a trabajar desde el minuto cero, desde que tomamos conocimiento, y bueno, gracias al trabajo de ahí de personal de la División de Investigaciones e Inteligencia Criminal, en el mediodía de hoy se llevó un procedimiento, una orden de allanamiento en calle Bartoloni al 1100, donde, bueno, por todos los indicios recabados en el lugar por parte de la policía científica y bueno, cámaras de seguridad y el análisis del video que andaba en las redes sociales sobre el hecho, se pudo lograr la identificación de esta persona, fue detenido, se secuestraron elementos de interés que, bueno, que van a ser seguramente valiosos para la investigación, y también se contrataron algunas lesiones que esta persona posee, ya que en el hecho se había lesionado seguramente al romper el vidrio de la puerta, Carlos.
0: Dos preguntas, jefe. La zona de la donde vivía esta persona, ¿era ahí cerca del comercio? ¿Y la otra, había cámaras en el comercio? ¿Había cámaras alrededores?
1: Sí, sí, el video fue captado por una cámara del local comercial. Se ve cuando ingresa y, bueno, y sustrae los elementos. Uh-huh. Y después se trabajaron con cámaras de las inmediaciones. Y esta persona a 2 cuadras y media reside, es decir, es el domicilio, a 2 cuadras del local. Así que, bueno, se trabajó con información de calle, es decir, y los videos ahí aportados por vecinos fueron fundamentales para poder identificar a esta persona y ponerlo a disposición de la justicia.
0: Jefe, la última, y agradeciéndole por su tiempo, hoy nos preguntaban por movimiento policial ahí en zona de calle España, entre Sola y Dorrego. ¿Qué nos puede comentar de esto?
1: Sí, sí, ahí fue un llamado telefónico donde alertaba que una persona mayor de edad, de 90 años, se encontraba en la vivienda. Y bueno, vecinos manifestaron de que la misma se había descompuesto, es decir, se sentía mal esta persona. Es por eso que llamaron al servicio de emergencias, a una ambulancia, fue atendida en el lugar y, bueno, inmediatamente también se comunicaron a familiares que se hicieron presente en la vivienda. No pasando mayores, es decir, fue controlada la situación, por eso fue la presencia policial en ese lugar.
0: Roberto Donda, muchísimas gracias por su tiempo, como siempre.
1: Bueno, Carlos, como siempre, a disposición y buenas tardes.
0: Hasta luego. Ahí estaba el jefe de policía, Roberto Donda, sobre un resumen sobre los hechos que tuvimos este fin de semana, un fin de semana movido con distintas, algunos accidentes, bueno, este robo en este comercio. Mañana vamos a hablar con Rosita y le vamos a consultar, porque en una de las entrevistas que le hacíamos, lo voy a linkear a este tema con esto que voy a decir ahora, y nos contaba ella que habían traído unas cortinas metálicas, esas que se ponen delante de los vidrios y que se levantan solas. Por ahí, con estos hechos que han pasado, porque este no es el primero, por suerte siempre la policía lo puede resolver, ¿no es cierto? Pero por ahí, si tenés vidrio en tu local comercial, podés poner estas cortinas metálicas que cierran, cubren todo, y cuando vas a abrir, apretás un botón y se abren solo. Así que mañana le vamos a preguntar a Rosita sobre esas cortinas. Ahora, si le parece, Sabrino Berti, ajá, vamos a ir a una pausa.
2: Está fresco, ¿eh?
0: ¿Hace frío afuera?
2: Está fresco, se está poniendo fresco.
0: Bueno, movimiento, yo me vine en moto con este buzo solo.
2: ¿Cuál es el buzo solo? Así. No sé, hay una campera.
0: Ah, sí, tengo una campera.
2: Está mintiendo.
0: ¿Por qué me miró así, con ese desprecio?
2: No tengo tiempo para contestarle.
0: Bueno, vamos a una pausa y ya volvemos con más Puntos Comunes.
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0: Muy bien, 59 minutos pasaron de las 18, seguimos en Puntos Comunes, hasta las 20 te vamos a estar haciendo compañía. Vamos a la siguiente entrevista que tenemos para la tarde de hoy. Vamos a hablar con el Defensor General de Entre Ríos, con Maximiliano Benítez. Maximiliano, muy buenas tardes, Carlos Pérez lo saluda, ¿cómo le va?
1: Muy buenas tardes, ¿cómo le va a usted?
0: Muy bien, muchas gracias por su tiempo. Bueno, consultarle sobre esto que se comenzó a implementar ahora sobre el nuevo régimen penal juvenil. ¿Qué plantean ustedes desde la Defensoría?
1: Nosotros, bueno, no solamente nosotros, sino gran parte de la comunidad académica y científica del país está en contra de la sanción de esta ley, y por supuesto la puerta de la aplicación. Fíjese usted que ya hoy es el primer día hábil después de que comenzó a regir. Uh-huh. y ya en Buenos Aires la jueza Pascual de Loma de Zamora declaró la inaplicabilidad de la ley por el término de 60 días.
0: Uh-huh. ¿Y en Entre Ríos se puede aplicar esta norma? ¿Tenemos la infraestructura para poder aplicar dicha norma?
1: No tenemos la infraestructura. Lo que pasa es que lo que nosotros estamos planteando en la provincia de Entre Ríos, conjuntamente con la Procuración, es tratar de adecuar esta normativa a la Constitución Nacional. Uh-huh. y a los pactos internacionales, para no hacerla tan regresiva y tan punitivista como es. La centralidad de esta ley es la pena privativa de libertad. Uh-huh. Entonces, si bien es cierto, la ley regula algunos medios alternativos de salida, también es cierto que le pone tantos requisitos que son prácticamente inaplicables. Uh-huh. Nosotros entendemos que esos requisitos son propios de las facultades no delegadas de la provincia a la nación, y que por lo tanto eso podrá regir a nivel nacional, pero no pueden regir a nivel provincial. En consecuencia, vamos a tratar de adecuar la normativa, ¿no es cierto?, de manera tal que que hacerla a la pena privativa de libertad, hacerla menos menos aplicable.
0: Cuando se habla de la baja de imputabilidad, tal vez es una pregunta pero me parece importante poder entenderlo. ¿A quién se le va a aplicar esta baja de punibilidad? ¿Qué tipo de delitos se tienen que cometer para que los niños, los adolescentes de 14 años vayan presos?
1: Cualquier tipo de delito. Cualquier tipo, porque a diferencia de lo que ocurría con el decreto ley 2278, que era el que nos rigió hasta el día 4 de septiembre, que hacía una separación entre los delitos de mayor lesividad con los de menor lesividad, y que no se aplicaban los de menor lesividad a los adolescentes de 16 a 18 años, acá se aplican el mismo tipo de delito que se aplica para el derecho penal de mayores, para el derecho penal juvenil. En consecuencia, por ejemplo, lo que hoy no es punible, una amenaza en un colegio, una amenaza en el recreo de la escuela de un alumno a otro, una lesión leve, una lesión culposa, que puede ser un partido de fútbol, etcétera. Uh-huh. Que hoy hasta el día jueves no se aplicaba, a partir del 5 se comienza a aplicar, igual que en los mayores.
0: Uh-huh. ¿Y dónde cumplirían la pena los menores cuando lo encuentren culpable? ¿En una cárcel especial o en una cárcel general, con, por ejemplo, acá tenemos la unidad penal número 5?
1: La unidad penal número 5.
0: La de Victoria.
1: No, eso en su momento en Victoria. Uh-huh. Había un pabellón que se llamaba el pabellón Clemente 11, que estaba destinado a los niños o a los adolescentes. Uh-huh. Ese hoy está ocupado por mayores, ese uh-huh. pabellón.
0: ¿Sí?
1: O sea que ya no existe más un lugar de ese tipo. Digamos, tenemos que saludar con beneplácito que eso no exista más. Uh-huh. Usted sabe que si hacemos un seguimiento de todos los niños o adolescentes que han estado privados de la libertad en el pabellón Clemente XI, veremos de que la mayoría de ellos terminó o muerto o con penas altísimas. Es decir, la privación de la libertad no lo sacó del delito.
0: Pero ¿dónde? Yo lo que no entiendo con esta nueva ley es dónde irían presos, dónde se los llevaría, dónde se los privaría de la libertad.
1: Y si lo querés privar de la libertad para el cumplimiento de una pena, uh-huh. En este momento no hay ningún lugar destinado con las características que debe tener en la provincia de Entre Ríos, como no lo hay en ningún lugar del país, digamos, ¿no? Uh-huh. Por eso en provincia de Buenos Aires, que es una provincia mucho más grande de nosotros y con mucho más incidencia del delito de niños que lo que puede haber en Entre Ríos, tampoco lo tiene. Por eso la jueza declaró esto.
0: Uh-huh. Y en su conocimiento, en su trabajo diario de la Defensoría, ¿qué opinión tiene sobre esta ley? ¿Es una ley que se hizo más pensando en el Gran Buenos Aires, en el AMBA, que en todo el país? O porque uno que sigue los hechos policiales acá en Victoria no parece ser tan partícipe los menores de edad en los delitos, sí, por ahí en Buenos Aires, en Capital Federal, pero acá en Entre Ríos.
1: En Entre Ríos y en la mayoría del país, la incidencia de los delitos cometidos por los niños es ínfima. También es ínfima, si lo comparamos con los delitos con mayores, en todo el país, también en Capital Federal, en Provincia de Buenos Aires, en Córdoba, en Santa Fe, comparado con mayores, es ínfima la incidencia del delito de los jóvenes.
0: Entonces, ¿es una ley, es un cambio netamente electoral, un cambio para conformar a un sector de la sociedad?
1: Mira, la verdad que eso se lo tendría que preguntárselo a quienes fueron partícipes de la sanción de esta ley. Mm. ¿Qué es lo que buscaron con esto? Lo único que yo puedo decir, y para intentar esclarecer un poco, es que nosotros en la Argentina no estamos en este momento.

0: Además hay que decirlo que estos países que me estoy refiriendo y que tienen una mayor cantidad de delitos de homicidio cada 100.000 habitantes, tienen una edad de punibilidad mucho inferior a los 16 años que tenía Argentina. Uruguay tiene el 13, Brasil tiene el 12, 12 años me refiero, ¿no?
1: Sí, sí.
0: 12 años. Y sin embargo, eso no ha bajado el delito. Es decir, en primer lugar, nosotros creemos que esto es inoportuno, porque no estamos en una crisis de seguridad. Creemos que es inoportuno porque los niños no tienen incidencia en los delitos generales cometidos en el país, y además es inconstitucional, porque viola la Constitución Nacional y los tratados internacionales que están incorporados a la Constitución Nacional.
1: Y acá en Entre Ríos, en Buenos Aires, la jueza dictaminó esto porque se presentó un habeas corpus, que es la suspensión por 60 días. ¿En Entre Ríos se ha presentado, se ha hecho alguna presentación en este sentido para que esto no se aplique?
0: No, todavía no tengo conocimiento de que se haya hecho nada, pero usted fíjese que hoy es el primer día hábil de aplicación de la ley. Es decir, acá puede pasar, si en el primer día hábil ya tenemos jueces que declaran la inaplicabilidad, quiere decir que, y yo creo que va a ser así, en todo el país va a haber jueces que declaren la inaplicabilidad o inconstitucionalidad de esta ley, porque es así.
1: Maximiliano, muchísimas gracias por su tiempo y bueno, y queríamos agradecerle porque es un tema muy importante. Yo coincido con usted, sin ser un jurista, sin ser experto en leyes, coincido que meter niños, adolescentes de 14 años en la cárcel no creo que solucione absolutamente nada.
0: Pero sobre todo, no soluciona nada porque ya pasamos esta etapa en los 90, cuando vos mencionaste el pabellón Clemente 11, la mayoría de los delitos más graves cometidos en nuestra provincia lo cometieron personas que estuvieron ahí detenidas cuando eran niños. Quiere decir que eso no soluciona. Sí estoy de acuerdo yo que algo hay que hacer respecto a un niño o adolescente que comete un delito. No se puede decir, no, es inimputable, no hacemos nada. Eso no podemos, o es no punible, mejor dicho, para hablar más correctamente. Es no punible, no hacemos nada. No, creo que sí, que el Estado tiene que hacer algo, pero ese algo no es la privación de la libertad, es decir, no es excluirlo de la sociedad. Por el contrario, lo que se debe buscar es incluirlo en la sociedad. ¿Cómo se lo incluye? Con educación, con darle alimentación, y no estar hablando como estamos hablando hoy de un índice de nutrición infantil como hace mucho que no existía en Argentina.
1: Maximiliano, muchísimas gracias por su tiempo. Hasta la próxima.
0: No, al contrario, gracias a usted.
1: Hasta luego. Ahí estaba el defensor general de la provincia de Entre Ríos, Maximiliano Benítez, sobre la baja de imputabilidad en todo el país. Y bueno, esto que leíamos en la noticia más temprano de la declaración de inaplicabilidad en la provincia de Buenos Aires por una jueza, acá en Entre Ríos no hay espacio físico. Bueno, vamos a ir a una pausa y ya volvemos con más puntos comunes.
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7: Muy bien, 16 minutos pasaron de las 19, vamos a la siguiente entrevista, vamos a hablar con Diego Zanetti desde ACDU. Diego, muy buenas tardes, Carlos Pérez te saluda, ¿cómo te va?
8: Buenas tardes, muchísimas gracias por el contacto.
7: Gracias a vos. Bueno, continúan las medidas de fuerza por parte del gremio universitario, contanos un poco cómo se van a estar desarrollando.
8: Bien, en el último plenario de delegados de CONADU, donde confluyen las distintas gremios docentes, en nuestro caso ACDU, se decidió, digamos, llevaron la moción de las medidas de fuerza en este marco de conflicto que tenemos nosotros con la ley de financiamiento universitario que el gobierno decide no implementar. En esa reunión se tomó la decisión de convocar un paro para el día de mañana, 24 horas, al cual adhiere también el Frente Sindical Universitario, por lo tanto sería paro docente, no docente y de las distintas corporaciones y agrupaciones estudiantiles, y también el Consejo Interuniversitario de Rectores. Para la semana siguiente, para el día 15, convocar a una jornada en todas las universidades nacionales de clases públicas para seguir manteniendo la visibilidad de este conflicto frente a las distintas, digamos, cuestiones que tienen que ver con el acuerdo paritario que se está intentando cerrar o renegociar en virtud de esta aplicación necesaria la ley de financiamiento universitario, pero también del acuerdo firmado en junio, uh-huh, que todavía tiene puntos sin completar. Y para el 18, una convocatoria al Palacio Pizurno, a donde funcionaba el Ministerio de Educación, donde funciona la Secretaría de Educación, con intenciones también de visibilizar esto en la Ciudad de Buenos Aires. Y uh-huh, empezar a organizar lo que seguramente será la quinta marcha federal universitaria, a fecha de terminar todavía, seguramente no, en el mes de octubre, para otra vez salir a la calle y volver a contar con el apoyo de la sociedad y de todo el pleno de la sociedad en esta lucha que llevamos nosotros por el sistema universitario y científico tecnológico argentino.
7: Diego, te consulto, porque desde el gobierno se viene insistiendo, después de la reforma de la ley laboral, que las universidades tienen que respetar un 75% de asistencia para que funcione el servicio. ¿Cómo lo hacen ahora? Porque si paran ustedes, desde los profesores universitarios, paran también personal no docente, uno entiende que la adhesión es total. ¿Se pueden compatibilizar estas dos cosas o ACDU va a la lucha total y asume las consecuencias que pueda tener esto?
8: Nosotros definitivamente estamos en contra de esa declaración de servicio esencial a la educación. Más allá de eso, administrativamente la universidad está abierta. Yo te puedo contar el caso puntual de la Facultad de Odontología. Si bien los docentes no concurren a clases, pero y los no docentes tampoco, el equipo directivo, el equipo de gestión, abre toda la universidad como si fuera cualquier otro día y dispone los espacios para aquellos docentes y estudiantes que quieran estar presentes. Uh-huh. En ese sentido, nosotros no tenemos un inconveniente donde se bloquea el acceso a la universidad, sino por el contrario, la universidad está abierta. En el caso puntual nuestro, las adhesiones son altas y tienen también como decir, una interpretación diferente de esta cuestión de la, como si la presencialidad fuera el único dispositivo pedagógico por el cual la universidad sigue funcionando. Nosotros, a partir de la pandemia y también dentro de lo que son las propuestas de la Ley de Educación Superior y distintas cuestiones que tienen que ver con la innovación curricular y pedagógica de las universidades, todos, la mayoría de nosotros, por decirte, todos los equipos docentes, contamos con aulas virtuales en un campo virtual donde las actividades didácticas se continúan desarrollando. Por lo tanto, esa cuestión de la presencialidad no sería exactamente una cuestión de la garantía del servicio esencial. Uh-huh. Nosotros, por decirlo de una manera, si bien no estamos presencialmente, nuestros estudiantes ya tienen un régimen de trabajo autónomo por el cual pueden desarrollar actividades tanto de campo, de investigación o de resolución de actividades prácticas en ese sentido. Uh-huh. Más allá de eso, que es como lo solucionamos o como lo afrontamos desde este último tiempo de conflicto, te repito, nosotros estamos absolutamente en contra de esa declaración de la educación como servicio esencial, porque consideramos que es absolutamente inaplicable en sentido práctico. Únicamente alguien que no está dentro de una universidad o adentro de una escuela puede animarse a una cuestión así. Esto no es un servicio esencial en cuanto a cuántos médicos tienen que estar en una guardia. Uh-huh. Si lo llevamos al plano de... Yo lo saco de la universidad para tal vez la gente no lo tiene muy asimilado a la cuestión de lo que es la libertad de cátedra, los espacios, el horario, pero si vos lo llevas, por ejemplo, a una escuela secundaria donde todos los días tenés distintos profesores dando distintas materias en distintos cursos, ¿cómo haces para garantizar el 75%? ¿A quién haces ir? ¿A quién no? ¿Quién puede hacer el paro? ¿Quién no? ¿Cuáles son los alumnos que quedan en hora libre? ¿Cuáles no? Eso básicamente es una aberración propia de un gobierno que tiene muy poca idea de la realidad que acontece en los distintos espacios. No tiene mucha idea de lo que pasa en el sistema universitario y por lo tanto intenta destruirlo. No tiene idea de lo que pasa en el sistema público de salud y también impacta en esa idea. Uh-huh. Lamentablemente son cuestiones que trascienden esta cuestión del conflicto universitario, pero que lamentablemente impactan en el día a día de la mayoría de las familias en Argentina, ¿no?
7: Diego, te agradecemos como siempre por tu tiempo y vamos a seguir en contacto, por supuesto, para ver cómo continúa esta lucha. Muchas gracias.
8: Muchísimas gracias, Ulises. Éxito. Hasta luego.
7: Muchas gracias. Hasta luego. Ahí estaba Diego Zanetti desde ACDU con esta este nuevo paro que se va a estar desarrollando en el día de mañana. Vamos a ir con nuestra compañera Sabrina Berti, que debe estar por acá. Sí, está, mire ustedes,
9: más que vale
7: están
9: viendo, que estoy,
7: ¿no? por las redes sociales y por YouTube. Sí, ahí sí, está, sí. Que me mandaban, ¿está Sabrina o se fue enojada?
9: Espere, si yo no estuviera, usted no habla.
7: Espere que le voy a mandar.
9: Usted
7: le,
9: no
7: le,
9: habla.
7: Buenas tardes, Carlos, Sabrina, dale saludo a Ricardo Cruz, que lo conocí personalmente el otro día, ahí en la Colina de la Virgen. Muy amable, Ricardo, tal cual como sale en la radio. Marcelo de Tala nos dice. Muy bien.
9: Ah, sí, contó algo, Ricardo.
7: Hola, Sabrini Pérez. Así le fue a Flor Peña esto de hoy temprano. Por el padre de Messi, soy Palma.
9: Sí, dicen. Sí.
7: Bueno, muy
9: Palma,
7: bien.
9: Perdido, anda Palma. Bueno. La Lotería Vespertina marca el número a la cabeza hoy a la tarde. Reitero, Lotería de hoy. Chequeando.
7: ¿Te prestas su celular para mostrar lo que está haciendo?
9: No. Es mi teléfono.
7: No, ya sé, por eso le pregunté si me lo prestaba.
9: Bueno, por eso le digo que no. Le voy con la lotería. 2304-2304. Le sigue 371-2078. Yo puedo comer chicle y subir la escalera.
7: Y caminar.
9: Y subir la escalera,
7: Lich. Bueno.
9: 371-2078. Cuarto, 6228. 9646. 6372. 9765. 3786. 4089. 5300. Bueno, lo que está de furor en redes sociales, uh-huh, no es la noticia más comentada de la semana, sino que tiene que ver con una foto retro que te permite hacer Instagram.
7: Ah, la vi.
9: Sí, vos pones tu turno y eso. Yo intenté hacerla, pero no pude, así que ahí me agarró la brutez, que no sé por qué.
7: Yo les digo, muchas de esas cosas.
9: No sé si la foto hay que sacarla o se puede cargar una que ya tenés en tu galería, no sé, no pude.
7: Espere, muchas de estas cosas que uno hace como diversión es lo que ha utilizado las empresas que crearon las inteligencias artificiales.
9: Ajá.
7: Para entrenar justamente a las inteligencias artificiales, estas comparaciones, las fotos, la creación de contenido, toda esta cuestión que te decía, va, elija para ver que no es un robot. Todas estas cuestiones fue como se fueron entrenando las distintas inteligencias artificiales de manera gratuita.
9: Sí, yo no pude y ya me resigné, dije, ya fue. Y ahora me aburrí porque todo el mundo está subiendo lo mismo.
7: Bueno, no lo haga entonces. Bueno, antes de ir al efeméride, que ya la vamos a hacer, así que después ya nos vamos a una pausa y abrimos el próximo bloque con Marita Trotti, con distintos temas que nos tiene preparado. Un saludo para Damián Vicari, que está cumpliendo años en el día de hoy.
9: Bueno, y a mi tía Luján Fossati, que cumplió ayer, le saludo.
7: Bueno.
9: Que estaban ahí saludándola. Bueno, muy bien. Y vamos a ir a las efemérides, Está ahí casi que paso nivel. Después voy a seguir. Vamos con la efeméride. Hoy, la efeméride de hoy tiene que ver con el día del pelirrojo.
7: Eso es hoy.
9: Sí, con el día del trabajo, que es en Estados Unidos.
7: El pelirrojo, a mi sobrina Luz Pérez y a su hija felicitan a Bonnie.
9: Yo pensé que era teñida ella.
7: No,
9: pero
7: no,
9: ya. Vi la hija, vi que no.
7: Felicitan a Bonnie.
9: Bueno, ellos todos, hoy pelirrojo. Uh-huh. Día del trabajador, pero en Estados Unidos. Día mundial del buzo. No del que la abriga ahora, sino el otro, el que andan nadando en el mar.
7: El agua.
9: En el agua, uh-huh, o en el mar. Bueno, Día Internacional del Aire Limpio y Cielo Azul. Día del Autismo.
7: Uh-huh.
9: Día Nacional de la Botánica. El Día del Trabajador Cinematográfico. El Día del Enólogo, que tiene que ver con el vino.
7: Uh-huh.
9: El Día Internacional de la Cooperación Policial. El Día del Trabajador de la Metalúrgica. Eso es en el día de hoy.
7: Uh-huh.
9: Recuerde que septiembre trae muchos días, muchas efemérides interesantes. Y mañana tenemos...
7: Y mi cumpleaños.
9: Ah, cierto.
7: El 14 de septiembre.
9: Mañana empieza del 8 al 11, Semana del Aprendizaje Digital. Que qué bien viene, uh-huh, con lo que hoy habló usted, de, uh-huh, que enseñan a los chicos. Así que dura del 8 al 11. Mañana, Día Internacional de la Alfabetización. Día Internacional del Periodismo. Acá tenemos Día del Periodismo o del Periodista, pero mañana es a nivel internacional. Día de la Fisioterapia a nivel mundial. También Día Mundial de la Fibrosis Quística. Día del Agricultor en Argentina. el Día del Cadete de Aeronáutica mañana, Día de la Amistad Argentina-Peruana mañana también, para que tengan en cuenta. Día del Barrio Monserrat, esto queda en Buenos Aires. El Día del Cooperante, esto queda en España. Día de la Diáspora Vasca. Diáspora Vasca. Esto es en España también. Nada que ver con acá. Pero bueno, son efemérides del día. Le cuento otra cosa que relacionado a los sorteos. El Kini 6 tuvo alguna suerte, 31 millones en Paraná. Es plata igual.
7: Sí.
9: Bueno. Ojalá aparezca el ganador y que sea del barrio, dijo el agenciero. Los números que sortearon y llevan la suma de 31.448.574 pesos es para el número 0403-1342-2300.
7: Bueno, y hoy lo llamó a Sebastián un agenciero, que no recuerdo qué agencia, a Sebastián Firpo.
9: Sí.
7: Porque alguien ganó 200.000 pesos y todavía no lo ha ido a cobrar.
9: Ah.
7: Si no lo quiere ir a cobrarnos, pasa por acá, nos deja la boleta de regalo a nosotros. Pero más vale. Y nosotros vamos y buscamos el premio.
9: Vamos, no hay ningún problema.
7: Decía el agenciero que sí, que llamaba justamente para esto, para informar que había alguien que había ganado.
9: Es que a veces hay gente que viene de otro lugar y pasa justo y bueno, juega. Pero qué macana después.
7: Exactamente. Bueno, si le parece, vamos a...
9: Ah, otra cosa.
7: Ajá.
9: Y nos vamos. Usted con todo lo del Papa, dentro de los títulos, las personas que pueden ser voluntarios cuando venga el Papa, que se pueden anotar, pueden tener de 18 a 65 años. ¿Qué tarea le van a dar? Depende la edad, y depende dónde se encuentren y demás, es lo que le van a dar. Recuerden, Buenos Aires, Córdoba, Luján. Luján, Buenos Aires, va a llegar el 8 de octubre, está abierta hasta el 8 de octubre, va a permanecer abierta las acreditaciones para los que quieren anotarse. Bueno, vendrá en noviembre el Papa, como está previsto, por eso muchas comuniones son después que viene el Papa, otras estaban hablando, sería antes, pero bueno, también se invita a Cáritas, a grupos de jóvenes y equipos diocesanos de todo el país. Así que bueno, esa es la novedad, que se pueden anotar voluntarios. Podrían ir a preguntar en diferentes perfiles de, por ejemplo, ir a las iglesias y eso, y ahí preguntar que cómo pueden hacer, si saben, y le deberían dar la información. No hay una página oficial, pero se dice que si no, ingresando a la página de Episcopado, hay también algunas inscripciones para hacer online y la gente puede meterse. Recuerden que puedes tener 18 años y hasta 65. Hay una movida muy grande de esto. Sé que gente de Victoria sale a Luján. Bueno, algunos salen personas común y corriente, pero te quiero decir que hay grupos de algunos lugares, de personas que bueno, que son religiosas, que qué sé yo, que están planificando salidas para ir y esas cosas.
7: Hay un grupo que va siempre, que es el grupo del padre Elías Muset, que va Aquino, entre otros, personas que suelen ir a la capilla de Luján, que seguramente van a estar yendo nuevamente, especialmente, ¿no es cierto?, este año, que va a estar
9: está lindo para
7: la
9: comer
7: visita
9: carne
7: del Papa.
9: Asada. Por ensalada. Me iban a comer carne. Asada con ensalada.
7: Bueno. ¿Qué tendrá que ver con lo que estamos hablando?
9: Sí, no sé.
7: Bueno.
9: Mañana hay que trabajar, así que...
7: ¿Ya le dijeron?
9: Sí, sí. No, sí, nosotros venimos igual. La mañana, por lo menos. Normal. Bueno. De tarde veremos qué dice la... Pero por lo pronto transmitimos la misa, sí. 18 horas.
7: Bueno, vamos sí a una pausa y ya volvemos con más.
9: O no que no. La misa, sí.
7: 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Pausa.
9: Hola.
7: Ya volvemos.
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0: Muy bien, 36 minutos pasaron de las 19, seguimos en Puntos Comunes, hasta las 20 te vamos a estar haciendo compañía. Ahora nos vamos a la comunicación telefónica con nuestra compañera Marita Trotti. Marita, muy buenas tardes, ¿cómo te va?
1: Hola Carlito, ¿cómo estás? Buenas tardes.
0: Muy bien. Bueno, Marita, vamos a hablar de un tema interesante, es temas tabú, amarre versus endulzamiento, ¿son lo mismo? ¿Qué nos podés contar sobre esto?
1: Bueno, mira, ¿quién no ha escuchado alguna vez decir te voy a hacer un amarre, o le hicieron un amarre, o lo ligaron, o lo ataron? Bueno, amarre o endulzamiento no es lo mismo. Y otra de las preguntas es, ¿funciona la magia para atraer al ser amado? Porque estos endulzamientos se dan mayormente en las parejas, ¿no? Cuando hay problemas, pero también estos pedidos de ayuda se dan en temas familiares también, para endulzar también a familiares que están por ahí distanciados. Algunos acuden a rituales que prometen reavivar la pasión, o incluso lograr el regreso de una expareja. Por ejemplo, una ruptura inesperada, o una relación que se enfría con el tiempo. Escenarios como estos pueden empujar a muchas personas desesperadas recuperar lo que siente que están perdiendo o perdieron, a buscar respuestas fuera de la lógica y dentro del mundo esotérico. En medio del dolor y la incertidumbre, algunos acuden a los que se conoce como magia blanca, que son rituales que prometen reavivar la pasión o incluso lograr el regreso de una expareja, pero también pueden acudir a personas que hacen amarres, ¿Oíste hablar de ligaduras?
0: Sí, la canción.
1: Por ejemplo, claro, y aparte, se habla de trabajos hechos con magias que logran la disfunción sexual en los hombres.
0: También.
1: Y la muerte del deseo en las mujeres.
0: Sí, sí.
1: Estas prácticas para unos suenan a superstición. Muchos no creen, pero para otros son soluciones espirituales. Pese o pase lo que pase, ¿no? Bueno, basta con navegar por redes sociales o consultar a algún curandero para ver que esto es más común y se ha vuelto más común al paso del tiempo y gracias también a las redes sociales. Porque vos imaginate que ahora en las redes sociales vos aprendés, también te podés hacer un chamán.
0: Sí.
1: Podés aprender a hacer una vela, hacer un amarre. A mí me pasa en mi trabajo, ¿no? Que tiro las cartas y demás, y también hago por ahí rituales con velas, que hay personas que me dicen, hice esto, y me pasó esto, ¿y ahora qué hago? Y yo digo, ¿para qué se ponen a hacer cosas si no saben hacerlo? Pero realmente funciona. Bueno, vamos primero a lo que es la diferencia entre un amarre o un endulzamiento.
0: Dale.
1: Los endulzamientos están orientados a refrescar o a reactivar el amor que ya existe y no elimina la voluntad de la persona. O sea, yo te puedo hacer a vos, Carlito, un trabajo en endulzamiento con una persona, pero tu voluntad sigue actuando normalmente. O sea, yo no te quito la voluntad.
0: Perfecto.
1: Entonces vos vas a poder elegir si respondés o no al estímulo. ¿Y cuál es el estímulo? Los recuerdos más dulces, las cosas más bonitas que hayas vivido, pero siempre dentro de la luz. Se utilizan elementos simbólicos, miel, velas, flores, frutas. Después te voy a decir los elementos que son más comunes. Y su propósito es suavizar el corazón del otro, propiciando una reconciliación. Pero bueno, vamos a los amarres, a las ligaduras, a la atadura. Implican una intervención mucho más agresiva, ya que buscan atar espiritualmente a una persona a otra, sin su consentimiento, sin su deseo real. Te obligan. En estos rituales se suele invocar a la ayuda de entidades o fuerzas ocultas y se trabaja con elementos personales de la persona deseada, fotografías, cabellos, prendas, o con otros elementos mucho más tremendos y más terribles. Entonces, se trata de, volviendo a lo que es la magia, ¿no? La magia blanca, que es la que no te hace daño. ¿Es magia blanca o es manipulación emocional?
0: Bueno,
1: aunque pregunta. Algunos consideren, claro, aunque algunos consideren estas prácticas parte de la llamada magia blanca, el límite entre lo espiritual y la manipulación emocional es muy delgado. ¿Pero por qué? Y porque el hombre, en general, generalicemos, ¿no? El hombre tiene fuerzas mentales aún no descubiertas. Y no sabemos qué puede ser, cómo puede afectar una manipulación emocional. ¿Qué energía puede disparar la mente para lograr su cometido?
0: Estos rituales, Marita, te consulto, ya que nombrás a los hombres, ¿es más, se hace más seguido por parte de la mujer para endulzar al hombre o atar al hombre, o también es igual de los dos sexos?
1: No es igual. Hay una tendencia más marcada a que la mujer lo haga. Pero hay hombres que también lo hacen. Y también hay, o sea, ya no es tanto el hombre y la mujer, sino también
0: pareja del mismo sexo.
1: Parejas gay, y también lo hace.
0: Perfecto. Bueno, seguí, Marita, bueno, disculpa que te interrumpa.
1: No, está bien. El endulzamiento, entonces, podría considerarse una forma simbólica de expresar intención o deseo. O sea, un deseo que se hace realidad. O un amor que vuelve a... como una planta que se va marchitando y vos le echas un poco más de agua. Eso sería el endulzamiento. El amarre entra en el terreno de la coacción emocional y energética, donde la voluntad ajena queda subordinada a un hechizo. El amarre es agarrar una planta con otra planta y atarla. Para hacerlo gráfico, ¿no?
0: Se entiende, sí.
1: O sea, te obligo a estar. Bueno, pero ¿qué consecuencias pueden tener estos rituales? Dicen que los viernes 13, y hay algunas fechas específicas, ¿no? Pero el viernes 13 suele ser una de las fechas más propicias para realizar trabajos esotéricos de este tipo. Sin embargo, también se puede hacer todos los viernes, porque es el Venus, la diosa del amor, la que está ayudando a que el amor fluya, ¿no? Y los viernes de luna 9 y de luna creciente son los más favorables.
0: Perfecto.
1: Pero bueno, esto es con los rituales de endulzamiento. Ahora, los amarres en particular atraen energías densas y, por supuesto, que generan consecuencias negativas. Las personas que recurren a este método pueden experimentar desequilibrios emocionales, relaciones forzadas, dependencia afectiva, el karma, como lo dicen, ¿no? Por ejemplo, personas que están juntas y que viven peleando, y que hay, inclusive puede haber agresiones verbales o físicas, a veces son unidas con este tipo de amarres, ¿no? Se terminan odiando generalmente. Y no se pueden dejar.
0: O sea que no es conveniente hacer amarre. Mejor dejarlo ir a la pareja que hacer un amarre.
1: O sea, si vos haces una magia blanca, un endulzamiento, vos lo que estás haciendo es como quemando el último cartucho, ¿eh? Es como decir, voy a hacer esto a ver si le quedó amor, pero no lo esfuerzo. O sea, le hago recordar todo lo que vivimos, y en una de esas es suficiente para volver a reavivar el amor y volver. Pero tiene la libertad de irse.
0: ¿Y es posible zafar de los amarres, Marita? ¿Se puede hacer algo para zafar?
1: Sí. Hay rituales de cortes energéticos, que los que se llaman limpiezas energéticas, no solo cortan este tipo de magias, sino también limpian otro tipo de energías. Pero esto sí se puede limpiar, ¿cómo no?
0: Perfecto. Bueno, Marita, no sé si... Un tema bastante... Que seguramente tenés varias consultas sobre estos temas.
1: Por supuesto, por eso estoy hablando de ello. Los ingredientes más comunes que usamos para hacer endulzamientos. La miel representa la dulzura y la suavidad para limar asperezas y sirve para unir o suavizar los sentimientos. El azúcar se usa para atraer la atención y transformar energías negativas. La canela sirve para encender la pasión y abrir caminos en el plano afectivo y ayuda a limpiar energéticamente y también acelera la atracción. Las velas, rosas o rojas, simbolizan el amor, el afecto y los deseos sinceros, la pasión y el romance. Y hablando de velas, podés hacer velas comunes o directamente las velas de forma. Tenés, por ejemplo, las velas en forma de corazón, que son las más usadas en esto de los endulzamientos.
0: Perfecto. Bueno, Marita, ¿cómo se pueden comunicar con vos aquellos que hayan quedado con alguna duda, te quieran consultar algo, quieran hacer, si le hicieron un amarre, si quieren endulzar, se pueden comunicar con vos de alguna forma?
1: Sí, por supuesto. Pueden hacerlo en las redes sociales como Marita Trotti con doble T final o al teléfono 343-446-5996. Bueno, y esta noche, a la hora 21, voy a estar haciendo el horóscopo semanal con los números de la suerte.
0: Perfecto. ¿Te siguen a través de tus redes sociales?
1: Por supuesto, a través de las redes sociales.
0: Muy bien, Marita. Muchísimas gracias, como siempre. Hasta la semana que viene.
1: Gracias a ustedes. Un abrazo.
0: Hasta luego. Chau, chau. Ahí estaba Marita Trotti. Podríamos buscar, para irnos a la pausa, lo voy a molestar, el embrujo de Mario Pereira, que es el tema que va, ¿no es cierto?, con este tema que estuvimos hablando con Marita Trotti. Ya en un rato nos vamos a ir a las calles de la ciudad de Victoria, que ya está nuestra compañera Sabrina Berti, tenemos las noticias económicas de Fabián Utin, tenemos el deporte de Ricardo Cruz también, que ya está ahí en la gatera listo para salir, y después la misa, como ha sido toda esta semana, pero nos vamos con el embrujo de Mario Pereira y ya volvemos con más Puntos Comunes.

0: 51 minutos pasaron de las 19, ya estamos llegando a la parte final de Puntos Comunes de este lunes 7 de septiembre. Seguimos esperando la invitación, dice, a ver para los cumpleañeros, a ver si se van a pagar algo. Dos cumpleaños tuvimos este mes y todavía nadie se ha pagado nada. Estamos esperando la invitación, seguramente ya va a llegar. Voy a desconectar los datos del teléfono y volverlo a activar, porque viste que a veces pasa con esto de que no te entran los mensajes porque está desactivado. Pero ahora nos vamos a las calles de la ciudad de Victoria, porque ya está nuestra compañera Sabrina Oberti con este frío. Sabrina, ¿cómo están las calles?
1: ¿Qué tal? Bueno, sí, se siente frío a esta hora ya de la noche en Victoria, cielo totalmente cubierto, está nublado el cielo, próximas horas empezaría a despejarse, o sea, en la madrugada seguramente se va a empezar a despejar. Mañana sube a 20 la máxima y la mínima se puede ubicar entre los 7 y los 8, así que bueno, ya va a haber un cambio de la temperatura que lo vamos a notar a partir de mañana martes, miércoles, jueves y viernes vendría con buen tiempo, agradable, las temperaturas máximas van a ser pasables, soportables, vamos a hablar de 20, de 21 y hasta de 19, y las mínimas de 8, de 9, de 7, así que bueno, va a ser un poco más lindo. Hoy sí, hay una temperatura mínima que estábamos hablando, que se vino diciendo todo el día, sigue siendo entre 3 o 4 grados, pero la sensación térmica va a ser más baja. El viento es del norte y del este, no creo que tengamos helada como tuvimos en el amanecer de hoy, porque debería ser más del sur el viento y demás, pero bueno. Resumiendo, va a ser frío y se va a sentir en las próximas horas, ya se siente en realidad, así que si salen, a salir abrigados. Mañana sube entonces, como le estaba diciendo, y después chequearemos más cerca del viernes qué va a pasar, pero el viernes hay una probabilidad de lluvia. A la hora de la procesión, 15:30, está previsto que ya marche, a las 15 la concentración y a las 15:30 empieza a marchar la procesión por alguna de las calles de la ciudad de Victoria, después veremos cuál a la mañana y lo vamos a estar confirmando, pero 20 la máxima, así que no tan abrigados porque va a haber sol y va a estar lindo para acompañar.
0: Perfecto, Sabrina, muchísimas gracias. Hasta mañana.
1: Muy bien, será hasta mañana.
0: Chau, chau. Ahí estaba Sabrina Oberti desde las calles de la ciudad de Victoria con todo el clima. Y ahora nos vamos, ya nos vamos a ir yendo porque tenemos a Ricardo Cruz con información deportiva y a Fabián Utin con las noticias económicas. Así que nosotros le agradecemos y mañana nos vamos a estar reencontrando. En algún momento de toda la programación de AM980 de 90.3 nos vamos a estar reencontrando. Así que muchísimas gracias. Chau, chau. Hasta mañana.
2: Muy bien, vamos con la fecha 8 que está cerrando con Unión Instituto a las 21:15 y dentro de un ratito nada más se estará jugando Barraca Central Argentino Juniors. Mañana ya estaremos hablando de estos resultados, pero hablamos un poquito de lo que pasó esta fecha. Lo más destacado tuvo que ver con el Clásico Rosarino, que terminó también insólitamente en un empate. Digo insólitamente porque fue una gran superioridad del Rosario Central en gran parte del partido, pero viste cómo son los clásicos, ¿no? Me parece que Central no lo estaba jugando en un momento, pensó que el partido se acababa, y cuando se juegan estos tipos de partidos hay que estar concentrado hasta el último minuto. No digo que esa sea una desconcentración, pero bueno, la última jugada Newell logró el empate, que fue casi una victoria, y una derrota más para Rosario Central, que no pudo llevarse otra victoria, que venía de racha ante los rojinegros. Lo dejó con vida a Newell's, que está posicionándose en zona de campeonatos, y Central sigue entrando en una crisis por no poder mantener el nivel que tuvo en el año pasado. Y en cuanto a Boca y River, Boca se le escapó ahí ante Gimnasia de Mendoza, un partido increíble. Boca pareciera ser que todavía le sigue faltando, ¿no? Una pieza, un detalle para poder consolidar el equipo. Ya tiene más o menos definido, sabe los cambios. Tuvo que hacer, por supuesto, algunas modificaciones. Boca está comprometido en la Copa Sudamericana, que es ahora el gran objetivo. Tiene cinco torneos con posibilidades de Copa, así que tiene todos los frentes abiertos, aunque no es muy bien visto, tal vez, o como se esperaba Boca a esta altura, que pensábamos todos que iba a estar jugando Libertadores. Tiene muchos objetivos, muchos puntos para alcanzar, pero no termina de consolidar, creo, el equipo. Me parece que todavía algo debería ganar, ¿no? Copa Argentina. Creo que Copa Argentina parece ser lo que está en el horizonte con más posibilidades, teniendo en cuenta que sacó nada más ni nada menos que a Vélez, que era el gran candidato, ¿no? Y después veremos. El torneo sudamericano todavía hay que ir midiéndolo, seguramente ya esta semana, para saber para qué está Boca. Ya podremos decir si da para campeón o no. Después el torneo, hasta último momento, creo que no. El torneo de primera división va a ser difícil definirlo. Otro panorama totalmente distinto es el de River, que no juega prácticamente por nada. Juega contra sí mismo para tratar de salir del torneo, de destacarse, de poder entrar a la zona de playoff, de acomodarse, de rajuñar algún lugarcito en zona de la tabla anual. Pero bueno, el presente es muy difícil, muy distinto al de River, pero ayer logró, creo que por eso tal vez es mucho más valorable, sin ningún objetivo, sin ningún frente, sin nada para ganar, se impuso a un muy buen equipo que es Independiente Rivadavia. Es un equipo que juega muy bien, que tiene buenas individualidades, que supo suplir las salidas con jugadores también interesantes. No lo sintió tanto el equipo como a otros, pero ayer en la cancha de River, River mostró algunas cosas muy interesantes, en el primer tiempo sobre todo. Después, en el segundo tiempo, entró el tradicional boicot de River, principalmente de Martínez Cuarta, que empieza, vas a saber por qué, después de haber tenido un muy buen primer tiempo, hacer cosas alocadas, tener errores insólitos. Logró descontar ayer y por momentos casi llegaba al empate Independiente Rivadavia, pero como decíamos, por ahí cuando cambian un poquito las energías, si lo acompañas con buenos niveles futbolísticos, ayer Thiago Almada jugó bastante bien, lo de Correa fue sobresaliente hasta que se cansó, y algunos otros jugadores que supieron complementar estas dos figuras, sostenidos desde atrás, como un muy bueno Tamendi, sobre todo, y una Cuña que mientras le duró el físico en los primeros minutos del segundo tiempo, logró mantener más o menos bien allí a River en el partido. Después, cuando se cayó Acuña, River se empezó a resentir y por allí vinieron la jugada con la que casi complican al equipo de Poncio. Pero bueno, obtuvo un muy buen resultado en cancha de River, con mucha presión y, como decíamos, sin objetivo, que esto es lo más difícil para equipos como esto, ¿no? Cuando no hay nada en el horizonte, ver cómo se motivan para poder obtener buenos resultados. Y ayer creo que es el partido más sólido con que ha ganado River seguramente en los últimos meses y de los últimos entrenadores. Veremos si lo puede mantener. Es consciente, Poncio lo dio en conferencia de prensa, depende mucho a veces que los acompañen los resultados, qué pasará cuando perdamos, y eso lo veremos seguramente en cualquier momento, porque no le sobra tanto a River. Sí tiene, lo único que le sobran son nombres, pero con los nombres ya vimos que no alcanza.
3: En estudios, muy buenas tardes a ustedes y los deseos de una muy buena jornada de lunes, un muy buen comienzo de semana para toda la enorme audiencia de la tarde informativa de AM 980, de esta tarde de noticias en Puntos Comunes y, como todos los días, desde la redacción de LT39 con toda la información económica financiera. Un día donde el dólar operó con mucha tranquilidad, 1.530 pesos tipo vendedor Banco Nación, mismo valor del último viernes, aunque hoy sí el Banco Central rompió una racha de 27 días consecutivos con compra de dólares, pero hoy no adquirió divisas. Cayeron las acciones argentinas en una rueda atípica en Estados Unidos, por un feriado nacional. El Merval en Argentina cedió 0,5%, leve baja de los bonos, aunque el riesgo país mantuvo el mismo valor del último viernes, 490 puntos básicos. En otro orden de cosas, y como habíamos anticipado e informado la semana pasada, luego de que el ministro de Economía, Luis Caputo, diera a conocer de que a partir de hoy empezaban a licitar los plazos fijos en los diversos bancos a través del dinero del Fondo de Garantía de Sustentabilidad del ANSES, con el compromiso de los bancos de utilizar ese dinero de largo plazo en plazos fijos para ser colocados en créditos hipotecarios a sus clientes. Y hoy el gobierno licitó los primeros 200 mil millones de pesos para ampliar la oferta de préstamo. De esos se adjudicaron depósitos a plazo entre 13 bancos distintos, como les decía, para aportar los recursos a la línea destinada a financiar la compra de vivienda.

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0: Buenas noches. Comenzamos esta celebración poniéndonos en presencia del Señor, en el nombre del Padre, y del Hijo, y del Espíritu Santo. Amén. El Dios de la esperanza, que por la acción del Espíritu Santo nos llena con su alegría y con su paz, permanezca ahora y siempre con todos ustedes.
1: Y con su Espíritu.
0: Una alegría celebrar con ustedes este último día de nuestra novena, preparándonos justamente para celebrar la fiesta de Nuestra Señora de Aránzazu y pidiendo también a nuestra Madre del Cielo que escuche, atienda, interceda por cada una de nuestras necesidades y que también derrame sobre cada uno de nosotros su bendición. Y para comenzar esta celebración, pidámosle perdón al Señor por todas nuestras faltas, por todos nuestros pecados.

0: Señor, ten piedad.
1: Señor, ten piedad.
0: Cristo, ten piedad.
1: Cristo, ten piedad.
0: Señor, ten piedad.
1: Señor, ten piedad.
2: Dios Todopoderoso, tenga misericordia de nosotros. Perdone nuestros pecados y nos lleve a la vida eterna.
1: Amén.
2: Oremos. Señor Dios, que nos has redimido para hacernos hijos tuyos, míranos siempre con amor de Padre, para que cuantos hemos creído en Cristo, alcancemos la verdadera libertad y la herencia eterna. Por nuestro Señor Jesucristo, tu Hijo, que vive y reina contigo en la unidad del Espíritu Santo y es Dios por los siglos de los siglos.
1: Amén.
3: Escuchemos con el corazón dispuesto la palabra de Dios.
4: Lectura de la primera carta del apóstol San Pablo a los cristianos de Corinto. Hermanos, es cosa pública que se cometen entre ustedes actos deshonestos, como no se encuentran ni siquiera entre los paganos. A tal extremo que uno convive con la mujer de su padre y todavía se enorgullece en lugar de estar de duelo para que se expulse al que cometió esa acción. En lo que a mí respecta, estando ustedes con el cuerpo, pero presente con el espíritu, ya lo he juzgado, como si yo mismo estuviera allí. Es necesario que ustedes

Celebremos entonces nuestra Pascua, no con la vieja levadura de la malicia y la perversidad, sino con los panes sin levadura de la pureza y la verdad.

0: por tu justicia, Señor.
1: Guíame por tu justicia, Señor.
0: Tú no eres un Dios que ama la maldad. Ningún impío será tu huésped, y los orgullosos podrán resistir delante de tu mirada.
2: Guíame por tu justicia, Señor.
0: Tú detestas a los que hacen el mal y destruyes a los mentirosos. Al hombre sanguinario y traicionero lo abomina el Señor.
2: Guíame por tu justicia, Señor.
0: Así se alegrará los que en ti se refugian y siempre cantarán jubilosos. Tú proteges a los que aman tu nombre y ellos se llenarán de gozo.
2: Guíame por tu justicia, Señor.

0: Que el Señor esté con ustedes. Evangelio de nuestro Señor Jesucristo según San Lucas.
1: Gloria a ti, Señor.
0: Un sábado Jesús entró en la sinagoga y comenzó a enseñar. Había allí un hombre que tenía la mano derecha paralizada. Los escribas y los fariseos observaban atentamente a Jesús para ver si sanaba en sábado, porque querían encontrar algo de qué acusarlo. Pero Jesús, conociendo sus intenciones, dijo al hombre que tenía la mano paralizada: levántate y quédate de pie delante de todos. Él se levantó y permaneció de pie. Luego les dijo: yo les pregunto, ¿está permitido en sábado hacer el bien o el mal? ¿Salvar una vida o perderla? Y dirigiendo una mirada a todos, dijo al hombre: extiende tu mano. Él la extendió y su mano quedó sana. Pero ellos se enfurecieron y deliberaban entre sí para ver qué podían hacer contra Jesús. Palabra del Señor.
1: Gloria a ti, Señor Jesús.

Jesús está en la sinagoga, el lugar que nucleaba a los judíos, especialmente los días sábados, para poder escuchar las Sagradas Escrituras, para poder meditar en torno a ellas. Y en ese contexto, un contexto netamente religioso, es que él se

encuentra con la mirada de los judíos, de los ancianos, de las personas más religiosas, para ver si cometía algún error para poder acusarlo. Era una mirada desconfiada por parte de ellos, una mirada inquisitoria, una mirada que lo prejuzgaba prácticamente sin conocerlo o solamente por haber escuchado algunas cosas de él. La mirada de Jesús no era la misma mirada. Hay otro pasaje que dice que Jesús los miró compadeciéndose de ellos. La mirada de Jesús, que es la mirada de Dios, es una mirada que mira en lo profundo del corazón y que sobre todo está llena de misericordia, buscando también entender a ese hermano que tal vez tiene diferencias con nosotros o que tal vez no piensa lo mismo con nosotros. Por eso, una primera reflexión para este pasaje que hemos escuchado del Evangelio es: ¿qué tipo de mirada tenemos nosotros? ¿Cómo miramos a los demás? ¿Miramos tal vez prejuzgando? ¿Miramos buscando algo en qué acusar para poder creernos superiores a los demás? ¿Miramos buscando las fallas de los demás, los errores de otras personas? ¿O miramos como Dios mira, buscando siempre el bien, buscando también ser misericordiosos con esa persona? Hoy podemos pedirle a nuestra madre de Aránzazu que nos ayude a mirar como su hijo. Ella, que seguramente le habrá enseñado muchas cosas a Jesús, que nos enseñe también a nosotros a mirar como Él, a no juzgar, a no prejuzgar a nadie, pensando de antemano algo que ni siquiera sabemos si va a ocurrir. Y en ese contexto es que Jesús se encuentra con este hombre a quien mira con compasión, un hombre que tenía la mano paralizada, la mano derecha paralizada. Todo un simbolismo, porque la mano derecha generalmente, los que somos diestros, y que bueno, es gran parte de la población, es la mano que utilizamos sobre todo para poder trabajar, para poder escribir. Y entonces alguien que tenía la mano derecha paralizada, nos está diciendo el texto, era alguien que no podía integrarse a la sociedad, era alguien que necesariamente quedaba excluido porque no podía trabajar, porque no podía hacer muchas cosas. Hoy probablemente también hay muchas personas con la mano paralizada, que por distintos motivos, que tal vez no sean físicos, sino a veces espirituales, a veces psicológicos, tampoco encuentran cómo insertarse en la sociedad, cómo ser parte de una sociedad cada vez más excluyente. O tal vez nosotros mismos podemos sentirnos así, sentirnos bloqueados, paralizados, sentirnos que las cosas no salen como nosotros queremos, sentirnos que no podemos dar ese paso que nos gustaría dar. Y Jesús nos mira con compasión y nos dice: ponte de pie, como le dice a este hombre. Lo hace poner de pie en medio de esa asamblea y allí le dice: extiende tu mano. Para mí esta cita, extiende tu mano, esta frase es muy, muy significativa, porque fue la frase que yo elegí cuando fue mi ordenación diaconal. Y no solamente en este sentido de escuchar siempre a Dios que nos dice: extiende tu mano para poder ponerte en movimiento, para que yo te sane, sino también extiende tu mano a los demás, extiende tu mano a aquellos que justamente son los más necesitados, aquellos que necesitan que alguien les agarre de la mano para poder también ponerse en movimiento, para poder caminar. Hoy Jesús nos dice personalmente a cada uno de nosotros: si te sentís paralizado, extiende tu mano hacia mí. Extiende tu mano también
a aquellos que necesitan que le des una mano. Por eso le pedimos al Señor y le pedimos a María, nuestra Madre, que nos ayude siempre a extender la mano. Aquel que es nuestro Salvador, que es nuestro Redentor, pero también al hermano necesitado en el cual encontramos la mano y el rostro de Cristo. Y finalmente, Jesús hace todo esto en sábado y les muestra a quienes estaban buscando juzgarlo qué era más importante, si respetar una tradición, una institución que ellos mismos se habían ido formando a lo largo del tiempo, como por ejemplo la prohibición de curar en sábado. El sábado había sido instituido por Dios como día de descanso, pero no como día de prohibición para hacer el bien. Entonces, ¿qué es más importante? ¿Aferrarnos tal vez a una estructura, a una tradición humana, o hacer el bien a una persona? En el centro siempre está la persona humana. El Papa León XIV nos recuerda justamente esto en la última encíclica, y donde fundamentalmente en este marco y en este ámbito de la inteligencia artificial pone que nunca perdamos de vista la centralidad de la persona humana, de la dignidad humana. Por eso también nosotros hoy le queremos pedir al Señor que nos haga fijar nuestra mirada siempre en las personas, ¿no? A veces que estamos tan atados por instituciones, por reglas, ¿no? Primero está la persona humana, primero está el bien de esa persona. A veces escuchamos esta frase de que las personas pasan, las instituciones quedan, que la usamos mucho. Pero en realidad quien tiene vocación de eternidad somos las personas. Las instituciones son en definitiva las que pasan. Dios no ha salvado instituciones, Dios ha salvado personas, nos ha salvado a cada uno de nosotros. Y somos, decía, los que estamos llamados a vivir la vida eterna. Por eso le pedimos al Señor que también las instituciones sean siempre un medio, pero un medio para poner en el centro a la persona y para hacer el bien a las personas. A María, nuestra Madre, entonces también le pedimos que así como ella se preocupa de cada uno de sus hijos, de cada uno de nosotros, porque somos personas, porque somos hijos de Dios, que también nosotros con ella y como ella podamos siempre poner nuestra mirada compasiva en cada ser humano, en cada hermano que nos necesita.

0: presentemos al Señor nuestras intenciones comunitarias.
1: A cada intención respondemos, con María te lo pedimos, Señor.
2: Con María.
1: Por la Iglesia, para que bajo el amparo de la Virgen María sigamos anunciando la verdad del Evangelio con valentía y fidelidad. Oremos.
3: Con María te lo pedimos, Señor.
1: Por el Papa León, nuestro obispo Héctor Luis, demás obispos, sacerdotes, diáconos y seminaristas, para que sean fieles dispensadores de la gracia de Dios, oremos.
3: Con María te lo pedimos, Señor.
1: Por las fuerzas de seguridad y servidores públicos, para que el Señor los proteja en su diaria labor y les conceda sabiduría en el servicio a la comunidad, oremos.
3: Con María te lo pedimos, Señor.
1: Por los excombatientes de Malvina, para que sientan siempre el reconocimiento y el cariño de nuestra patria, y para que la Reina de la Paz sane sus heridas y fortalezca a sus familias. Oremos.
3: Con María te lo pedimos, Señor.
1: Por la cofradía de Nuestra Señora de Aránzazu, para que se renueven sus fuerzas apostólicas y sigan siendo un canal de amor y devoción mariana en nuestra comunidad, oremos.
3: Con María te lo pedimos, Señor.
0: Escucha, Padre bueno, estas oraciones que te presentamos y aquellas que quedan en lo profundo de nuestro corazón. Te lo pedimos por Cristo nuestro Señor.
4: Amén. Junto al pan y al vino, ofrecemos al Señor el esfuerzo y el trabajo diario de todo su pueblo santo. Cantamos.

0: Recemos para que este sacrificio mío y de ustedes sea agradable a Dios Padre Todopoderoso.
1: El Señor reciba de tus manos este sacrificio para alabanza y gloria de su nombre, para nuestro bien y de toda su santa iglesia.
0: Dios nuestro, fuente del amor sincero y de la paz, concédenos glorificar tu nombre con estas ofrendas que te presentamos y por la participación en la Eucaristía, ayúdanos a vivir unidos en un solo corazón. Por Jesucristo nuestro Señor. Amén.

El Señor esté con ustedes. Levantemos el corazón. Demos gracias al Señor nuestro Dios. En verdad es justo darte gracias y es deber nuestro alabarte, Padre Santo, Dios Todopoderoso y Eterno, en todos los momentos y circunstancias de la vida, en la salud y en la enfermedad, en el sufrimiento y en el gozo, por tu servidor Jesús, nuestro Redentor. Porque Él, en su vida terrena, pasó haciendo el bien y curando a los oprimidos por el mal. También hoy, como buen samaritano, se acerca a todo hombre que sufre en su cuerpo o en su espíritu y cura sus heridas con el aceite del consuelo y el vino de la esperanza. Por este don de tu gracia, incluso cuando nos vemos sumergidos en la noche del dolor, vislumbramos la luz pascual en tu Hijo muerto y resucitado. Por eso, unidos a los ángeles y a los santos, cantamos a una voz el himno de tu gloria.

Santo eres en verdad, Padre, y con razón te alaban todas tus criaturas, ya que por Jesucristo, tu Hijo, Señor nuestro, con la fuerza del Espíritu Santo, das vida y santificas todo, y congregas a tu pueblo sin cesar, para que ofrezca en tu honor un sacrificio sin mancha, desde donde sale el sol hasta el ocaso. Por eso, Padre, te suplicamos que santifiques por el mismo Espíritu estos dones que hemos separado para ti, de manera que se conviertan en el cuerpo y la sangre de Jesucristo, Hijo tuyo y Señor nuestro, que nos mandó celebrar estos misterios. Porque él mismo, la noche en que iba a ser entregado, tomó pan, y dando gracias, te bendijo, lo partió y lo dio a sus discípulos, diciendo: tomen y coman todos de él, porque esto es mi cuerpo, que será entregado por ustedes.

Del mismo modo, acabada la cena, tomó el cáliz, dando gracias, te bendijo y lo pasó a sus discípulos diciendo: tomen y beban todos de él, porque este es el cáliz de mi sangre, sangre de la alianza nueva y eterna, que será derramada por ustedes y por muchos para el perdón de los pecados. Hagan esto en conmemoración mía.

0: Así, Padre, al celebrar ahora el memorial de la pasión salvadora de tu Hijo, de su admirable resurrección y ascensión al cielo, mientras esperamos su venida gloriosa, te ofrecemos en esta acción de gracias el sacrificio vivo y santo. Dirige tu mirada sobre la ofrenda de tu Iglesia y reconoce en ella a la víctima por cuya inmolación quisiste devolvernos tu amistad, para que fortalecidos con el cuerpo y la sangre de tu Hijo y llenos de su Espíritu Santo, formemos en Cristo un solo cuerpo y un solo Espíritu.
1: Que Él nos transforme en ofrenda permanente, para que gocemos de tu heredad junto con tus elegidos. Con Santa María la Virgen, Madre de Dios, Nuestra Señora de Aránzazu, con su esposo castísimo San José, con los apóstoles y los mártires, con todos los santos por cuya intercesión confiamos obtener siempre tu ayuda.
2: Te pedimos, Padre, que esta víctima de reconciliación traiga la paz y la salvación al mundo entero. Confirma en la fe y en la caridad a tu Iglesia peregrina en la tierra, a tu servidor el Papa León, a nuestro obispo Héctor Luis, al orden episcopal, a los presbíteros y diáconos y a todo el pueblo redimido por ti. Atiende los deseos y súplicas de esta familia que has congregado en tu presencia. Reúne en torno a ti, Padre misericordioso, a todos tus hijos dispersos por el mundo, a nuestros hermanos difuntos. Oramos por nuestros seres queridos, familiares, amigos, que ya descansan en la paz de Cristo. Oramos especialmente por el eterno descanso de Daniel Edgardo, Carlos César, Julio Alberto Eusebio. Y cuantos murieron en tu amistad, recíbelos en tu reino, donde esperamos gozar todos juntos de la plenitud eterna de tu gloria. Por Cristo, Señor nuestro, por quien concedes al mundo todos los bienes.
0: Por Cristo, con Él y en Él, a ti, Dios Padre omnipotente, en la unidad del Espíritu Santo, todo honor y toda gloria por los siglos de los siglos.

llenos de alegría porque somos hijos de Dios, digamos todos juntos la oración que Jesús nos enseñó. Padre nuestro que estás en el cielo, santificado sea tu nombre. Venga a nosotros tu reino. Hágase tu voluntad en la tierra como en el cielo. Danos hoy nuestro pan de cada día. Perdona nuestras ofensas, como también nosotros perdonamos a los que nos ofenden. No nos dejes caer en la tentación y líbranos del mal. Líbranos de todos los males, Señor, y concédenos la paz en nuestros días, para que, ayudados por tu misericordia, vivamos siempre libres de pecado y protegidos de toda perturbación, mientras esperamos la gloriosa venida de nuestro Salvador Jesucristo.

0: Señor Jesucristo, que dijiste a tus apóstoles: la paz les dejo, mi paz les doy. No tengas en cuenta nuestros pecados, sino la fe de tu iglesia. Y conforme a tu palabra, concédele la paz y la unidad. Tú, que vives y reinas por los siglos de los siglos. Amén. La paz del Señor esté ahora y siempre con todos ustedes.
1: Como hermanos en Cristo, compartimos el saludo de la paz.

0: Este es Jesús, el Cordero de Dios que quita el pecado del mundo. Felices los invitados a la cena del Señor. Señor, yo no soy digno de que entres en mi casa, pero una palabra tuya bastará para sanar.
1: Jesús quiere alimentarnos con su cuerpo para darnos la fuerza de caminar en la justicia y el amor. Acerquémonos a recibir el alimento de la vida eterna, cantando.

Creo, Señor mío, que estás realmente presente en el Santísimo Sacramento del altar. Te amo sobre todas las cosas y deseo ardientemente tenerte dentro de mi alma. Pero no pudiendo hacerlo ahora sacramentalmente, ven al menos espiritualmente a mi corazón. Y como si te hubiese recibido, me abrazo y me uno todo a ti. Oh Señor, no permitas que me separe de ti. Amén.

0: Oremos. Señor nuestro, que alimentas y vivificas a tus fieles con tu palabra y con los sacramentos del cielo, concédenos aprovechar de tal manera estos dones de tu Hijo amado, que merezcamos participar siempre de su vida divina. Él, que vive y reina por los siglos de los siglos.
1: Amén.
2: Vamos a proceder a la bendición e imposición de la medalla de la Virgen de Aránzazu.
3: Pueden tomar asiento, por favor.

0: Bendito sea el nombre del Señor.
1: Ahora y por siempre.
0: Nuestra ayuda está en el nombre del Señor,
1: que hizo el cielo y la tierra.
0: El Señor esté con ustedes.
1: Y con tu espíritu.
0: Oremos. Dios Todopoderoso, Padre de nuestro Señor Jesucristo, Hijo de la bienaventurada Virgen María, que por el anuncio del ángel se ha hecho carne para librarnos del mal, bendice y santifica estas medallas dedicadas a la bienaventurada Madre de la Iglesia, para que todas aquellas personas que las lleven con respeto y veneración puedan vencer al enemigo en todas las adversidades de la vida, siempre y en todas partes, y obtengan así la verdadera libertad. Por nuestro Señor Jesucristo, tu Hijo, que siendo Dios vive y reina contigo en la unidad del Espíritu Santo por los siglos de los siglos.
1: Amén. Padre Marcelo, en mi carácter de presidente de la cofradía Nuestra Señora de Aránzazu, le presento los nuevos socios. Ellos son Manuela Bartoloni, Daniela García, Norma González, Luciana Martínez, Marcelo Tavares, María Silvia Ricciardo, Silvina Ricciardo, Tatiana Ricciardo, Tulia Ricciardo, Hilda Sosa.

muchas gracias por el sí. Y ahora van a entregarles estas medallas. Reciban esta medalla que les entrega la Virgen Madre de Jesús como prenda de su amor. Ella es excelsa madre, patrona y fundadora de nuestro pueblo.

0: Felicitamos entonces a los nuevos socios. Hoy, bueno, agradecemos justamente a la cofradía y agradecemos a todo el pueblo de Victoria, porque rezamos por todos ellos. También la fuerza de seguridad que nos acompañan, que están siempre acompañándonos y en el signo de cuidar y hacer la guardia de la Virgen, también nos ayudan a descubrir que están siempre con nosotros, ¿no? Policía de Entre Ríos, Gendarmería Nacional, que además hoy está haciendo la guardia, Prefectura Naval Argentina, el Servicio Penitenciario, los bomberos voluntarios y los excombatientes de Malvinas. Por eso también... Le agradecemos también al padre Pedro, al padre Héctor, que nos acompañan. Padre Díaz ya nuestro, así que nos lo agradecemos. Y al padre Daniel, que están acompañándonos. Ellos son de la casa, así que bueno, así que le agradecemos el acompañamiento. Y creo que mañana también nos acompañan, ¿no? Sí, por supuesto. Muy bien. Recordamos también, bueno, que sigue siendo transmitido y agradecemos a LT39, emisora Victoria, Victoria TV y al portal de noticias entrerriosnoticias.ar. Mañana, esta noche, perdón, 22:30, tenemos la vigilia esperando para saludar a la medianoche a la Virgen en el día de su cumpleaños. Así que todos invitados. 22:30 esta noche, tiene que estar así de repleto el templo y más todavía. Muy bien, en total el frío no importa. Mañana, 6 de la mañana, valientes, tienen que ser hombres. 6 de la mañana, misa de hombres. Así que a las 6 de la mañana, la misa. Después, 9:45, está el izamiento de la bandera y el acto protocolar en la plaza. Y a la tarde, ya presidido por nuestro obispo, 15:30 horas, procesión, luego el paso de todos, el pueblo, gran parte del pueblo, bendiciones y demás, y finalmente a las alrededor de 18 horas la misa patronal. ¿Me olvido de algo?
1: Vamos a poner de pie para consagrarnos a María. Bendita sea tu pureza y eternamente lo sea, pues todo un Dios se recrea en tan graciosa belleza. A ti, celestial princesa, Virgen Sagrada María, yo te ofrezco en este día alma, vida y corazón. Mírame con compasión, no me dejes, Madre mía. Nuestra Señora de Aránzazu ruega por nosotros. El Señor esté con ustedes. Que la bendición de Dios Todopoderoso, del Padre, del Hijo y del Espíritu Santo descienda sobre ustedes y permanezca para siempre.
2: Amén. Hemos celebrado la Eucaristía que continúa en nuestras vidas. Pueden ir en paz.
3: Hemos culminado estos días de preparación espiritual de cara a nuestra fiesta patronal. Con la bendición de Dios y el amparo de Nuestra Señora de Aránzazu, anunciemos la esperanza. Nos despedimos cantando con alegría a nuestra Madre.